0: tormentón imparable. 33 y fracción. Las 9 de...
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0: A través de María le pegó como pudo a media luna. La saca Aníbal Moreno por derecha para Juan Cruz Mesa. Todo dificultoso para River Plate. Hacia adentro para Beltrán. Cruce la raza central. La sostiene Beltrán. Caracolea entre dos. Soltó muy bien para Juan Cruz Mesa. Mesa para Beltrán. Beltrán se tirándose atrás. La puede cruzar para Colirio. Va para Juan Cruz Mesa. La movió bien River. Derecha al medio, va la pelota ahora a la posición de Tomás Galván, Galván para Rivero, la termina con un centro, no jugó para Rivero, sigue tocando River, va Rivero, Rivero, la perdió, falta previa, sí señor, contra Galván, tiene razón el árbitro, rebobina la película y amarilla para Ibarra, hasta la movieron bien en River, tiro libre que va a provocar una pelota cruzada contra el área del Canalla, dale.
2: Claro, está cerca, un tiro libre cerca del área sobre el costado izquierdo.
0: En el canal de YouTube de Radiatores, ¿cómo andamos, Cone?
3: Y misión cumplida, Pola, 344, ahora queremos llegar a los 400 me gusta. Tenemos casi 2.700 personas en simultáneo.
2: Bueno, y lleguemos a los 1.000 antes del que termine el partido, ¿no?
3: Claro, claro.
0: Son muy generosos, son muy generosos, son ineludibles, son fundamentales para todos nosotros. Tiro libre de Colidio. Vamos, Relatores, vamos. La radio 750, tiro libre de Colirio con Rosca, la va a meter al área. Va River con Otamendi, con Borré, con Rivero, con Beltrán. Fuera del área Montiel por si puede agarrar un rechazo corto. El centro de Colirio, River se la juega en esta 10 del final. Centro Colirio, la peinada de Otamendi de espalda a la marca. La peinó al segundo palo, apenas afuera. Se arrimó el millonario, ¿de qué manera?
2: Sí, fue un buen intento de Otamendi que ganó de arriba, cruzó el remate, se fue un metro más alta de la altura del arco, ¿no?
0: Laura Calagriano, un relatore.
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0: Tirado muy atrás, gana Martínez cuarta en el 1 contra 1 contra Copetti. Juega para Beltrán, sale por el otro lado con Lautaro Rivero. Guarda que lo van a apretar dos, gira Rivero, no da más Di María, pero está en la cancha. La jugó Rivero para Colido, lo agarra, lo tira, lo voltea Coronel. Pita de cancha, tiro libre de River Plate, 36 y algo más, segundo tiempo.
2: Claro, pasa.
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0: Traba, contra Campaz, Aníbal Moreno, todo pelota. Va para Juan Cruz Mesa, centro para el empate y el rechazo. Para mandar la pelota por última línea, Gastón Ávila cuando remetía Rafael Santo Borre. Carne de la derecha, pues era para River Plate.
2: Estamos hablando de un muy buen trabajo de los defensores de Central, ¿eh?
0: Muy firmes, muy seguros, muy solventes, muy confiables.
2: Hasta acá.
0: Gastón Maximiliano manda saludos, Alicia Alemán, Christopher Paladea, Carlos Esteban Blanco.
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2: Sí, Copetti es uno de los que salió.
0: Copetti que hizo el trabajo sucio, ¿no?
2: Sí, claro.
3: Y Campaz también.
2: Campaz, claro, cambiando, ¿no? Dos de arriba. Pero pone un mediocampista defensivo más.
0: Bueno, Paul Fernández para sostenerla en algún momento si se puede, ¿no? El corre de Juan Cruz Mesa. Corre para empatarlo. Va River, corre para empatarlo. Centro, ahí está el cabezazo de Pikachu. Le dio rebote el arquero. Segunda jugada. Otro rebote. El cabezazo de Pikachu. Creo que de Rivero tapó Ledema. Como no cabeció palo a palo. Entró libre Rivero. Cabeció al medio y tapó el arquero. Que encima dio rebote. Lo tuvo. Lo tuvo, ¿eh? Lo tuvo River de las más claras. Aníbal Moreno levanta el área. Arriba Rivero la bajó. Segunda jugada. El rechazo. Hasta ahí nomás de Ibarra. Lo pelotea River. Tomás Galván. Entra gambeteando al área. Se la lleva por delante porque lo trabó. Lo trabó Coronel. Dio de última en Galván. Arco, arco, arco. Borré se le va encima. Se le va encima el árbitro reclamando. Anda a saber qué. Montiel también. Amarilla para Coronel. ¿Qué dio el árbitro?
2: Pero está amonestado, Coronel.
0: Y lo van a echar.
3: Exacto.
0: Y lo van a echar porque es saque de meta de Central. Pero Coronel lo agrede fuera de la cancha a Galván. Lo agrede. Entonces Central se queda con uno menos.
2: Y me parece que es Coronel el que tira la pelota lejos también.
0: Puede ser. La dos
2: y bueno, hizo todo entonces. cosas.
0: Las dos cosas. Ahora, el cabezazo fue de Rivero. Solo viene la pelota a la derecha, se abren las aguas, distrae Otamendi, también Martínez Cuarta, cabezazo de pica al medio donde estaba el arquero.
2: Sí.
0: Ahí estaba el empate de River.
2: No, va muy mal, coronel.
0: Ay, claro, chao.
2: Es una patada, te digo, entre comillas, una patada asesina.
0: Uf. Expulsado Coronel, juega con uno menos Central los últimos 7 minutos. Desespera River que va por el empate.
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0: El lateral, ¿no? Lateral izquierdo o central.
2: Se viene Mayo ahora.
0: Se viene Mayo, el oriental. Pero
2: claro, va a poner la línea de 5.
3: Y ahora no. Si lo saca Ángel Di María.
2: Sale Di María. Y está bien, es lógico.
0: Bien. Se va Di María de la cancha, no lo aplaude a Di María con la
2: pintura. Claro. Estos son los momentos en que toma tiempo el equipo que va ganando de visitante. Claro, y si se queda con un jugador menos, mucho más.
0: Tal cual.
2: Se abraza Di María con toda la tranquilidad del mundo.
0: Sí.
2: Se abraza. Si no la tiene él, ¿quién la tiene? No,
0: con Pablo Richetti.
2: Sí.
0: Que se formara en River, ¿no?
2: Claro, claro, Richetti.
0: Ayudante de campo de Almirón.
2: Sí, no tuvo una larga trayectoria en River, pero no. Salió de ahí.
0: Es verdad. Entonces, entró el pibe Valentín Lucero, se fue Rivero, se va Di María, entró Mayo, pelota cruzada para Juan Cruz Mesa, de cabeza devolviendo Sández, le va a quedar a Montiel que va y va, le queda poco tiempo River Plate, 5 minutos más lo que se agregue, de Montiel para Juan Cruz Mesa, tirado a la derecha, va para Aníbal Moreno, suelta Juan Cruz Mesa, ahí está el empate, el rechazo, la devolución de frente, el remate, desviado de Martínez Cuarta, de Sorda y afuera. Es verdad que estaba atrás de la media luna, pero la agarró mordida. Martínez Cuarta. Pudo haber sido remate de empate. Saque de meta de Cona.
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0: Peroni, Saulo y tantos otros prendidos en el canal de YouTube. Joel 2800.
5: Sí.
0: Le piden a Fabri un saludito para el amigo Joel.
2: Un saludo grande para Joel.
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0: Prendido en el.
2: Todo salaria.
0: Todo salaria, todo. Otamendi, Martínez Cuarta. Ya no está Rivero. Centro de Juan Cruz Mesa. Centro para empatarlo. Centro. Una peinada hacia el costado, increíble. Le va a buscar por el otro lado el pibe, el centro, ahí está, el cabezazo torcido, el remate, en la raya, Paul Fernández, en la raya, lo salvó Paul Fernández a Central, de una pelota que mete cruzada después del centro de la derecha.
2: Sí, pero han cobrado.
0: Y un cabezazo torcido.
2: Pero han cobrado posición adelantada.
0: ¿De quién?
2: Ah, sí.
0: ¿De quién? Cuando viene el centro de Lucero.
2: Es Montiel el que estaba adelantado.
0: Ah, mirá, Montiel en la segunda jugada.
2: Sí. Pero Montiel. Igual no entró la pelota, ¿eh?
0: No, pero yo no vi por qué una adelantada, ¿eh?
3: No, me parece que lo que cobran es que se fue la pelota.
2: Bueno, puede ser entonces.
0: Eso,
2: bien, perdón.
0: No me parecía.
2: Sí, está bien.
0: Se la bajaron a Montiel y cuando la toca Montiel al gol, igual no valía todo esto, ¿no? Porque la pelota estaba afuera, igual sí que convertía al gol River, que quilombo se armaba, ¿no?
2: Claro.
0: 42 y algo más. Salida de River desde el fondo. Martínez Cuarta. Uy, cómo está el Monumental. Es una pava que hierve el Monumental. Quedan 2 minutos.
2: Ya sale humito, la pava.
0: Uy, Tommy. Claro. Encarando por izquierda al pibe Lucero. Lo agarraron. Falta en el regreso. Falta de Badaloni. Tiro libre de River, que como puede lo acorrala al canalla.
2: Lo tiene ahí. Faltan 3 minutos más el descuento.
0: Centro Lucero. Beltrán no puede. De frente, ahí está. Remata Otamendi. Rebotó. Colido en realidad. Otamendi, no.
2: Otamendi. Pero es todo Otamendi el ataque, River.
0: Rebotó Nevando.
2: En defensa.
0: Rebotó Nevando. Y había bien dirigido el remate de Otamendi. No liga una River. Corre de Colidio. Corre corto. Jugó para el pibe Lucero. Pasa de todo en el área. Centro de Galván. Ahí está, segundo palo. Iba Martínez Cuarta, que estaba peleando más que yéndole a buscar con Obando. El balón cruzó el área, superó a Pérez Extraño. Salida de Ledesma. De Conan Ledesma. 43 segundos tiempo. 1 a 1-0 el canalla.
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0: Canal de YouTube. Lateral pendiente ahora de Sandes. Porque de balón largo de Conan Ledema la echaron por costado. Sandes y el lateral para Cantizano. Lo sostiene el pibe. El pibe para Sandes. Que Victoria está metiendo. Central aguantando los trapos. Contra River el Monumental, pelota de Sande para Badalone, que está, o sea, increíble, tirado a la izquierda, Tomás, desatento, tiro libre de River, suena
2: totalmente
0: defensiva.
2: Desatento en otro mundo.
0: Increíble.
2: Badalone, que tiene que estar recontrametido en el partido.
0: Veremos cuánto se agrega. Veremos cuánto se agrega. Desespera.
2: Me juego, le digo 6.
0: Que por lo menos, ¿no? Medio giro de Colidio, arranca Colidio por afuera, el pibe Lucero lo venían agarrando a Colidio, el árbitro deja correr, porque del rechazo de Paul Fernández, le queda Otamendi para Martínez Cuarta, arranca Martínez Cuarta de 8 adelantado, va a la derecha para Juan Cruz Mesa, centro de Mesa para el gol, centro rastrero, Marco Ávila cuando venían para el gol, Lucas Beltrán y Borreo, córner, se la para River.
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2: Otra vez Otamendi. Es Deportivo Otamendi, River.
0: Sí, es verdad. Pero Otamendi hizo el gol en contra para Gran Central. Lateral.
2: Que 6 minutos.
0: Para Lucero, tal como lo dijo Alejandro Fabri. Centro Aníbal Moreno. 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El jugador Borré devolvió vigorosamente el fondo de Central a través de Ávila. Recupera el pibe Lucero. Lucero entregando para Tomás. Galván para Lucero. Lucero entregando en corto ahora hacia Martínez Cuarta. Martínez Cuarta conduce. Hay mucha gente en el área de Central. Domina la pelota por izquierda. Tomás Galván. Viene Galván. Galván puede jugar para Lucero. Lucero maniobrando. El centro. Conan. Ledema cuando arremetía. Borré. Ledema se queda con la pelota clave.
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0: Guillermo Acevedo. Para Matías Acuña, para el Tigre.
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0: Si algo más. 1-0 pierde River. Desespera el Monumental. Desespera Coudé. La trae Martínez Cuarta. Conduce Luca. A la derecha para Juan Cruz Mesa. Mesa y otro centro. Hay 5 de River en el área. Otro centro que va al arquero. No se puede creer.
2: Pero le quieren dar un pase al arquero.
0: No.
2: Esta la manera, ¿no? Tirar ese tipo de centros.
0: Primero el centro de la izquierda, la mano del arquero. Ahora el centro de la derecha, la mano del arquero. Y Ledema la tiene un cachito, le está contando. 3, 4, 5. Dale, Ledema, porque te van a cobrar indirecto. Levanta Conan. Arriba para ganar Aníbal Moreno. Mitad de cancha, devuelve Ibarra. Otamendi contra Badalori, lo chocó, pero Badalori se la bajó muy duro a Cantizano, encara contra la marca, va Cantizano, la hizo para él, media luna, gran jugada Cantizano para el segundo, Cantizano, está en el camino, Cantizano, tapó al arquero, entró en el área gambeteando, se fue abriendo del medio a la derecha, se quedó sin ángulo, remató el arco igual y el arquero, con la mano extendida, tenía ángulo cerrado, Cantizano, qué jugada, se mandó.
2: Gran partido el chico Cantizano.
0: Empezó a gambetear en el área de tal forma, 5 tipos atrás, el tema que se fue abriendo de tal forma que se quedó sin ángulo, tapó en el fondo del área el arquero.
2: El mejor jugador de River, ¿quién es? Beltrán, el arquero.
0: 40, que le tapó el segundo a Campás y ahora
2: a Cantizano.
0: La mejor jugada personal del partido, te
2: digo. Sí, sin duda.
0: La que hizo Cantizano, por favor. Hoy se preparan Javier Rico. Pepe Tricánico, Agustín Caballero, córner corto de Ibarra para sostener el ángulo de córner, trabó Lucero y de última se fue por otra vez al córner. Y Central la quiere sostener ahí, la quiere pinchar. 47 infracción. El griterío ensordecedor del Monumental. Que desespera por una nueva derrota porque el equipo no mejora. Y ahora insulto para los jugadores. Ibarra la sostuvo, trabó otra vez. Ganó 3 córneres Central allá en el ángulo.
2: Sí, y ganó 2 minutos de los 6. Van 3 ya.
0: Independiente está enloquecido. Y Centalle la sostiene ahí. Y los segundos que se consumen. Y el córner que volará desde la derecha. El córner corto para Ibarra. El centro va Badaloni de cabeza devolviendo Otamendi a su contrato. Le queda el Paul Fernández. No la puede sostener. Tentar River. La rechazaron como pudieron. Beltrán se tira atrás. Pelea con Sande. Cae Beltrán. Beltrán de 4. Mete Sande. Manda por un costado. Lateral de River. Lo va a hacer Beltrán de 4. Es un despegue. Escucha. 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
0: Corre que vengo yo de atrás.
2: Claro, corre.
0: Salida de Ledesma. 49. Se queda sin tiempo River. Va a ganar. Ya en el Monumental.
2: Y está sosteniendo como puede, porque son centros. Ledesma tuvo una buena atajada y una salvada providencial, como bien dice Eduardo Caimi, que pegó las piernas cuando era gol de Lucas Beltrán.
0: Levanta el arquero, se termina. Devuelve de cabeza al general. Quedan 25 segundos de cabeza Beltrán. Círculo central, se lo llevaron puesto a Colidio. La tiene Paul Fernández. La recuesta por la derecha, la sostiene. Tira un caño y un roce. Lateral de Centalia, acá se terminó. 15 segundos, 14.
2: Tenemos todavía un minuto y medio más.
0: Claro, agregaron un minuto y medio.
2: Claro, hay 6 minutos a los 51.
0: Vamos hasta los 51, igual. Ya empezamos a jugar el último minuto.
2: Sí, claro.
0: Lateral jugado para Badaloni y la sostiene en un costado y encima River no la puede recuperar para mandarla para adelante.
2: Hay caras patibulares en la tribuna de River.
0: Tremendo, tremendo. Ira, impotencia, bronca, enojo. No se sabe a quién putear, hacia los dirigentes, hacia el entrenador, hacia los jugadores, salvo a los pibes, ¿no? Perdió la pelota Paul Fernández allá por la derecha, lateral de River. 40 segundos quedan ahora sí. 40 segundos, lateral, jugado del pibe Lucero. Para Aníbal Moreno, Moreno para Martínez, cuarta. El último ataque de River Plate. En el área Beltrán y en el área Otamendi de doble 9. Balón de triple, ¿no? En realidad, porque están Beltrán y Borré también en esa posición. En cara a Juan Cromesa, la perdió, increíble. La ganó Cantizano y arranca Cantizano. Solo contra el mundo, pero la va a sostener. Se la juega en la personal, la tiro por un lado de Moreno, la va a cuerpo del otro. Sale el arquero Beltrán, domina Beltrán. Ya cruzamos la frontera de los 6 minutos agregados. Lo de Cantizano en esa corrida fabulosa, salió rápido, obvio. Beltrán, pelota de un Beltrán para el otro, levanta Lucas, va de 9 a Otamendi, defiende Mayo, se termina y se terminó y perdió River y ganó Central y perdió River y ganó Central. Monumental, canalla, ha ganado Rosario Central para hundirlo en un desasosiego total, en una mezcla de bronca, de enojo, de fastidio, de ira ilimitada. Este River de Caudet que no da pie con bola. Otra vez River, Iván. River que no puede salir de esta sensación sombría, oscura. Ponen y ponen guita, pero no puede mejorar el rendimiento. River que no perdía 5 partidos consecutivos desde el año 1911.
2: Cuando hacía 3 años que estaba en primera división.
0: Ha ganado Rosario Central. Campás tiró el centro de la izquierda. Venía en el área para el gol Ariachica. Con un arquero que no salió del todo para cortar. Cantizano y Otamendi en el intento de anticipo. Barrió con los pies contra su arco. La enganchó mal y la tiró contra poste izquierdo. Ha perdido River. Y Central es una canción en el viento. Gozosa y disfrutable en el Monumental. Y el griterío es ensordecedor contra los jugadores de River. Oh, un aquelarre, una sucesión de hechos bochornosos, un griterío inapelable que repudia a todos. Se ha terminado en el Monumental. Caro Central, hundido River, 1-0 el canalla.
4: Eduardo Caimi.
3: Ganó Rosario Central.

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1: Las 6 de la mañana en todo el país. Buen día. Arriba ese lunes, ¿eh? Comenzamos una nueva semana y qué mejor que hacerlo juntos.

97.5, donde tengo una preguntita para hacerte, la pregunta de todas las mañanas. ¿Cómo estás vos? ¿Cómo comenzamos este lunes? 115-0050-97.5. Ese es nuestro WhatsApp para que te sumes por ahí. Llega Sebastián Yatra para cantarnos Fantasía en Vale.

0: 97.5, 6 de la mañana, 14 minutos, 14 grados la temperatura actual en la ciudad de Buenos Aires, un cielo mayormente nublado, no se descarta nuevamente la inestabilidad y las lluvias en esta jornada de lunes, que va a tener una máxima de 16 grados. Para mañana martes, mínima de 12, máxima nuevamente de 16, con un cielo bastante nublado también en la ciudad de Buenos Aires, y el miércoles ya promediando la semana, mínima de 11, máxima de 17 grados también. Con las mismas condiciones que venimos teniendo hace bastante. El cielo parcialmente nublado. Llega Fonseca, Juanes, antes que el tiempo se vaya, en Vale.
1: No.

Alejandro Fernández en esta mañana de Vale 97.5. Y si salimos por primera vez en esta mañana a la calle, lo único que te voy a contar es que hay un poco de reducción en la Juan B. Justo y Nicaragua por un incidente que hubo un poco más temprano, en horas de la madrugada, ya en el comienzo de este lunes, donde se arranca ya la semana. Pero los principales accesos por ahora, todo fluido. Trenes, subte, siempre metro, están funcionando a horarios y que se...

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Suago junto a Elena en esta mañana de Vale 97.5. Hola, buenos días. ¿Cómo estás? Que tengas un hermoso comienzo de la semana. Lo haremos un hábito. Te voy a mandar los lunes y los viernes para empezar y terminar la semana y así nos irradias de tu energía. Nos dice Lidia de 9 de julio que estoy con Eleana en el servicio de oncología del Hospital Julio de Bedia. Gracias, nos dicen por acá y nos mandó una foto las chicas, ¿eh? Ahí trabajando a full en este lunes que les mandamos un beso muy grande. Me gustó el hábito, lunes y viernes, de mandarnos ahí el mensajito. 6:30 de la mañana, 14 grados la temperatura actual. Llega Manuel Turizo para cantarnos y bailar la bachata en Vale.

4 en esta mañana de Vale 97.5, 6 de la mañana ya 40 minutos. ¿Qué tal este arranque de semana? 11.50.050.97.5. Estamos a través de nuestro WhatsApp también para que te sumes, para que nos des el presente en este lunes, comienzo de semanita, que viene ahí medio como rari, Prepara, yo te diría, prepares por las dudas el paraguas nuevamente en este lunes porque la inestabilidad va a estar muy presente. Llega Agus Bernasconi junto a Yami Safie. Besos en pausa en Vale 97.5.

0: Autopista Panamericana en el kilómetro 20, altura Puente Márquez, mano a Cava, hay 3 carriles obstruidos, así que hay demoras en la zona, mucha precaución. Por otro lado, en la autopista Buenos Aires-La Plata continúa la reducción de calzada, esto es sentido La Plata, por obras del nuevo cuarto carril en las zonas de Wilde y Quilmes. Trenes subtes y el premetro están funcionando a horario en esta mañana. 6 de la mañana ya, 47 minutos, 14 grados la temperatura actual en la ciudad de Buenos Aires, máxima para hoy, 16 grados.
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0: Claro que sí, muchas canciones y muchos artistas que dicen presente, como Cani García, Juan Luis Guerra, Amor Bonito, en Vale 97.5.

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0: ¿Cómo están, amigos? Muy buenos días, bienvenidos al aire de la 1 para compartir en poco más de una hora por información en la radio de las noticias hasta las 8:30. Estamos casi una hora y media con toda la información local y regional, títulos en la provincia, el país, el mundo. ¿Cómo andan? ¿Todo bien? Nos fuimos en julio, nos fuimos con Julio Iglesias. ¿Se terminaron los memes de julio, che? O no, todavía faltan, que aparezcan algunos. Nos fuimos en julio, volvimos en agosto, Fue el lunes 3 de agosto del 2026, buen día. ¿Cómo andan? ¿Todo bien? Arrancamos con toda la polenta, con todas las energías renovadas después de un fin de semana estupendo, con buen clima, ¿no? Al final la lluvia, nada, ni fu ni fa, se suspendió el automovilismo la fecha de ayer y el domingo estuvo fantástico, el cielo cubierto ayer, algo nubladito, pero muy agradable, por cierto, Bueno, el automovilismo pasó para el domingo 16, lo que sí tuvimos ayer fue el éxito del mountain bike en el Aeroclub y zonas cercanas al Aeroclub. Bueno, vamos, se viene el viejísimo primer congreso de educación para este fin de semana. Ya estamos titulando lo más importante, alguna de las cosas más importantes de lo que vienen después de un domingo pletórico de transmisiones en el aire de la 1. Los de River ni hablan, ¿no? Los de Boca, mazo. Boquita empató en Rosario, otra vez cometiendo horrores. River volvió a perder, quinta derrota consecutiva de River. Un hecho inédito en la historia del club, un récord de River en su historia institucional. Tambalea el Chacho Coudet, que todavía se está acomodando en el banco suplente de un River que no juega, nadie perdido de local frente a Central. 6 grados la temperatura, cielo despejado en Alvear, alguna que otra nubecita por allí, está cubierto es el sur, está viendo el firmamento por allí, cielo cubierto de San Pedro de la Torre es el sur, hacia Punta del Agua también, pero no va a pasar nada hoy, no va a haber lluvias, no va a haber inestabilidad climática, tenemos bastantes nubes. Una máxima de 16 a 17 grados con la leve brisa del sur que ya la estamos teniendo aquí en toda la región. Qué manera de ver accidentes, ¿no? Cuántas tragedias en Mendoza. Qué locura, ¿eh? Un joven robó una moto, chocó contra una camioneta, se mató el viernes en San Rafael. Un árbol que cae encima de una camioneta en marcha cuando estaba circulando en la zona de Paraditas, y la pareja de 46 y 47 años que muere cuando regresaban de San Rafael a Mendoza, habían viajado a San Rafael desde Mendoza para buscar a su hija que cumplía 15 años y la nena se salvó de milagro. Justo el álamo cayó encima del habitáculo cuando estaban pasando por la ruta 143 allí en Paraditas. Qué locura, qué tragedia, ¿no? Enseguida repasamos todo lo que tiene que ver con accidentología. Un joven de 21 años se mató ayer, se metió debajo de un colectivo en acceso sur en Mendoza. El velocímetro del Bora quedó clavado en 160 kilómetros por hora, impactó la parte trasera de un micro de línea y terminó perdiendo la vida en el acto de una joven que lo acompañaba, que está en muy grave estado de internada. Enseguida te contamos más detalles de otro fin de semana con muchos accidentes graves en Mendoza. Ya repasamos el 15 que hubo sorteo en la jornada de ayer. A ver si hay o no nuevos millonarios en la Argentina. En el 15 tradicional con 6 aciertos quedó vacante. 6.015 millones pasan para el miércoles. Nadie acertó el 00, 12, 23, 29, 43 y 45. Con 5 aciertos, solo 6 ganadores. Cada uno se lleva 9.319.000 pesos. En la segunda vuelta, el 15-6 con 6 aciertos, también vacante. 3.300 millones pasan para el miércoles. Nadie acertó el 01, 13, 18, 29, 31 y 44. Y el 15-6 revancha quedó vacante también con 6 aciertos. 1.124 millones pasan para mitad de semana. Nadie pegó el 02, 03, 19, 20, 23 y 25. Y se viene el 15-6 con un premio extra, por edición aniversario, 3 millones de dólares. Para el próximo día, domingo, 3 millones de dólares. Sortea el 15-6 por la Lotería de Santa Fe. Un premio exclusivo por un nuevo aniversario del 15-6 en la Argentina. Y además con la modalidad sale o sale. Así que va a haber un ganador o varios el domingo, pero el tema es que hay 3 millones de dólares de juegos en premio en este pozo extra que pone la Lotería de Santa Fe. ¿Cómo arrancamos? ¿Todo bien? escucho, los leo como siempre en el 1540, 1746. Juega Independiente Rivadavia hoy, la ley para Mendocina. Enfrentará en Junín de visitante en la provincia de Buenos Aires a Sarmiento. En la continuidad de la fecha de AFA, que tiene un partido interesante, Vélez Independiente a las 7 de la tarde. Más tarde jugará San Lorenzo en Santiago del Estero. Hablando de Santiago del Estero, qué paliza que metió Zamora contra la Libertad Avanza. Un palizón, En Santiago del Estero se han unido los radicales y los peronistas. Sí, sí, aunque a ustedes les parezca increíble, radicales y peronistas o justicialistas en Santiago del Estero están unidos. Y le metieron una paliza histórica a Milei, que no puede hacer pie en Santiago del Estero. Zamora es de Bowen, ¿no? Nació en Bowen Zamora, es uno de los hombres fuertes de la política en el centro del país. 7 y 3 en Argentina, bienvenidos. Buen día, buen día, buen día. En el fútbol local estuvimos ayer con la victoria de Pacífico, 1-0 otra vez. Ramiro Rialte marcó el gol de la victoria para Pacífico, que venía a derrotar a Ferro. Y ahora de local, le ganó a Colón por la mínima, gol de Ramiro Rialte. Ferro, tras la derrota de la pasada semana frente al Lobo, fue a la cancha de Andes y le ganó al Croto por 4-1. Y triunfazo de Bowen. Bowen ganó con goles de Tobías Ponce y Franco González. Ganó frente a Real del Padre en el Estadio Azul por 2-0. Los dos terminaron con 10. Gaby Martínez fue expulsado en Real del Padre y Maxi López en Bowen. Bowen, que viene de menor a mayor en el campeonato, que estaba muerto casi en el certamen, revive con el cambio de técnico. Y Bowen se metió quinto en el campeonato con el triunfo de ayer, aprovechando que derrotó Real del Padre y que el quinto Boca de la Escandinava había perdido. Boca de la Escandinava el sábado en su visita a Colonia López. El sábado también ganaron los del fondo, porque Argentino superó de local a Villa Tol 2-0 y también quiere mantener la categoría. Qué partido que tenemos para el fin de semana. El Colonia López con Argentino. Dos fechas quedan para el cierre de la etapa clasificatoria y se puede definir el descenso el fin de semana, sábado o domingo, cuando se juegue el partido. Porque si Argentino con 10 puntos le gana de visitante a Colonia López, que tiene 9, le sacará 4 de ventaja con 3 en juego. Así que Argentino se abrocha la victoria, habrá mantenido la categoría. Ahora, si pierde la Academia, tendrá que ir por la hazaña en la última fecha del campeonato para ganar en casa y esperar que en la última fecha Colonia López sea derrotado en el clásico frente a Real del Paro. Bueno, enseguida te contamos todo en la radio, en las noticias. Buen día, buen día, buen día. Gracias por elegirnos en YouTube, en Twitch, en Canal 72 de Ciencia de Sexagal. Semana con muchas novedades en el plano político también. Mendoza se hace cargo de los nihuiles y licita internacionalmente. Y también a nivel nacional, la concesión por 30 años de la generación de energía eléctrica. Enseguida te contamos mucho más. Arrancamos la mañana con los primeros títulos para que te sientas muy bien informado. Vamos.
1: Choque fatal en acceso sur. Un joven murió este domingo por la mañana luego de que el automóvil que conducía chocara violentamente contra la parte trasera de un colectivo de turismo en el acceso sur, a la altura del cruce con Rodríguez Peña, en Godoy Cruz. El siniestro ocurrió minutos antes de las 8 de la mañana, cuando el micro que se dirigía hacia la alta montaña fue impactado desde atrás por un Volkswagen Bora. Como consecuencia del fuerte choque, el conductor del vehículo falleció en el lugar, mientras que los dos acompañantes sufrieron heridas de gravedad y fueron trasladados a distintos hospitales del Gran Mendoza. El chofer del colectivo resultó ileso y una pasajera recibió asistencia médica por lesiones leves. Las primeras pericias revelaron que el velocímetro del automóvil quedó detenido en una velocidad cercana a los 160 kilómetros por hora y que el conductor tenía la licencia suspendida por un antecedente de alcoholemia positiva. Esos elementos forman parte de la investigación que lleva adelante la justicia. El choque provocó importantes demoras en la circulación durante varias horas y volvió a encender la preocupación por la seguridad vial en uno de los corredores más transitados de la provincia. El intenso temporal de nieve volvió a generar complicaciones este domingo en la alta montaña mendocina y obligó a desplegar un importante operativo de asistencia para turistas y viajeros. Uno de los puntos más afectados fue Puente del Inca, donde más de 200 personas debieron ser evacuadas debido a las condiciones extremas provocadas por la nieve, las bajas temperaturas y el viento blanco, que redujo considerablemente la visibilidad. Las autoridades habilitaron el tránsito hasta Penitentes, con restricciones y uso obligatorio de cadenas, mientras que el paso internacional Cristo Redentor continúa cerrado por las condiciones climáticas. Las autoridades reiteraron el pedido de evitar viajar hacia la cordillera hasta que mejoren las condiciones del tiempo, por lo que el monitoreo de la situación continuará de manera permanente. Tragedia en San Carlos. El fuerte viento Sonda volvió a mostrar su cara más dramática en Mendoza. Dos personas murieron este domingo luego de que un árbol de gran porte cayera sobre la camioneta en la que circulaban por la ruta nacional 143, a la altura del paraje Paso de las Carretas, en San Carlos. El hecho ocurrió en medio de las intensas ráfagas que afectaron al Valle de Uco y gran parte de la provincia. Las víctimas eran un matrimonio de Luján de Cuyo que viajaba rumbo a San Rafael para buscar a su hija de 15 años. En el vehículo también se trasladaba la adolescente y otra familiar, quienes sobrevivieron al impacto y fueron rescatadas por personal de bomberos. La tragedia se produjo durante una jornada marcada por numerosos incidentes.
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0: Bueno, ahí tenía algunos títulos de la jornada. Nada, ¿eh? Hay que revisar el tema del arbolado público, ¿no? Porque la verdad que las tragedias se suceden. Ya tenemos 5 muertos por accidentes similares en Mendoza en lo que va del año, ¿no? 5 muertes por caídas de árboles. Un tema que no se da con la tecla en la provincia. 7:19, pausa, ya veremos con más títulos.
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0: Siete de la mañana con 23 minutos, la Garrafa Solidaria, hoy ¿dónde está? Me pregunta Carmen, bueno, te cuento Carmen, hoy lunes va a estar en la Marzolina y en Alvear Oeste, atenti, ¿eh? La Garrafa Solidaria, hoy 3 del 8, si no me han cambiado la semana que es 3 de agosto todo el día, ¿eh? 3 de agosto, arranca el agosto alvearense, hoy en la Marzolina, en Alvear Oeste, en la Unión Vecinal de 9 a 10:30, luego en Poste de Hierro, 10:45 a 12, en Calle O, 150 metros al oeste de Ruta 143, mañana martes va a estar en Bowen, en el SIC de Bowen, de 9 a 12, el miércoles en Barrio El Matadero, de 9 a 10:30, en Iglesia Luz Divina, luego cerca del mediodía en el SIC del barrio Soenga, y el viernes que viene estará en Bowen, pero en los distritos, el viernes próximo en 19 y C de Bowen, de 9 a 9:30, en el Seibo de Bowen, de 9 a 45, 10:30, en el Centro de Salud, y en el Barrio San Grande, en oeste, de 10:45 a 12, el lunes que viene estará en el barrio El Cerrito. Saludos para, bueno, la comunidad de Real del Padre, ayer afectada por la muerte repentina de Juan Castellano, un dirigente importante que tuvo durante muchos años Real del Padre. Ayer hubo un minuto de silencio en la previa del partido de Real del Padre con Bowen. Así que desde aquí nos adherimos para su familia, para su grupo de amigos, por supuesto, de un querido habitante de Real del Padre, como era Juan Castellano. Enseguida vamos a brindar más datos de la información que entregan una de las cocherías de nuestra ciudad, pero lamentablemente fue una noticia que impactó ayer en la transmisión de Radio 1 con el trabajo de nuestro amigo Mario Moya desde Real del Padre. Bueno, tenemos mensajitos a 1540, 1746, a gente que busca laburo, a gente que busca trabajo. Hay un chofer profesional disponible para reparto y demás. Busco trabajo de chofer de reparto, ideal para ferreterías, pescadería, depósitos y demás tareas. Cuento con experiencia en máquinas y camiones. Poseo carnet profesional al día. El número de contacto es 2625-521603. Así que gente que busca trabajo, hay chofer profesional, aquella persona o empresa que necesite un chofer, pues aquí lo tienen, 2625-521603. 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Mensajitos a 1540, 1746. Hola, buen día, Gran Hermano. Sí, señor, estamos en el Gran Hermano de Radio 1, Buen día para los que amanecen junto a nosotros después de tantos años haciéndonos compañía mutuamente, ¿no? De aquella querida 2000 allá por el año 96. Que nos encontramos juntos ahora con imagen, también a través de YouTube, de Twitch, de Canal 72 de Ciencia, de Sexagal. Buen día, Gran Hermano, buena semana. Che, Francisco, ¿por qué el Chacho Codés se prende hasta el último botón de la remera? ¿Será para que no se le suban las paperas? Soy Mario, la Jorge Simón. Bueno, anoche estuvo hasta tarde Codés en el vestuario de River, ¿eh? No le encuentra la vuelta al millonario que volvió a perder, la gente muy enojada en el Monumental. 86.000 personas ayer insultaron a Caudet, a los dirigentes, a los jugadores, a todo el mundo. Quinta derrota consecutiva de River después de haber perdido aquella final que se la dio vuelta a Belgrano de Córdoba en los últimos minutos. Que River no levanta cabeza, ¿no? Porque después perdió con Aldo Civi de Mar del Plata por la Copa Argentina y quedó eliminado. Y después de las tres derrotas al hilo por 1-0, en lo que va del arranque de este campeonato que lo pone a River último en una de las zonas del campeonato, se fue muy enojada la gente del Monumental de Núñez. Mensajitos al 15 40 17 46.
8: Buen día,
9: Francisco, te estamos escuchando.
8: Diego Prado te habla.
0: Hola, Diego.
9: Me he cansado de pedir la máquina y todo ahí en realidad y todo para que
0: ¿dónde?
9: Limpien la calle acá y está todo puro yuyo y se está cerrando, parece un caminito que tenés que andar prácticamente caminando, tenés que andar, Francisco.
0: ¿Dónde?
9: No sé si el que es encargado de ahí de vialidad, no sé. Fíjate, Francisco, pasame el mensaje este, por favor.
0: ¿Lo estamos pasando? ¿Dónde es?
9: Todos los días te escuchamos y bueno, te agradecemos mucho porque...
0: Dale.
9: Gracias a vos, los damos... El gusto de escuchar las noticias.
0: Bueno, ¿y dónde es?
9: Eso, Francisco.
0: Dale un abrazo, ahí me manda un nuevo audio.
9: En calle 16, Callejón H. Zafín. Al lado de la escuela de David Ortiz.
0: Dale, ahí está el mensajito para la gente de Vialidad, ¿eh? Lo pasamos de vuelta, vamos.
9: En calle 16, Callejón H. Zafín.
0: 16 y
9: al
0: H. Zafín.
9: La escuela de David Ortiz.
0: Dale, ahí está el mensajito, seguramente la gente de Vialidad tomará cartas en el asunto, ¿eh? 728, bienvenidos, buen día. Arrancamos con los mensajitos al 1540, 1746. Veremos el termómetro del lunes, ¿no? Buen día, feliz lunes, gracias. Gracias, Sandra, por estar ahí en la sintonía de la 1. Buen día, Francisco, yo fui al... sedentario. Es un asco la mure que hay. No entendí el mensaje, ¿eh? A ver si me lo podés aclarar, ¿eh? Ayer fui al sedentario. ¿Qué es el sedentario? Bueno, gracias por estar en la sintonía de la 1. Buen día, Francisco, linda semana. Arrancamos con reclamos, ¿eh? Gracias a Miguelito Tello también, ¿eh? Un saludo para el arranque de semana. Buen día, buen día, buen día. ¿Cómo estará el tiempo? Cueva, ¿de qué pasa en el climático? Lo tengo congelado, Fernando Jara. Sigue nevando en la alta montaña mendocina y viene más nieve para esta semana, ¿eh? Más de 3 metros en la cueva. Casi 3 metros en Paso Pogón, ya nevado un poco menos en el sur de la provincia, pero igualmente ha nevado fuerte, ¿eh? Y está nevando fuerte en Pehuenche, va a nevar a partir del 5, mucho más en la alta montaña mendocina. Complicado para saber cuándo se van a reiniciar los pases en ambos sentidos, en los dos pasos fronterizos, pero la prioridad la tendrá a los jueves. Hay más de 1.500 camiones varados esperando de hace casi 20 días ya cruzar desde o hacia Chile. Vamos, Fernando Jara, el pronóstico de tiempo ampliado, 7:30 de la mañana. Buen día.
10: Buen día, Mendoza. Buen día a la audiencia. Buen lunes 3 de agosto del 2026. Les comento que en Mendoza la temperatura actual es de 7 grados 4 décima. En el Parque General San Martín, 8 grados 4 décima. El porcentaje de humedad es del 86%. El pronóstico para este lunes nos indica poca nubosidad con leve descenso en la temperatura máxima, inestable en cordillera. Sigue la probabilidad de nevadas, viento, hay alerta amarilla por nevadas y viento en cordillera. Amarilla y naranja. Mínima en Mendoza que va a rondar los 5 grados y la máxima de 18. Hacia el día martes tendríamos algo nublado con poco cambio en los registros térmicos. 4 a 5 de mínima, máxima de 19 grados. El miércoles, un día mayormente despejado con leve ascenso en la temperatura máxima. Heladas parciales, 3 de mínima, 22 de máxima. Hacia el jueves, poca nubosidad, vientos onda en precordillera y por sectores en el llano, inestable en cordillera, sur de Mendoza, posibles nevadas, mínima de 7, máxima de 29 grados. Hacia el viernes, rotando el viento al sector sur, nos deja nubosidad variable, ventoso, ventoso con viento del sur, marcado descenso de temperatura, mínima de 5 y máxima de 15 grados. Les repito, pronóstico este día lunes. Poca nubosidad, con leve descenso en la temperatura máxima, inestable en cordillera, alerta amarilla y naranja por nevadas,
0: sí,
10: sobre el cordón montañoso de Mendoza,
11: dejándonos una mínima estimada entre 5 grados y la máxima rondaría los 18. Recuerden, el sol sale 8.24, se oculta 18.59. Estamos en fase de luna llena.
0: Perfecto.
11: Mendoza Audiencia, buen lunes. Nos escuchamos mañana. Hasta luego.
0: Gracias, Fer. Un abrazo. Hasta luego, ¿eh? Fernando Jaro en el micrófono de la 1731 en el país. Con todas las conexiones estamos. Repasamos el fútbol de AFA. Hoy, 16.45 en Junín, Sarmiento Independiente, Rivadavia. A las 7, Platense, Talleres de Córdoba. Vélez Independiente, 7 de la tarde en José Malfitani. 21:15, dos partidos. Huracán en Parque Patricio con Atlético Tucumán. Y 21:15, Central Córdoba en Santiago del Estero frente a San Lorenzo. Por la primera nacional hay que destacar el gran triunfo de Godoy Cruz el sábado. Fue a Buenos Aires y le ganó a Caballito, en Caballito, a Ferro 3-1, puntero de la zona A del campeonato. Ferro le pintó la cara a Godoy Cruz y se metió entre los 5 mejores de la zona. Y ayer gran victoria, sufrida, pero victoria al fin de Maipú de local. 4-2 frente a Atlanta. Pausa, amigos. Ya venimos con más títulos en la radio de las noticias.
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0: Hay una alerta amarillo en la cordillera de los Andes, en la zona de Mendoza. Persisten las nevadas en cordillera norte y se mantiene el viento oeste en toda la cordillera provincial. Así que es el dato que tenemos para despuntar en el amanecer de este día lunes. Continúan las nevadas en forma intensa en la cordillera central y sur de la provincia. Así que seguimos con el mal tiempo en la alta montaña mendocina. ¿Qué más tenemos? Malestar de productores vitivinícolas tras una reunión con Luis Petri. Luis Petri lo juntó en el este mendocino, los reunió para la fotito, para el video, esperaba medidas concretas de un hombre que es mano derecha del presidente del Mendoza y se fueron decepcionados los productores porque ni fu ni fa. El encuentro realizado el pasado viernes dejó un saldo negativo, gusto a fósforo, desfavorable para los productores. Los que fueron señalaron la falta de propuestas concretas para el sector vitivinícola por parte del dirigente Luis Petri, lo que se perfilaba como un espacio de diálogo constructivo para el sector productivo del este mendocino, terminó generando un profundo desencanto y un profundo malestar. El pasado viernes, en la vivienda de un productor de San Martín, Mendoza, se llevó a cabo una reunión encabezada por el dirigente Luis Petri, candidato a gobernador, junto al referente vitivinícolas de la zona este de Mendoza. De acuerdo con lo informado por los propios productores, la jornada dejó mucho que desear, gusto fósforo, ante la ausencia de un plan claro. Claro, para paliar la compleja situación que atraviesa la producción vitivinícola regional. No hubo propuesta concreta, vinimos al pedo. El momento de mayor tensión y desconcierto entre los presentes se vivió cuando se abordó la agenda económica y productiva de Mendoza. Según detallaron los productores, al ser consultado Petri sobre las medidas que impulsaría para el desarrollo del sector, el actual legislador reconoció no contar con un plan propio y trasladó la responsabilidad de los asistentes a los asistentes, la culpa de los productores, preguntándoles qué propuestas tenían ellos para solucionar la problemática vitivinícola. Le preguntó Petri a los productores, bueno, ¿y ustedes qué idea tienen? No bajó línea, no hubo respuesta por parte de Petri, no se comprometió a gestionar absolutamente nada. A su vez, en relación con las líneas generales de sus alineamientos de gestión, el candidato remarcó que sus prioridades se centraban en mantener el déficit cero en las cuentas públicas de la provincia, continuar y profundizar la política minera en el territorio mendocino. Pensábamos que la convocatoria respondía a la presentación de una plataforma o de medidas concretas para la vitivinicultura, pero al final no dijo nada. Nos fuimos con las manos vacías y con mucha decepción, manifestaron productores del este mendocino al concluir la jornada. Bueno, en Santiago del Estero, paliza electoral de Zamora, paliza electoral a Milei en Santiago del Estero. Anoche el Frente Cívico por Santiago, la coalición que une de forma transversal a peronistas y radicales, bajo la conducción del bobense Gerardo Zamora, aplastó por completo a los libertarios en las urnas. El peronismo y el radicalismo zamorista ratificaron su hegemonía absoluta y ganaron con una paliza electoral a Milei inapelable en los 26 municipios en juego. En Santiago del Estero perdió Milei. Este resultado humilla directamente a La Libertad Avanza y sepulta el armado territorial de Milei en el norte argentino, demostrando que su fuerza carece de estructura ante el peronismo y el radicalismo unidos. La derrota libertaria fue catastrófica. No pudieron hacer pie en ningún distrito y quedaron completamente borrados del mapa político santiagueño, señaló Zamora ayer en su discurso. 26 intendencias en las 26 perdió Milei. Como perdió River, ¿no? ¿Qué pasa con River? Está enojado el hincha de River y con razones. ¿Cuánta guita ha gastado River en refuerzos? Más allá del biribí, de las cargadas que se genera cuando Boca o River pierde. Digo, River es uno de los que, como junto a Boca, más guita ha puesto. Boca trajo a Villa y ayer lo sacaron. $7 millones para sacarlo. Porque Villa no pega una. Bueno, en River parecido, ¿no? Traen refuerzos en las camisetas de Boca y de River. A muchos les pesa demasiado y les queda grande, ¿no? River volvió a abrochar una derrota importante, ¿eh? Perdió con Belgrano en la final, perdió 3-1 con Aldo Civi y quedó fuera de la Copa Argentina. Y en el arranque de este campeonato perdió los 3 partidos 1-0. 2 de local, perdió con Barracas, ayer perdió con Central y después de visitante perdió frente a Gimnasia y Esgrima La Plata. Yo no sé qué pasa, ese Chacho Cotet pierde el próximo partido, me parece que se va solo, River no sale campeón desde marzo del 2024, como estaba, ¿saben quién? De Michelis. A De Michelis lo echaron siendo campeón. ¿Por qué no jugaba lindo River, no? De Michelis está a todo ese de estar riendo, ¿no? Trajeron a Gallardo y nada. Trajeron a Checho Codede y menos. Y traen jugadores que a De Michelis no le traían, ¿no? De Michelis se fue siendo campeón de River, ¿no? Pero al hincha no le gustaba cómo jugaba River. Ahora ni sale campeón, ni gana un partido River, ni juega nada, ¿no? Bueno, en Salta, increíble, detuvieron un camión cisterna y estaba cargado con drogas, ¿eh? Llevaban la droga dentro del tanque del camión cisterna, qué maravilla, ¿no? El camión cisterna blindado que escondía un millonario cargamento de cocaína, tenía un doble fondo secreto con sistema hidráulico. Un camión cisterna llamó la atención de los investigadores en Santiago del Estero. Después de su paso de este camión por Salta, lo venían siguiendo y lo engancharon en Santiago del Estero. Detrás de su estructura ocultaba un sofisticado sistema para transportar drogas sin ser detectado en un tanque cisterna. Tras una investigación de 11 meses, efectivos interceptaron el vehículo sobre la ruta provincial 92 en Tintina y descubrieron un doble fondo hermético con 446 kilos puro de cocaína, al que solo se podía acceder mediante un complejo mecanismo hidráulico. El operativo derivó en 6 allanamientos simultáneos en Salta, donde fueron detenidos 2 integrantes de la organización. Además, secuestraron camiones, vehículos, dinero en distintas monedas y armas. llamas de fuego. Qué tragedia esta, la de Paraditas, ¿no? La verdad, increíble lo que sucedió. Una pareja oriunda de Luján de Cuyo viajaban en su camioneta, habían viajado de Mendoza a San Rafael, estaban volviendo a Mendoza. Vinieron a San Rafael a buscar a su hija de 15 años porque cumplía los años. Y para sumarla al festejo, vinieron a buscar a su hija y de vuelta los encontró la tragedia. Justo el Álamo se desploma en una tarde ventosa y cae justo con el auto en marcha, en movimiento por la ruta. Justo cae el Álamo sobre el techo de la camioneta, una China Bike, y aplasta al matrimonio que en la parte delantera. La niña de 15 años junto a otra mujer en la parte trasera se salvan de milagro. Una pareja de Luján de Cuyo de 40 y pico de años murió este sábado luego de que el árbol cayera sobre el vehículo en el que viajaban por ruta 143 en San Carlos. Habían ido a buscar a su hija que cumplía 15 años en San Rafael para pasar el día juntos antes de la fiesta. La adolescente fue la única sobreviviente del trágico accidente junto a otra mujer y, bueno, cayó este árbol encima y el matrimonio perdió la vida prácticamente en el acto en ruta 143. Gravísimo hecho en La Favorita, en Mendoza. La información que manejamos es que le prendieron fuego a un pibe con una bomba molotov. Salvaje crimen en Mendoza. Un chico de 15 años fue asesinado por vecinos con un machete, cuchillos y, para rematarlo, le tiraron una bomba molotov. Parece de película, pero lamentablemente esto está sucediendo en los barrios periféricos a la capital de Mendoza. Un adolescente de 15 años murió tras sufrir un ataque con machete, cuchillos y una bomba molotov en el barrio La Favorita. El hecho dejó además tres jóvenes heridos, entre ellos uno de 27 años trasladado de urgencia en estado crítico al hospital Lago Mayores. La policía montó un operativo en la zona y detuvo a tres hermanos acusados de ser los agresores. Durante los allanamientos en la vivienda de los sospechosos, los efectivos secuestraron cuatro cuchillos, muestra de sangre y un teléfono celular que serán analizados por los peritos en la jornada de hoy. 7:44, buen día. Nueva pausa, ya venimos con más info.
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0: 7:47, buen día, los escucho en el 15:40, 17:46. ¿Cómo anda mi gran hermano? ¿Cómo anda mi club de fans? Volvemos a jugar al tejo, por lo menos, ¿no? ¿O no? O al tenis de mesa. ¿A qué podríamos jugar? Al golf. Te da más nivel el golf, ¿eh? Hola, buen día, Francisco. Soy Ramona. Gracias por estar informándonos toda la mañana. Gracias, Ramona. Hola, buenos días, Francisco. Usted tendría que ser intendente porque la calle es un desastre. Bueno, me quieren poner de tapaposo. Ya va. Buen día, Francisco. Soy José Seba. El viernes perdí lentes prismáticos recetados, marco negro en diagonal y calle Parra. Conocida como salida de camiones de Moncada, sí, la calle Parra, sí. Comunicarse este número al 40-67-64, Bueno, yo muchas gracias. Bueno, José Seba perdió los lentes, Lentes prismáticos recetados, marco color negro en diagonal, Pellegrini y calle Parra, Los perdió el viernes. Si los haya encontrado, por favor, comunicarse con Radio 1 o al 40-67-64.
22: Francisco, perdón,
0: escribí
22: mal. En el cementerio, es un asco. Es un asco la mugre que hay, Francisco.
0: Ah, en el cementerio, ahí estaba el mensajito que no entendíamos, Ayer fui al cementerio, es un asco la mugre que hay en el cementerio. Bueno, la queja de un vecino, a limpiar la zona del cementerio, entonces. Se queja un vecino. Buen día, Francisco, que tengas un bendecido día. Siempre los escucho, soy Estela. Gracias, Estela. Gracias por estar en la radio de la noticia. Gracias a Walter también, que nos envía todas las efemérides del día. Muchos mensajitos a 15:40, 17:46, 10 para las 8, vamos.
23: Bueno, Francisco.
0: Buen día.
23: Buen día, Francisco. Buen día, ¿cómo andamos?
0: Bien.
23: Tengas una buena semana.
0: Gracias,
23: buen
0: igualmente.
23: Y una hermosa semana. Francisco, te llamaba.
0: Sí.
23: Para decirte que, bueno, algo que había pasado el fin de semana acá en Alvear Oeste, soy Héctor de Alvear Oeste, es que, bueno, tenemos, gracias a Dios, nuestra salita de primeros auxilios,
0: sí,
23: de la plaza, muy bien atendida por la gente que trabaja ahí, encabezada por Horacio Peñalosa y todas las chicas, pues
0: sí,
23: es un espectáculo cómo te atienden. Pero no podemos decir lo mismo de los profesionales. Necesitábamos una consulta médica, un doctor que viene de afuera,
0: sí,
23: el doctor Cuadrado, lo voy a decir. Resulta que el día viernes, cuando voy a averiguar, dice que van a dar 4 turnos porque nos andaba algo mal de salud. El sábado anterior no había atendido por el día del patrón Santiago. Bueno, sí, te cuento que el día sábado había que sacar antes de las 8 de la mañana los turnos. Yo estuve a las 6:30 y, bueno, se juntó mucha gente. Gracias a Dios logré conseguir un turno, una forma de decir.
0: Sí.
23: Bueno, saqué el turno, el doctor venía a las 9. Resulta que cuando voy a las 9, yo y la otra gente que hemos conseguido milagrosamente los 4 turnos,
0: sí,
23: nos avisa la enfermera que en ese momento se había comunicado a la esposa del doctor que no iba a venir a atender porque se encontraba con conjuntivitis. Así que,
0: sí,
23: bueno, tendremos que esperar. Dicen que van a pasar el sábado que viene, si no tendremos que volver a ir a 6:30. Digo, qué falta de responsabilidad, qué falta de ética con la salud, cómo juegan con nosotros. Porque, como te vuelvo a repetir, el personal que trabaja ahí es un espectáculo. Muy bien atendido siempre por todos. Pero qué falta de profesionales que estamos. Bueno, Francisco,
0: bueno,
23: gracias por todo, que tengas un hermoso día.
0: Dale, gracias, un abrazo, gracias a todas las voces, todos los mensajitos a 1540-1746. Hola, buen día, Francisco, te escucho todos los días de la semana. Soy Oscar de Real de Pare. Que tengas un excelente día, gracias por estar en la sintonía de la 1. Buen día, Francisco, te agradezco porque arreglaron las luces de calle Centenario entre 9 y 10. Está más resultado que llamar a la municipalidad, comunicarse con Radio 1, porque ya he llamado hasta 4 veces para que vengan y no vinieron nunca. Gracias a Radio 1, que tengas buen día. Bueno, gracias, Gracias a la gente de la Electrotecnia de la municipalidad, que rápidamente se puso las pilas y allí solucionó el problema de las luminarias quemadas o que no andaban en calle Centenario entre 9 y 10. Somos simplemente el nexo, ¿no? Entre la gente y los que tienen que dar respuestas. Se va a tener que poner una oficina de reclamo en Radio 1, jajaja, dice Fabiana, haciendo referencia a que, bueno, salen la radio y dan más pelota, ¿no? Así que, bueno, mensajitos a 1540-1746, vamos. Hola, Orlando.
1: Francisco, buen día, buen día, buen día. Tengas una linda semana. Y bueno, aguantaremos los hinchas de River.
0: Vamos, como estaban abajo.
1: Ya no sabemos qué hace ella. Así que vamos a dar vuelta a la virgencita, todo la vamos a poner como que esté durmiendo, porque así están durmiendo los hinchas, los jugadores de River. Malo, malo. Y bueno, aguantamos.
0: Dale, Orlandito, un abrazo. Lo que pasa es que River no tiene un enganche futbolístico. Estaba Juanfer Quintero, que jugaba media máquina, pero algo así. Ahora no tienen un 10 que genere de fútbol, ¿no? A Boca los están salvando los pibes. Lo está salvando Flores, a Boca lo está salvando Aranda. Ayer metió una Velasco y se nubló. Así que, bueno, pasa por ahí. Mira Boca, Merentiero en Boca. A Villa lo sacaron y gastaron 7 palos verdes para repatriar a Villa. A Boca lo están salvando los pibes después de los horrores defensivos de Boca. Ayer durmió la siesta Boca en el primer gol de Ñul. Otra vez le hacen un gol de un lateral a Boca. Lo que se había quejado tanto Arrobarrena, el técnico de Boca, reconoció ayer: no nos pueden hacer goles tan tontos como nos están haciendo. Durísimo Arrobarrena con sus propios jugadores,
2: Hola, buenos días, Francisco. ¿Cómo
0: buen día.
2: Estás? Buen lunes. Buen comienzo. Acá los vecinos del pasaje Franco esperando, que nos prometieron hace muchísimo el asfaltado de la calle. Bueno, acá seguimos esperando.
0: Pasaje Franco, bueno.
2: Además necesitamos la cámara de seguridad. La inseguridad es bastante grande, así que esperando un poquito de tantos pedidos que hemos hecho el municipio. Gracias.
0: Bueno, dale, gracias, Callejón Franco, entonces. Promesas de cámara de seguridad y asfalto no cumplida, vamos.
3: Francisco, buen día, que tenga hermoso inicio de semana.
0: Gracias.
3: Bueno, estoy escuchándote.
0: Igualmente.
3: Preparándome para ir a trabajar. Bueno, espero que en la semana vengan a ver las ramas ahí del árbol, y si no, te aviso cualquier cosa. Solo que quisiera saber, que yo te creo que te dije, Francisco, no sé si los que levantan la basura... Acá pasa los martes, que se lleva toda la basura. Tengo botellas de vidrio ahí, no sé si sacarlas y se las lleva. Bueno, besito, abrazo.
0: Bueno,
3: Francisco.
0: Dale, gracias. Bueno, ahí están los mensajitos a 1540-1746. Esto es calle 26 de julio al 180. 26 de julio al 150, 180. Allí hay árboles para podar, ramas para sacar. La gente utiliza la radio para quejarse. En algunos casos agradecer. Buen día, Francisco. Buen comienzo de semana. Quería hacer un reclamo a la diagonal Colonia Rusa. Intransitable está. Bueno, seguramente la gente de Vialidad dirá la Colonia Rusa. Che, llevo 30 años escuchando lo mismo con la diagonal de la Colonia Rusa, ¿no? 40 años que vivo escuchando lo mismo, ¿no? La puta madre, no, se puede hacer un, no sé, un enripiado. 40 años llevo escuchando el mismo reclamo de la Colonia Rusa, Que aguante de la gente, ¿no? Y qué falta de decisión política para arreglar esto, porque han gobernado peronistas, radicales. Y seguimos con el mismo reclamo, ¿no? 40 años llevo escuchando el reclamo de la diagonal, Pero no hay plata, che. El verso de siempre de que no hay plata. San Portezuelo del Viento está terminándose, el santo patrono de las obras en Mendoza. Ni siquiera tuvieron la sapiencia política para, o la viveza política para faltar los 45 kilómetros de la ruta 143 hasta Punta del Agua, ¿no? Ni siquiera esto le dieron a la gente de Punta del Agua, ¿no? Será lo que nos merecemos, capaz, ¿no? El fútbol de la octava fecha del campeonato, lo que viene, la segunda rueda para la 17ª fecha del certamen para el fin de semana. Recordamos, para aquellos que están en la sintonía de Radio 1, cómo fue el fútbol del fin de semana. El sábado se jugaron dos partidos, jugaban los del fondo, partidos clave para no perder la categoría. Argentino volvió a la victoria, le ganó 2-0 de local a Villatuel. Y Corona López le ganó de local 3-1 a Boca de la Escandinava. Arde la tabla abajo porque Argentino tiene 10 puntos y Corona López 9. Quedan dos partidos para el final de la etapa clasificatoria para saber quién desciende. Y encima este fin de semana se enfrentan en Corona López el local y Argentino. Una final por el descenso, ¿eh? Bueno, Argentino un puntito arriba de Colonia López. Me imagino que habrá un operativo de seguridad importante también, ¿no? Bueno, y ayer domingo Pacífico le ganó a Colón 1-0, gol de Ramiro Riarte. Andes en su cancha perdió frente a Ferro. El Verde goleó 4-1 en la Coqueta. Y gran victoria de Bowen en Real del Padre. Bowen, que estaba séptimo hasta ayer, ganó en Real del Padre 2-0 y se metió quinto y está entrando al torneo reducido. Recordamos que el primero, hasta ahora es Pacífico, va directamente a jugar la final con el ganador del torneo de los cuatro. Por eso, para el torneo de los cuatro, obviamente clasificó. Clasifican del segundo al quinto. La tabla tiene a Pacífico con 42 puntos. Aparece Ferro con 40. Colón tiene 31. Andes quedó con 24 unidades en la cuarta posición del campeonato. Y quinto ahora aparece Boven con 20 unidades. Así que ahí está el naranja metiéndose al torneo reducido. Queda con 19 Boca la Escandinava, que perdió el sábado. 18 puntos para Real del Padre. Queda Villatuel todavía con chance en matemáticas, pese a la derrota del sábado. Villatuel tiene 15, 10 puntos para Argentino, 9 para Corina López. Así que este es el fútbol de General. Hasta ahora quedan dos fechas para cerrar la etapa clasificatoria. Pacífico lidera con 2 puntos de ventaja sobre Argentino. Tiene que ir a visitar a Bob en Pacífico ahora. Es duro compromiso para el equipo de Jonathan Olivera. Hay que destacar que las semifinales serían hasta ahora Ferro segundo con el quinto, que es Boven, y Colón y Andes casi que eso ya está definido, porque es difícil que se les escape a alguien, a los dos, la tercera y cuarta posición en el campeonato. El fin de semana se va a programar la penúltima fecha del campeonato, entonces mañana por la noche se programa Boca la Escandinava, va a recibir a Ferrocarril Oeste, Colón con Andes, lindo duelo en el estadio del Rojinegro. Villatuel va a recibir a Real del Padre en el clásico entre distritos en Rafaelinos. Boven va a recibir a Pacífico, partidazo en cancha en Naranja. Y lo dicho, Colonia López va a recibir a Argentino. Son los partidos que vienen para el fin de semana próximo.
4: Hacemos una breve pausa en el primer panorama de noticias a través de la radio y las plataformas digitales. 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
1: Alerta montaña.
2: Desde Defensa.
1: Alerta naranja por nevadas intensas en alerta montaña.
2: Desde Defensa Civil informaron que rige para la cordillera central y sur, mientras que en el sector norte hay alerta amarilla por precipitaciones.
1: El paso Cristo Redentor ya lleva 20 días cerrado.
2: Ayer pudieron subir hasta penitentes los turistas y continúan las condiciones climáticas adversas.
1: Muchos camiones que esperaban la reapertura comenzaron a desviarse hacia otros pasos fronterizos del sur, como Cardenal, Zamoré o Pino Achado.
2: Hoy arrancan los nuevos desvíos en acceso sur por las obras de ampliación.
1: Será desde este mediodía con un esquema de tránsito bidireccional sobre la calzada oeste de la ruta 40.
2: Esta modificación abarca 2,3 kilómetros entre la variante Palmira y la calle Ascuénaga, con el objetivo de liberar totalmente el sector este.
1: Mendoza recibió más de 400.000 turistas en vacaciones de invierno.
2: La provincia registró una ocupación hotelera del 74% y el Gran Mendoza concentró el mayor flujo de visitantes.
1: Según la Cámara Argentina de la Mediana Empresa, el impacto económico fue superior a los 194.000 millones de pesos.
2: Milei retoma su agenda internacional con visitas oficiales a Ecuador y Colombia.
1: El presidente partirá este miércoles hacia Quito para mantener un encuentro oficial con el presidente ecuatoriano Daniel Noboa.
2: Luego también la comitiva presidencial se trasladará hacia la ciudad de Cali para participar en la asunción del mandatario electo, Abelardo de la Espirela.
0: Tránsito en Informe Niwil.
2: Con Matías Pascualetti, adelante Mati.
3: Bien, Fede, a esta hora los accesos están sin reporte de siniestros viales, tanto el este como el sur, en sus principales manos, que son hacia la ciudad de Mendoza. Congestión en los lugares habituales, pero no hay reporte de accidente, lo mismo que Costanera, acceso norte y corredor del oeste. Tránsito normal, sin accidentes a la primera hora.
2: Gracias, Mati.
1: 7:37 la TP.
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1: 8 de la mañana, 7 minutos, estás en Radio 1, mostramos el centro de la ciudad, vamos a repasar las cámaras que nos entrega gentilmente la gente de Seixagal, Avenida Alvear Oeste y Belgrano, está amaneciendo con bastante nubosidad, ha crecido la nubosidad, tenemos cielo cubierto, Avenida Alvear Oeste y Belgrano. Allí vemos cómo se empieza a mover la mañana en Alvear, Libertador Sur y Ceballos, poco movimiento, Libertador Sur de Italia. Poco movimiento en este cruce, sector sur de la ciudad. Vemos un cielo despejado hacia el norte, ¿no? Noreste despejado, más nubladito hacia el sur, hacia el este. Así que ahí tenemos imágenes de las cámaras que nos entrega, reitero, la gente de la cooperativa eléctrica Seixagal. Vamos a Seixagal, precisamente, Avenida Libertador Norte. Isamenov, Libertador Norte y Paso de los Andes, ahí en las puertas de la Trinidad San Blas, vemos al amanecer, está partido el cielo, ¿no? Más despejado hacia el norte, nubladito desde Bóvenes al sur. Nos quedamos con esa imagen de Avenida Libertador Norte y Paso de los Andes. Se viene el 21º Congreso de Educación para el fin de semana, será una de las lindas postales para Alvear, educar para cuidar, innovación, inclusión y bienestar en la escuela del futuro. Viernes y sábado próximo en el Cine Teatro Antonio La Falla. Esto organiza la Dirección de Escuelas, el Gobierno de la Provincia, la Municipalidad de General Vera a través del área de educación que lleva adelante nuestro amigo José Morán. Así que será viernes y sábado Alvear, otra vez epicentro de este 21º Congreso de Educación. Qué bueno esto que nació ya por la década del 90, ¿no? Y que se mantenga casi 2000. En el arranque del 2000 que arrancó este Congreso de Educación y que se mantenga, gobierna quien gobierne, en general ver como política de Estado, esto está muy bueno. Bueno, Clarín ha publicado una encuesta, se encienden las alarmas en el gobierno nacional, lo está publicando Clarín, una nueva encuesta encendió una alerta por el ajuste de Milei y bueno, les quiero comentar los datos que publica Clarín. ¿Hasta cuándo están dispuestos a esperar los argentinos por una mejora económica? Fue la pregunta. Ya no puede esperar más el 50%. Hasta las elecciones del año que viene aguanta el 20%. Hasta mediados del 2027 aguanta el 8%. No sabe, no contesta el 12%. Y hasta fin de año aguanta el 10%. La imagen del presidente se va complicando porque la gente ya no aguanta más. Ya no puede esperar más. El 50% de los encuestados ya le duele el cachete, le duele el bolsillo. Políticas de ajuste fue la otra pregunta. Política de ajuste y la tolerancia al ajuste en base a un sondeo nacional de 1.323 casos. Preguntaron cuál es su nivel de acuerdo con esta frase. Las políticas de Milei son necesarias aunque duelan a corto plazo. En desacuerdo, el 67%. De acuerdo, el 32%. No sabe, no contesta, el 1%. El 67% cree que el esfuerzo no valdrá la pena. El mismo porcentaje rechaza que las políticas de Milei sean necesarias aunque generen dolor en el corto plazo. El presente preocupa y el futuro tampoco genera optimismo. El 48% evalúa mal la situación actual y el 47% cree que la economía estará peor el año próximo. Solo el 26% de los encuestados por Clarín espera una mejora. Situación actual y expectativas económicas en base a un sondeo de 1.323 casos. ¿Cómo evalúa la situación actual del país? Mal el 48%. Regular el 35%. Acá tenemos un 73% de gente que la ve mal. o regular la situación actual y las expectativas económicas. Bien, solo el 16%, no sabe, no contesta, 1%. ¿Cómo cree que estará el país el año que viene? Le preguntaron a la gente. Peor, el 47% opinó eso. Mejor, el 26%. Igual, el 21%, no sabe, no contesta, el 6%. La mayoría duda de la capacidad del gobierno. El 61% considera que no puede resolver Milei los principales problemas. Trabajo y pobreza encabezan las preocupaciones con 21% cada uno. Preguntaron, ¿cree que el gobierno tiene capacidad para resolver los problemas del país? No, no tiene capacidad, el 61%. Sí tiene capacidad, el 32%. No sabe, no contesta, el 7%. Le preguntaban a la gente, ¿cuáles son los principales problemas, capacidades y para quién se gobierna? La pobreza, 21%, y el trabajo, 21%, lo que más hackea a la gente. Y después viene la corrupción con el 19%. Otros, el 12%, inflación, 11%, inseguridad, 8%, justicia, 6%. ¿Para quién cree que gobierna el presidente Milei? Para algunos sectores, opinó el 64%. Para algunos sectores, el 64%. Para la mayoría de la población, solo opinó el 25%. No sabe, no contesta, el 11%. La paciencia con el ajuste se achica y aparece como una alerta clave para el oficialismo rumbo al año que viene. Encuesta de Clarín, que se publicó en el día de ayer.
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1: 8 8 de la mañana con 15 minutos. Hubo fútbol por la reválida del torneo Federal A. Fundación FADEP ganó con un gol en contra, pero ganó frente al Círculo Deportivo Nicanor Otamendi. Se jugó en Mendoza y ganó 1-0 FADEP. Ayer por la tarde San Martín de Mendoza no pudo local. Empató 2-2 con Costa Brava de General Pico La Pampa. Y Huracán Aceres a poco del final perdió en Río Negro contra el Chipoletti 1-0 en el fútbol del Federal A. Por la Primera Nacional, gran victoria, te dije, de Godoy Cruz. El sábado ganó el Tomba. Ganó en Buenos Aires contra Ferro por 3-1. Y ayer Maipú, a poco del final, le pudo ganar a Atlanta por 4-2. Sin Enzo Pérez, suspendido por 3 partidos. El emblema de River que volvió a su querido Maipú. En la zona A manda Ferro con 43, Morón 38, Colón de Santa Fe 36, Almirante Brown 35, Godoy Cruz quinto con 34 junto a Ciudad Bolívar. En la zona B del campeonato manda Gimnasia de Jujuy con 41, Temperley 37, Tristán Suárez 36 con Atlanta, 34 para Midland y ahí está sexto Maipú con 32. Tanto Maipú como Godoy Cruz se están clasificando por el octogonal para el segundo ascenso a la Primera División, pero bueno, todavía falta mucho por jugarse. Potrerillo, ¿cómo avanzan las obras en el Perilago y qué servicio sumará Titura Sitio Andino? El desarrollo turístico del Perilago de Potrerillo continúa avanzando con la aprobación de proyectos privados que incorporarán diferentes servicios. Diario 1 titula, este lunes cambia la circulación en un tramo clave del acceso sur. Y Diario Los Andes pone su portada, ¿qué municipios avanzan con sus planes para erradicar basurales y potenciar el reciclaje? Son algunos de los títulos en portada de los diarios digitales más leídos en Mendoza. Resumen de noticias, vamos, qué manera de ver gente ayer en las leñas, ¿no? Este fin de semana, impresionante la cola de vehículos particulares, de camionetas y también de micros, rumbo a las leñas para disfrutar de la nieve. Infernal el tráfico que hubo el fin de semana.
10: Sí, temporal de nieve en la alta montaña, aunque hay una ventanita de buen tiempo, como le dicen últimamente, para el martes y el miércoles, que no será suficiente para que se termine de despejar el panorama y que quede habilitado el paso internacional Cristo Redentor. Ahora están hablando del 7 de agosto, es decir, todavía faltan varios días y hoy se cumplen 20 de paso cerrado. Es decir, hace 20 días que una gran cantidad de camioneros están esperando en la provincia, esperando a pasar a Chile. De hecho, las postales, vos las estuviste viendo el fin de semana, sí. Los dos, cuando pasábamos por el este de la provincia, es impresionante la cantidad de camiones esperando en las estaciones de servicio.
11: Muchísimos, todas las estaciones de servicio, independientemente de los paradores que habían sido asignados, cada estación de servicio donde hay algunos servicios, un baño, un almacén, una proveeduría, todos llenos de camiones, que
10: están
11: exceden,
10: copados,
11: por supuesto, las capacidades de cada una de esas estaciones. Uno ve camiones, camiones, camiones. La contracara es que en la ruta vas muy tranquilo, porque en general los camiones suelen generar un trastorno adicional porque, bueno, tienen su ritmo de marcha. Te ralentiza un poco. En esta ocasión casi no había camiones.
10: Exacto.
11: Lo que sí, en alguna paradita vas conversando con ellos, en su gran mayoría argentinos de fuera de la provincia, no hay mendocinos, que la mayoría están descansando en sus casas, y algunos extranjeros, paraguayos, brasileños, y con mucha expectativa de que reabriera esta semana. Yo les decía, sí, miren, hay algún pronóstico un poquito más favorable que termine, pero vayan tranquilos, sean prudentes. Bueno, en su mayoría estaban ya casi juntando los petates para cruzar, pero la cosa todavía le faltan unos días.
10: Bueno, eso que acabas de decir es fundamental, porque este fin de semana, y les agrego dos datos importantes, este fin de semana consultamos con APROCAM y nos dicen, hay mucha gente que está llegando a la provincia, mucho camionero,
11: claro,
10: porque tienen toda la expectativa de que reabra el paso, entonces ya los han mandado desde sus empresas o desde las empresas con las que trabajan,
1: sí.
10: Por lo tanto ya hay muchos más de los que había la semana pasada.
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1: 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Decesos a la edad de 89 años. Falleció la señora Rosa Moratal, viuda de Escudero. Sus restos fueron velados ayer en Cospaga y sepultados a las 3 en el cementerio de Boven. La señora Rosa Moratal, viuda de Escudero, de 89 años. Se domiciliaba en calle L sin número de Boven. Servicio de sepelio prestado por Cospaga y empresa Suchelli. En San Rafael, a la edad de 61 años, falleció Juan Ramón Castellano, Canuto. Sus restos serán velados hoy desde la hora 8, son velados desde la hora 8 en Sala de Real del Padre y reciben sepultura en horario de terminar en el cementerio de Real del Padre. El señor Juan Ramón Castellano, Canuto, de 61 años, se domiciliaba en el distrito de Real del Padre. Servicio de sepelio prestado por Sexagal y Cochería Arbeloa. Hasta aquí fue Radio 1 al servicio de la gente.
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1: Ayer hablábamos con Roberto Tuya, presidente de Pacífico. Se trastocaron los planes de los clubes que van a jugar al regional porque se adelantó el campeonato un mes, ¿eh? A fin de agosto estaría arrancando el nuevo torneo regional o el último torneo regional federal amateur, porque después en abril arrancaría el nuevo campeonato argentino, donde allí serían invitados a dedo los clubes más importantes del interior de la Argentina. Bueno, nos adelantó Roberto Tuya que este miércoles se define si Pablo Castro es o no el técnico de Pacífico. Todo parece indicar que sí, y ahí arrancará la ronda de contra dar refuerzos para un Pacífico que no tiene demasiado tiempo ya para armar el equipo de cara a esta regional, que insisto, arrancaría a fines de agosto, fines de este mes. Así que Pablo Castro, todo parece indicar, será el técnico de Pacífico para el torneo regional. Hablando de deporte, fuimos anfitriones y anfitriones del torneo femenino provincial de gimnasia artística en el polideportivo, un evento único donde los mejores deportistas de toda la provincia dejaron toda la pista para demostrar su disciplina, elegancia y esfuerzo. Alvear se vistió de gala con este encuentro de gimnasia artística. ¿Qué más tuvimos? El torneo femenino provincial de gimnasia artística en el polideportivo se desarrolló todo esto. El torneo provincial de gimnasia artística femenina de niveles 1 y 2, una de las competencias más importantes del calendario de la Federación Mendocina de Gimnasia. Germán Bordano, como organizador del torneo femenino provincial de gimnasia artística, esto reflejaba.
18: Hola, buenas. Sí, estamos acá en el Polideportivo Deportistas Alvearenses en esta segunda jornada del torneo provincial de... Provincial de Gimnasia Artística Femenina, organizado en conjunto con la Federación Mendocina de Gimnasia. Este es el torneo dentro del calendario de competencia que tiene la Federación Mendocina de Gimnasia. Es el torneo más importante del año. De este torneo salen las gimnastas que van a formar parte de la selección mendocina, que participarán luego posteriormente en los torneos nacionales y regionales, representando a nuestra provincia en los niveles de competencia 1 y 2, que son los niveles iniciales en la práctica de la gimnasia. Este año nos ha tocado acá General Alvear, gracias a Dios y a un montón de gestiones que hemos hecho, poder organizar esta competencia, que dentro del calendario es la más importante, donde participan la mayor cantidad de gimnastas federados. Este fin de semana tenemos en Alvear, en nuestro departamento, la visita de 450 familias. Corrijo, son 430 familias, las otras 30 familias son de nuestro departamento, así que nosotros estamos en la parte de organización y con la ayuda de las familias de General Alvear recibiendo a toda la gente que viene de Mendoza.
1: Bueno, gran movimiento de gente, también motorizado, entre otras cosas, no solo por la gimnasia artística, sino también por el mountain bike. Hubo gran éxito de la tercera fecha del campeonato alvarense de mountain bike cerca del aeroclub. La tercera fecha se disputó este domingo, donde corredores de distintas categorías participaron del circuito que combinó sectores técnicos y paisajes naturales junto al río Tone, cercanías del aeroclub. La competencia organizada por la Dirección de Deportes de la Municipalidad volvió a reunir a ciclistas locales y de diferentes puntos de la provincia. Alberto Gómez, director de Deportes de la Comuna, esto dijo.
16: Sí, la verdad que sí, ya un poco más tranquilo. La verdad que mucho trabajo, muchos corredores. Un parque de corredores interesantes en distintas categorías, tanto en lo que es edad temprana como en adultos. Y tanto en lo que es competitivo como en lo que es promocional y aficionado, así que bueno, conforme, un circuito que ha gustado, un lugar muy lindo como es el aeroclub, así que bueno, con un circuito bastante mixto, pasando por la vera del río Atuel, por abajo del puente del río, este lugar tan bonito que tenemos, que se ha modernizado, se ha adaptado para el turismo, así que bueno, la verdad que conforme, ya finalizada, como vos decías, la tercera fecha del campeonato.
19: Por el sentido, los ciclistas, los competidores, muy conformes, muy lindo también el paisaje, Galvear regala ciertas postales interesantes y en ese sentido se van todos contentos, los de aquí y los que han venido afuera.
16: Sí, la verdad que siempre se acercan, se nos dan buenas devoluciones. Bueno, y el tema del el respetar los tiempos de largada, cada vez vamos ajustando más el tema de la premiación para que no se demoren. Bueno, son cuestiones que se van puliendo conforme van pasando las competencias. Y bueno, y a la gente le va gustando, obviamente vamos escuchando sugerencias, porque bueno, o sea, todo lo que es eventos conlleva a mejoras, no siempre son iguales, el clima va cambiando, las estaciones del año cambian, lo que nos lleva por ahí a cambiar orden de categorías y demás.
1: Alejandro Videla, ganador en categoría B2, con toda la experiencia, el pescadito Videla ganó en categoría Master B2, esto dijo.
20: La verdad que una carrera bastante dura, lo venimos trabajando con mi entrenador Matías González ya hace 5 meses, y la verdad que hoy se me dio el primer puesto, venía saliendo segundo en la carrera en la fecha anterior, y bueno, gracias a Dios hoy me pude quedar con el primer puesto.
19: ¿Cómo fue la competición? ¿Cómo la viviste? ¿Tuviste que apretar en algún momento? ¿Mantuviste el ritmo? ¿Cómo fue esa parte?
20: Largamos con... En mi categoría largan dos categorías, Master A1 y Master... Master B1 y Master B2. Yo soy Master B2 y bueno, hoy salí tranquilo y regulé la primera vuelta. En la segunda vuelta apreté, hicimos un corte de 4 chicos, 2 de la categoría B1 y otro chico de mi categoría. Y bueno... faltando 2 vueltas ataqué y me llegaron en la última vuelta 2 de otra categoría y bueno, pude aguantar con ellos y llegar primero en mi categoría.
1: 8-28, te recuerdo que en el plano deportivo también se prepara un gran festival de boxeo para el próximo 18 de septiembre en el club 10 de septiembre, 18 de septiembre en el club 10 de septiembre.
21: Horror en Mar del Plata, una falsa entrevista de trabajo terminó en un crimen que conmociona al país. En Mar del Plata, una joven de 25 años salió de su casa tras haber sido contactada por una supuesta oferta laboral publicada en redes sociales. Nunca regresó. Al advertir que no respondía a los mensajes ni las llamadas, su familia inició una intensa búsqueda. Horas más tarde fue su propio hermano quien encontró el cuerpo de la joven en una zona de acantilado del sur de la ciudad. La víctima presentaba signos de violencia. Investigadores establecieron que la entrevista de trabajo era falsa y que habría sido utilizada como una trampa para captar a la joven. Poco después, la policía detuvo a 2 personas sospechadas de participar en el hecho, mientras continúan las pericias para determinar cómo ocurrió el crimen y cuál fue el móvil. ciudad española de Ceuta continúa enfrentando las consecuencias de una de las mayores crisis migratorias en los últimos años. Aunque durante las últimas horas la situación comenzó a estabilizarse, las autoridades mantienen un fuerte operativo de seguridad tras el ingreso masivo de miles de personas desde Marruecos. El gobierno español aseguró que el flujo de ingresos disminuyó considerablemente y avanza con la identificación y el retorno de gran parte de los migrantes. Al mismo tiempo, la Unión Europea expresó su respaldo a España y reafirmó que la protección de las fronteras exteriores es una responsabilidad compartida entre todos los países del bloque. La emergencia dejó una profunda crisis humanitaria, con decenas de víctimas fatales y miles de personas que requirieron asistencia sanitaria y alojamiento de urgencia. Mientras tanto, continúan las gestiones diplomáticas entre España y Marruecos para evitar que se repita un episodio de estas características, aunque la tensión disminuyó durante la jornada. Las fuerzas de seguridad permanecen desplegadas en la frontera y las autoridades siguen monitoreando la situación ante la posibilidad de nuevos intentos de cruces en los próximos días.
1: 8 de la mañana con 31 minutos, estás en la 1, con toda la info, con toda la data. Probabilidad de niebla para mañana, atenti, porque hay probabilidad de nieblas para mañana, es lo que está anticipando el Servicio Meteorológico Nacional para nuestra zona. Y hablando de clima, se viene el fenómeno del Niño, dicen que va a ser muy potente el fenómeno del Niño, que vamos a estar complicados y demás. A partir de septiembre se vendrán muchas lluvias, se vendrán muchas tormentas, algunas bastante fuertes, se vendrá más granizo, mamita, si algo nos faltaba, era todo esto, ¿no? Escucha.
0: La Organización Meteorológica Mundial ha salido a dar mensaje de advertencia de que estamos ante la presencia de un fenómeno del Niño. El Niño ya comenzó, ya está presente, el fenómeno ya está establecido con las anomalías de la superficie del mar en el sector ecuatorial, rondeando los 1.5 en estos momentos, y es una categoría moderada. Y lo que está saliendo a remarcar la OMN es que iríamos a una condición de Niño intenso, ¿sí? Ese es el mensaje fuerte a remarcar. Y entonces, al parecer, el pronóstico y las probabilidades son para que se den en el transcurso ahora de la primavera, a partir de octubre, noviembre, diciembre, sería como el pico máximo del fenómeno del Niño. Repercute alterando patrones meteorológicos en todo el globo. Específicamente en Sudamérica, las mayores repercusiones que nosotros vemos son mayores lluvias y nieve en la parte de Chile central y la cordillera mendocina, y también mayores lluvias en el noroeste de Argentina, sur de Brasil y Uruguay.
1: Bueno, se vienen inundaciones en el noroeste de la Argentina, se vienen complicaciones, ya tenemos complicaciones en las cataratas, por ejemplo, ¿no? Con agua por doquier. Ángel Di María habló otra vez, victoria de River anoche, la victoria central frente a River anoche en el Monumental, esto dijo.
2: A uno lo meten donde no debe estar, pero bueno, yo lo entiendo, le agradezco igual, porque seguramente mucha de toda esta gente me ha ovacionado en otro momento cuando estaba con la camiseta de la selección, así que me quedo con eso y agradecido a eso y no a estos momentos, que obviamente al tener la camiseta de central es otra cosa.
22: ¿No te mencionó la Google Street, sabías?
2: ¿Sabes que lo vi? Pero bueno, no sé, capaz que era para que no me apunteen, no sé.
22: ¿Te sorprendió?
2: Lo voy a tomar desde ese lado, de que capaz que era para que no me apunteen, pero nada, creo que lo vi ahí, pregunté a ver si me había apuntado. Pero bueno, sí,
1: Ángel de María retirándose del Monumental, algo insultado, por supuesto, por los hinchas de River, no por lo que tanto nos dio con la selección argentina, sino por haberle ganado al millonario en el Monumental, La gente tiene poca memoria, si no, no estaríamos como estamos. Rodolfo Robarrena, técnico de Boca, clarito, contundente, no nos puede hacer goles más tontos, dijo Rodolfo Robarrena, dura crítica otra vez para con sus jugadores. Esto dijo.
23: Primero, sí, caliente estamos por la situación, por lo que te dije anteriormente. Tuvimos 15 minutos, no los tengo controlados, pero de errores tontos, de errores muy tontos a este nivel, que nos cuesta mucho, y más en la situación que venimos. En cuanto a lo futbolístico, sí, que estoy más tranquilo con respecto al último partido. Se vio una idea, hubo bastantes asociaciones y bueno, tuvimos, como vos dijiste, primer tiempo creo que 3-4 situaciones y en el segundo, después del gol, otras 4-5.
1: Primero. Bueno, ahí estaba Rodolfo Robarrena, clarito, es uno de los técnico que habla claro, contundente, ¿no? No pone el cassette de por medio para salvar a los jugadores. Está jugando mal Boca, está regalando goles. Volvieron a hacerle un gol de un lateral a Boca que duerme la siesta en defensa. ¿Y River qué?
3: Y volver a ser un equipo que sonría.
1: ¿Qué pasó con River? El análisis de un River que no levanta cabeza, ¿no? De un River que está complicado en el fondo, está último River en la tabla.
3: Se tocó fondo, definitivamente se ha tocado fondo. No hay manera de asimilar, de aceptar que River pierda absolutamente todos los partidos que juega. No hay forma de comprenderlo, cómo este equipo, que es el más ganador de la historia del fútbol argentino, hoy pierde con cualquier rival que enfrente y que se le ponga adelante. Tres derrotas consecutivas en este arranque de torneo. La derrota frente a Aldo Civi por Copa Argentina con la durísima eliminación. Aquella final con Belgrano. Son muchas derrotas seguidas. No hay forma de entenderlo, no hay forma de comprenderlo. ¿Cómo puede ser que River esté viviendo esta realidad?
1: Bueno, muy enojado el hincha de River, los socios de River cantando en el hall del Monumental ayer, pidiendo la cabeza de los dirigentes, ¿no? Muy enojada, más que con el técnico, con la dirigencia de River. El pibe Leonel Flores, de Boca, le dio una bocanada de oxígeno a Boca. Flores, Aranda, están salvando a Boca. El pibe Flores, esto dijo.
4: Un poco amargado por el resultado, porque nos queríamos llevar los tres puntos. Pero bueno, nada, hay que seguir paso a paso y seguir demostrando.
5: En algún momento estaba complicado, de hecho llegaron a dárselo vuelta al partido, pero bueno, pues lo pudieron empatar, de hecho en el primer tiempo creo que jugaron mucho mejor, fueron mejor que Newell's, y después tuvieron chances claras también para ganarlo, se quedan con la sensación de que podrían haberse llevado algo más hoy aquí en Rosario.
4: Sí, obvio, sí, la verdad que tendríamos que haber ganado el partido.
1: Leonel Flores, uno de los juveniles de Boca, que jugó muy bien ayer junto a Aranda. Los pibes están salvando a Boca, a Mendoza, a Cornejo lo está salvando San Portezuelo del Viento. Llegan los trenes chinos, sí, sí, hay plata, pero para el norte. Llegan los trenes chinos a Mendoza, trenes chinos, sí, sí, tres trenes chinos llegan. Tres tigres, tres tigres, como es el trabalengua, tres trenes chinos llegan a Mendoza para el tren de cercanía. ¡Vamos, San Portezuelo del Viento, que se termina la guita! ¡Vamos!
6: Avanza el proyecto del tren de cercanía, pensando en que más de 500 pasajeros van a poder utilizar este servicio que va a unir la zona este con el Gran Mendoza, dándole a los vecinos mayores posibilidades de traslado. Mientras las retroexcavadoras están levantando las viejas vías en Junín y en Maipú, la otra pata del tren de cercanías ha empezado a moverse a miles de kilómetros de Mendoza. ¿Dónde? En las oficinas de CRRH Tangshan. Es la empresa china de eBay. Hasta ahí llegó la orden de compra por tres formaciones que el gobierno de la provincia de Mendoza ha enviado. Y desde allí aterriza una comitiva para revisar cómo van a ser esos trenes y cuándo van a ser entregados. La empresa han revisado junto con funcionarios mendocinos cuáles son las especificidades técnicas necesarias, las homologaciones internacionales.
1: Bueno, están llegando, van a llegar tres trenes chinos para el tren de cercanía, más ventaja para los que viven en el norte de la provincia y en el este, en este caso, para que puedan viajar más cómodo, más barato que los que vivimos aquí en el sur de la provincia. Mientras tanto, hay dos puentes caídos en Anchoris. ¿Llevan cuántos años los puentecitos de la pandemia, no? Dos aluviones, dos puentes caídos, ruta 40. No podemos arreglar dos puentes, pero qué maravilla. Pero apoyamos a Milei, estamos a full, codo a codo con Milei, no le podemos sacar a Milei el arreglo de dos puentes. No me diga que no es maravilloso, que no es un fracaso de la política mendocina. No sacarle ni a Macri, ni a Alberto, ni a Milei ahora, la reconstrucción de dos puentes. Pinta de cuerpo entero, ¿no? ¿Cómo es la política mendocina de estos 40 años? No pueden gestionar el arreglo de dos puentes.
24: Así están hoy los puentes de la vergüenza. En febrero del 2020 se cayó el puente de los Chañares sobre la ruta 40. Un año después colapsó el que está sobre Arroyo Los Pozos. Desde entonces pasaron dos presidentes, algunos jefes de Vialidad Nacional y varios anuncios de reactivación. Pero el resultado es que todavía las obras están
1: lejos de terminarse.
24: Según datos oficiales de Vialidad, la reconstrucción apenas alcanza el 45% de avance. Faltan tableros, accesos, drenajes y parte de las defensas hidráulicas deben evitar nuevos derrumbes. La obra debía resolverse en un año y medio, pero hoy se encamina a cumplir 7 años desde el primer colapso.
1: Ya va, debía arreglarse los puentes en un año y lleva 7, ¿no? Qué maravilla, ¿no? La inutilidad de la política mendocina. Bueno, ganó Gimnasia de Mendoza frente a Unión el sábado en la capital provincial. Buena victoria del Lobo Mendocino, está segunda en la zona del campeonato. Agustín Módica marcó los 2 goles, el pibe esto dijo.
7: Creo que habíamos hecho un buen papel en la cancha de San Lorenzo, nos fuimos sin nada lamentablemente, y bueno, hoy sabíamos que acá en casa teníamos que dejar los 3 puntos y lo hicimos de gran manera.
8: Bueno, estás teniendo un gran campeonato con muchos goles en la temporada y experiencia, mira, en Italia. ¿Soñás con alguna convocatoria de la selección italiana?
7: Sí, sin duda, obvio que es el sueño de cualquier jugador poder jugar en la selección. Pero como dije el otro día, la verdad que estoy muy metido acá, muy agradecido a mis compañeros.
1: Ahí está la palabra de Módica, 9 de Gimnasia Lima de Mendoza. Y atente que esta semana será clave, muchachos, muchachas de Alvear, de la provincia del país, en el tema venta de tierras en la Argentina. Quieren cambiar la ley de tierras. Habrá una movida importante en el Congreso Nacional el jueves y el miércoles en Alvear, en el kilómetro cero. La gente puede también mostrar su descontento en Alvear, va a haber pintada de murales, de grafitis, de camisetas también. Bueno, Miguel Rodríguez habló de esta movilización en Alvear en defensa del agua, del medio ambiente. Ahora también hay que movilizarse en defensa de nuestras tierras, en defensa de la soberanía nacional del territorio argentino, porque si esto se cambia, cualquiera va a poder venir a invertir, a comprar 10.000, 20.000, 50.000, 100.000 hectáreas, y ahora lo que se pretende cambiar es también que las riberas de los ríos y de los lagos las puedan alambrar. No vas a poder ir a comerte un asadito, a disfrutar de un sándwich con la vista de un lago, si un yanqui o un israelí se compran el terreno, porque ahora, a diferencia de lo que está sucediendo hasta ahora, tienen que dejar 40, 50 metros de costa ribereña para que la gente pueda circular. Ahora no, ahora pueden alambrar hasta el agua. Qué loco, ¿no? Cambiemos la bandera para eso. Para eso cambiemos la bandera, seamos una colonia, pero andemos todo en Rolls Royce como en Estados Unidos, ¿no? En B8 andemos todo. La titular de Fondo Monetario Internacional fue Vaca Muerta. ¿Con qué se irán a quedar? ¿Con qué más se irán a quedar? Miguel Rodríguez, referente en defensa del agua, del medio ambiente y de la tierra, esto dijo.
10: Estamos entregando, digamos, nuestro territorio a intereses extranjeros. El día 6 va a tener tratamiento en el Congreso de Nación, en la Cámara de Senadores, una ley que quiere modificar la actual ley de tierras, que, bueno, protege la soberanía de las tierras en la Argentina. Acá en el Consejo Deliberante, la concejal Florencia Escartín presentó un proyecto para que el Consejo se expida. Es un problema de soberanía. Es decir, somos un país, tenemos que tener potestad sobre nuestro territorio. Parece importante que el día 5 la gente concurra acá al kilómetro cero a las 19 horas con el grupo Cultura 7722 y Mujeres Autoconvocadas. Vamos a hacer una acción para pintar carteles por Malvinas y también remeras y, bueno, y lo que hagan llegar.
1: Nos vamos, amigos, 8 de la mañana con 43 minutos. También en la mañana de Más de Uno, hermosa mañana en Alvear. Punta a la mañana, vemos la imagen del Libertador Sur y Ceballos, el solcito que va apareciendo, se corrió un poco el techo de nubes, no habrá mal tiempo durante buena parte de la semana, pero tendremos algo de nubosidad, máxima de 16 para hoy con vientito del sur-sudoeste, que enfría un poco la región. Nos vamos, buen lunes para todos, un abrazo, buen arranque de semana.
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0: semana comienza en este lunes 3 de agosto del 2026. Aquí estamos, para acompañarlos una nueva mañana como todos los días. Acá 96.9, 95.5 y en todas las plataformas digitales. En una nueva mañana que nos encuentra juntos, como siempre. ¿Cómo estás, Javi? Bienvenido.
1: Hola, Pablo. Buen día para todos. Hoy estamos listos y preparados para tomar el tecito de ruda. Hoy tomamos el tecito de ruda.
0: Hoy,
1: el primero de agosto se tomaba el agua de caña, claro, pero también podías tomar el tecito de ruda.
0: Ah, pero hoy también se puede tomar el té de ruda.
1: Sí,
0: hoy el sábado, vos sabés que me mandaron un montón de fotos de que estaban meta chupi.
1: Bien. Claro.
0: Sí, leímos la historia, puse hasta los videos de la Pachamama, todo.
1: ¿Por qué no tomamos el agüita de ruda, la agüita de caña, lo que sea,
0: Tan desinfectado el sábado, mirá. Pero además no poder con la caña de ruda.
1: Se han ido todas las pestes.
0: Hasta los resfríos ha ido.
1: Sí, ya no queda ni nada, no ha quedado nada.
0: El que pasa agosto pasa la fiesta, decían también un gozo. Pero pará, no son tan malos.
1: El que pasa agosto corta el pan dulce.
0: Claro. Bueno, acá estamos, para acompañarlo como todas las mañanas. Puede ser que se nuble enseguida, disfrutemos del solcito. Y puede ser que se empiece a nublar dentro de un rato. 9 grados la actual temperatura. Está linda la mañana.
1: Todo puede pasar.
0: Aparte, viene inestabilidad para los siguientes, por lo menos 2 o 3 días acá en la ciudad. Mejoraría recién el viernes, pero bueno, vamos a ver qué pasa. Está muy loco el tiempo. Bueno, acá en el Alvear puede pasar cualquier cosa. Capaz que en 10 minutos tenemos un sonda, ¿viste? Porque no sabe lo que puede pasar. Se nubla. ¿Te acordás el otro día que llovizno? Estaba soleado, llovizno. Después está soleado.
1: Está muy loco el tiempo. ¿Y sabe qué, Pablo? Estaba mirando esta mañana temprano, tipo 6 de la mañana, me puse a ver un especial de Canal 1 que se llama, y explicaban por qué son tan grandes los efectos esta vez del Niño como hace décadas. Tiene que ver con la temperatura que tiene el planeta. Oh. Entonces vamos a ver cosas muy locas, como por ejemplo
0: tormentas fuertes,
1: la floración de las plantas, que está todo como dado vuelta porque los animales están perdidos, y eso lo estamos viendo no solamente en el sector en lo que tiene que ver con la producción, sino que también en los animales también. Por ejemplo, comentaba gente, dice que estaban saliendo los animales de invernación cuando lo deberían de hacer en septiembre y no en julio. Entonces salían los animalitos en julio y tienen que salir en septiembre. Es como que se ha dado vuelta absolutamente todo, y es peligroso, por supuesto, porque se pierde mucha producción.
0: Sí. Bueno, qué loco. Bueno, bienvenidos al 2625-40-1746. ¿Le ponemos canciones, Javito?
1: Sí, señor. Primeras canciones de la mañana mientras asoma el sol por la Torre 1.
0: Y una muy linda que es Amor Eterno con Cristian Castro. Vamos, bienvenidos, bienvenidas, arriba.

0: Comenzamos y después de todas las noticias, hace un ratito con Francisco ya tenemos cada información de último momento cuando restan 2 minutos para llegar a las 9 de la mañana.
1: Exactamente, como la semana pasada, exactamente igual. Arrancamos con el primer choque del día. La gente está alborotada realmente y ya lo estamos viendo en pantalla. Hace instantes nada más, el lugar es allí en Ingeniero Lange y Calle G, aquí en nuestro departamento, por causas que se están investigando. Una motocicleta y un automóvil Citroën C3 colisionaron en esa esquina donde hay semáforos. ¿Qué pasó, muchachos? Cuéntenos. Allí el vehículo era conducido por una mujer. Hasta el momento no trascendieron los detalles sobre el estado de salud de los involucrados ni las circunstancias del siniestro, pero bueno, en el lugar está trabajando personal policial de Comisaría 14, la gente de emergencias, para asistir a los protagonistas y realizar también las pericias correspondientes a los que tiene que ver con este accidente de tránsito. Imágenes fuertes porque estamos viendo que sobre la cinta asfáltica allí está una persona tirada, así que parece que ha sido fuerte el impacto. Están esperando la presencia de la ambulancia en este momento allí en esas inmediaciones, así que bueno, ya lo estamos viendo en imágenes. Es la información de último momento que llega a nuestra mesa de trabajo apenas comenzamos el día con el primer choque de esta jornada. Ojalá que no aparezca ningún otro, pero bueno, pedimos entonces que llegue la asistencia médica cuanto antes en inmediaciones de Ingeniero Lange y Calle G. Allí sobre la cinta asfáltica está una mujer tirada en este momento y es la información de último momento que te brinda Radio 1.
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0: Castro. En esta mañana, buen día, chicos. Buen día, ¿cómo andan? Feliz día adelante, los quiero, dice Ramona por acá. Hola, Ramona, buenos días, Ramona. Hola, Dieguito, buen día, ¿cómo estás? ¿Qué dice por acá? Buen inicio de semana. Saludos para el Puchi Kili y Miguel Argüello, que son de Ando y todavía andan mareados de la paliza de ayer. Y Miguel de River, también pobre Miguel Argüello. Ha tenido un fin de semana terrorífico, Miguel Argüello, te digo. Y el Puchi Kili también, que le mandamos un abrazo. Aparte de Dieguito Figueroa, que dice, che, perdió River de vuelta, dejate de joder.
1: Lleva cinco partidos consecutivos perdiendo, ¿eh?
0: Es la peor racha desde 1911.
1: ¡Oh, Dios mío!
0: Desde 1911, o sea, de antes de la Segunda Guerra Mundial, chicos.
1: Pero escúchame.
0: Antes de la primera.
1: Pero escúchame, ellos no buscan los ¿cómo se llama esto? No hacen pruebas, buscan a los chicos que mejor juegan. ¿Viste que hacen toda esa tarea? Sí. Pero escúchame, pero ¿cómo, ¿en dónde le están errando acá?
0: Fue antes de la Primera Guerra Mundial. Estaba ahí chequeando, sí, lo había querido, me había equivocado, pero no.
1: ¿Estarán mal los sueldos, mal el quién? ¿A quién le echamos la culpa?
0: ¿Qué sé yo? Pobre Río, bueno, Boca tampoco
1: nos vamos a andar mirando, hemos ganado de pedo.
0: Tampoco vamos, no, empatamos, que ni ganamos. Empatamos,
1: claro, es verdad, empatamos.
0: Tampoco vamos a tirar manteca al techo.
1: Los claro, no nos vamos a andar haciendo los otros. No.
0: Ahí, tranquilo, humilde, porque... Mamita, por Dios, ¿cómo está el fútbol argentino? Está hermoso, me parece. Hola, chicos. Buen día, hola, Pablo, hola, Javier, ¿cómo andan? Nos estamos escuchando. Lili, la escandinava, que también dejaba su mensaje un ratito. Hola, la escandinava,
1: somos
0: buenos
1: 244
0: días.
1: Televisores a esta hora de la mañana, ¿eh?
0: Un montón.
1: 244 en este momento, así que feliz lunes para todos. Así que bienvenidos a la jornada del día de hoy. Estamos sacando la chamba de este día lunes.
0: Vamos, que arranca con todo este día lunes y vos vas programando las canciones. Vamos, que queremos escucharlo todas sus canciones en el 40-17-46 para darle buena música, como siempre, como hacemos todas las mañanas aquí en
1: la. Acá tengo alguna de las efemérides para el día de hoy. Hoy, Pablo,
0: vamos.
1: Así que cuando usted lo considere.
0: Cinco estrellas,

0: Reggae cantando junto con Sech 5 estrellas. Ahora sí, nos vamos a conocer qué ha pasado un día como hoy, en este lunes 3 de agosto. Exactamente, ¿qué ha sucedido en un día como hoy? En un día como hoy, pero de 1492, Colón zarpa del puerto de Palos. Zarpa la expedición de Cristóbal Colón, los saqueadores, con la Santa María, la Niña y la Pinta, que se la llevaron de nuestro país cargadita de cosas, cambiadas por espejos. El objetivo era hallar rutas alternativas del oriente para comerciar. Colón está convencido de que si navega hacia el oeste llegará a la ruta de las especias. Ignora que hay otro continente. El 12 de octubre de 1492, el navegante genovés llega a América. Bien, entre las efemérides para el día de hoy hay alguna que otra por allí dando vuelta. Tenemos algunos artistas que no conocemos, pero que están allí. Comienza la dictadura más larga de África en un día como hoy. Un golpe militar da inicio a la dictadura más longeva de África. Teodoro Obiang derrota a su tío Francisco Macías, hasta entonces el primer presidente de Guinea Ecuatorial. Macías es juzgado y condenado a muerte y ejecutado un mes más tarde. El líder no monárquico que más tiempo lleva en el poder. Así que bueno, fíjense ustedes lo que sucede en otros países. Hoy es el Día Internacional de la Planificación Familiar y en la Argentina es el Día del Pescador Deportivo. Así que feliz día para todos los pescadores.
1: Para Pablo Pesca.
0: Exactamente.
1: Feliz día, Pablo Pesca. Feliz día, bueno. Está el canal en América Sport, que está lo de América Sport, que hacen pesca deportiva. Está uno muy bueno.
0: Exacto.
1: El programa que hacen ahí, pesca deportiva. Bueno.
0: En un día como hoy, también, hoy 3 es Día Internacional de la Planificación, como ya lo dijimos. Hoy es el día del síndrome de Cloves, Día Internacional de la Sandía, y hoy es el día de la del capoeirista. Bueno. Así, del que baila capoeira.
1: Que baila capoeira. Alex Ubago, ya viene la nueva hora, ya viene el número de la suerte. Y dame tu aire.

0: esta mañana. Dame tu aire fresco, aire limpio en este día lunes, por favor. Que nos tenemos que levantar con todas las pilas. Vamos arriba, vamos ese lunes. Nos vamos a los números de la suerte. Tenemos quiniela y quiniseis antes. Dice, hola chicos, ¿cómo están? Les mando saludos. Los que están allí en la parte de salud mental en el hospital. A Yamil, Ismael, Jokeo. Jockey Lombardo, Lidia, todos los que están ahí. Bueno, Mía lo está saludando, así que bueno, saludos a los que están allí y también en diferentes áreas. Por supuesto, le mandamos un cariño enorme. Pablo Javier, buen día, buen lunes, mis chiquitos, poniendo el agua para los mates y por supuesto ya los estoy mirando. Bueno, bueno. Pero muchas gracias, gracias por encender la tele como todas las mañanas y tenernos ahí en la una.
1: Ahora sí, nos vamos a seguir aquí ni seguir. Atención todo el mundo, la tradicional primer sorteo 00 12 23 29 43 y 45, primer premio vacante, segundo premio 6 ganadores con 9 millones de pesos para cada uno.
0: En la tradicional, la segunda del Kini, los números fueron para el 01 13 18 29 31 y 44. El primer premio ha quedado vacante, segundo premio 27 ganadores que se ha llevado un poquito más de 2 millones de pesos, tercer premio 1418 con 11.830 pesos y el estímulo ha quedado vacante.
1: Nos vamos a la modalidad revancha. Atención todo el mundo, vacante, que sigue vacante hace bastante ya, ¿eh?
0: ¿Está visto?
1: Atención, 02, 03, 19, 20, 23 y 25, vacante absolutamente toda la modalidad revancha.
0: Y por último, el siempre sale para el 00, 01, 09, 22, 27 y 29. Primer premio, 22 ganadores que se llevaron casi 23 millones de pesos. El estímulo sin ganadores en el Kini 6 para el día de hoy.
1: Nos pasamos a Quiniela de Mendoza y Nacional. Atención todo el mundo, los números de la suerte, a lo que tiene que ver con la Lotería de Mendoza. Arrancamos entonces en la de Mendoza, en la primera, el 2731, el 31.
0: La Luz.
1: A los 10, el 2105, el 05.
0: El Gato.
1: Vamos a irnos a la Nocturna, a la cabeza de la de Mendoza, en la Nacional, el 9150. El 50 en la tabla de los sueños.
0: El Pan.
1: A los 10 de la Nacional, el 7340 y 40 en la tabla de los sueños.
0: El Cura.
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0: Bueno, y aprovechamos además rápidamente, si la cortina me lo permite. Mirá.
1: Sí, ¿no? Ah, ya viene, ¿eh?
0: Ya empezó, ¿no?
1: Ya empezamos con el internet.
0: Ya empezamos con el internet tempranito, chicos. Ahí está. No era posible reproducir su canción. Bueno, ahora llegó y aprovechamos para darle comienzo nosotros a esta primera hora exclusiva de la mañana.
1: Exactamente, acaban de pasar 18 minutos de las 9 en todo el país.
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0: Muy bien, bienvenidos a esta primera hora exclusiva de la mañana, 9:20 en todo el país. El lunes en la mañana de Más de Uno, canta el Richard esta mañana, Ricardo Arjona, con este Santo Pecado.

0: Ricardo Arjona con Santo Pecado en la mañana. Además de uno con todos tus mensajes, ya en un ratito ya nos vamos a la primera pausa porque van a llegar las noticias, por eso lo seguimos leyendo a través de YouTube y de Twitch en el 2625 40 1746.
1: Saludamos a Lucía y saludamos a Claudia, Claudia, buen día. Hola Lucía también, que se copan, y gracias a los 11 que le dieron me gusta a esta transmisión en vivo. Así que bueno, no solamente estamos por radio, sino también por tele, así que buen día para todos ellos, gracias por estar del otro lado.
0: Viste que ya se van acostumbrando, Javi, ingresar y darle me gusta a la transmisión.
1: Darle ya de entrada nomás, darle me gusta. Así que bueno, eso nos ayuda muchísimo, gracias.
0: Hola, hola, buenas, buenas, buenas, buenas. Está Lalita, querida, del otro lado. Hola, Lita, bienvenida, buenos días a esta mañana. Hola, hola, hola, hola, ahí está Lita.
2: ¿Aló? Lindo lunes, lindo comienzo de semana, lindo comienzo de agosto. Ay, chicos, ya estamos pasando la mitad del año. Qué locura, ¿no? Bueno, amores, que tengan un bendecido día.
0: Gracias, Alita.
2: Y una buena jornada.
0: ¿Qué cañitas voladoras atrás?
2: Un montón.
1: ¿Qué son pajaritos?
2: El que ustedes elijan, el que más les guste, ustedes saben que a mí me gustan todos. Los quiero, mis amores.
1: Muy bien,
0: Alita, un beso enorme. Había como cañitas voladoras, había un chico corriente cuando te frenabas, ibas corriendo y te frenabas con las zapatillas.
1: Con las zapatillas.
0: Que dejabas la marca. Dejabas toda la goma.
1: Me estás manchando los pisos.
0: Pero porquería, el pendejo este, me está
1: manchando. Pero estos pibes.
0: Hola, hola, buen día. Buen día, buen día para todos. Buen día para los que se van levantando. Buenos días a los que ya se levantaron y a los que están andando a las 6 de la mañana, Javi, porque hay otros que están hace rato ya andando.
1: Sí, desde muy tempranito, así que vaya el saludo para todos ellos, los guapos de esta del día de hoy,
0: Es el timbre de la calle que suena así. Ah, qué raro el sonido del timbre, está medio... Parecían zapatillas, chicos, corriendo y frenándose en la, ahí en la cerámica. Llega Abel Pintos con este sueño dorado para seguir dándole más canciones. 9.27 en todo el país. Ah, bueno.
1: Ya viene,
0: Me tiene harto el internet, chicos. Ustedes se sintieron que estaba sonando ya. No se puede... Anda, pero...
1: Para la mona.
0: Para la mona.
1: Anda para la mona.
0: Alita, si puedo reproducir, viste que ahora no tenemos internet y no tenemos nada.
1: Claro.
0: Odio porque lo hace todo desprolijo y acá no somos desprolijo, pero cuando... Mirá, no anda.
1: No
0: ahí
1: pasa
0: está,
1: nada.
0: Ahí
1: podemos
0: arrancó.
1: Probar con otra de última.
0: Roguemos con... tirale ruda
1: a cruzar los dedos, como decía el señor de la lotería. A cruzar los dedos.
0: Que ande. Este sueño dorado con Abel Pintos en este lunes, vamos.

0: Eso es el Sueño Dorado con Abel Pinto. La que viene sonando esta mañana, 9.31 en todo el país. Hay retorno de esta compu, Se me había cortado la internet en mi computadora, Me quedé
1: ¡qué locura!
0: Me quedé sin cero internet.
1: Seguimos renegando,
0: Por Dios.
1: Hola, chicos. Dice que tengan un buen inicio de semana, que la pasen lindo. Nos dice Liliana Val. Es
0: gracias,
1: la tía
0: Liliana.
1: De Fede Val.
0: Es la cuñada de Carmen Barbieri.
1: Es la cuñada de Carmen. Que nos está viendo desde Buenos Aires.
0: De Buenos Aires, calle Corriente nos está mirando. ¡Hola, Lili! ¡Hola, hija! ¡Buenos días! Hola, Pablito. Hola, Javi. Tengan un deseo día, chicos, desayunando con, siempre con Radio 1. Pero muchas gracias. Bueno, Cabito, ¿nos vamos a la pausa mientras esperamos las noticias?
1: Exactamente, nos vamos a ir a la pausa. Nosotros ya regresamos en un ratito. Así que quédense del otro lado, porque hay mucho más de la mañana de Más de Uno.
0: Por supuesto, ya venimos.
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3: 9:36 en todo el país en noticias.
4: Lleva 20 días cerrado el paso Cristo Redentor y se espera una ventana de buen tiempo para el martes y miércoles.
5: Está transitable con precaución desde Uspallata hasta Puente del Inca y comportación obligatoria de cadenas.
4: Más información con Osvaldo Valle de la Coordinación de Fronteras.
6: Durante todo el día se esperan nevadas. Recordemos que martes y miércoles se esperan ventanas que podrían también ayudar a las vialidades de ambos países para poder seguir despejando la ruta y teniendo en cuenta que por lo menos hasta el sábado 8 se esperan nevadas en la zona de alta cordillera con estas condiciones climáticas adversas. Siguen trabajando las máquinas en la zona de las cuevas para despejar. Chile también haciendo lo suyo, teniendo en cuenta que Chile lo máximo de altura, según lo informado por el jefe de paso fronterizo, fue hasta 6 metros de altura de nieve. Lógicamente ha costado muchísimo ir limpiando la ruta.
5: Un hombre baleado tras una riña en Las Heras.
4: El sujeto de 31 años con antecedentes penales resultó herido de bala luego de una discusión con varios sujetos en la vía pública que luego se dieron a la fuga. El hecho ocurrió durante la madrugada en la calle Gobernador Civit, donde un llamado al sistema de emergencias alertó sobre las detonaciones.
5: La víctima fue derivada al Hospital Central con una fractura de peroné, mientras que la policía científica trabaja para identificar a los autores.
4: El conductor que murió tras chocar contra un colectivo tenía el carnet inhabilitado.
5: Se trata del joven de 20 años que falleció en el acto ayer domingo en la intersección de Acceso Sur y Rodríguez Peña, cuando regresaba de un boliche.
4: Además, su acompañante quedó internado y una tercera pasajera resultó ilesa.
5: Milei afirmó que las deudas con los bancos y billeteras virtuales son un asunto entre privados.
4: El presidente se desligó de la creciente morosidad familiar y aseguró que el Estado no debe hacerse cargo de las deudas porque implica pasarle la cuenta al resto de la sociedad.
7: ¿Sería justo que usted pague mi cuenta? Esto es una transacción entre privados y lo tienen que arreglar entre privados. Eso es una decisión personal. Cuando usted baja la tasa de interés, ya sea o porque bajó el riesgo país, o porque mejoró su calificación crediticia, o porque, digamos, usted baja la inflación, todos esos elementos reducen la tasa de interés. Esa reducción de la tasa de interés le permite expandir plazos. Consecuentemente, eso es lo que está permitiendo que aquellas personas que quedaron endeudadas y que sufrieron las consecuencias del ataque, digamos, golpista de la oposición en la segunda parte del año pasado, hoy estén en condiciones de sentarse frente a los bancos y a renegociar sus deudas a mayor plazo con menores intereses.
5: El petróleo cae hasta 7% tras el anuncio de nuevas negociaciones entre Estados Unidos e Irán.
4: El Brent está en casi $84 por barril, mientras que el WTI de referencia en Estados Unidos está en $79.
5: 8 grados, 9 décimas la temperatura, la humedad 71%. El pronóstico indica algo nublado, poco cambio de la temperatura, nevadas en la cordillera y una máxima estimada de 19 grados.
4: Somos Federico Salazar y Mayra Gelbes. Esto fue Informe Newell.
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0: cantando Thalía con esto que dice gracias a Dios en esta mañana, eligiendo tus canciones a través del 2625 40 17 46. Bueno, y recuerden que esta semana, para los que estaban consultando, vamos a estar regalando, porque se viene esta invitación especial de Radio 1. 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Irán a hablar de la IA, Javi, en el Congreso.
1: ¡Qué bueno!
0: Estaba escuchando a Mateo Salvato, que ese, vieron ese joven que es un crack. Bueno, no sabe la cantidad de cosas. Bueno, habló cómo va a ser la familia de 20, dentro de 20 años, que la familia dentro de 20 años va a, como que va a ser natural que estén todos almorzando viendo un reel en la mesa con el celular. ¿Cómo va a ser la inteligencia artificial? Y es tan inteligente que se ha descargado una app para bloquear reels y para, porque dice que contra más con el teléfono, más contaminado y menos tiempo tenés para descansar, para sociabilizar. No, escúchenlo a Mateo Salvato, es un crack el chabón, pero crack. La tiene clara. Una app para bloquear los reels de su celular. O sea, cuando va a un reels, el celular se le cierra automáticamente la app.
1: O sea, él no ve el reels.
0: No. Bueno, el chabón es empresario, tiene 21 años, es un crack. Habla inglés como si fuese un chabón nacido en Estados Unidos, en Nueva York. Habla con una soltura en inglés. Bueno, no, un crack, pero habla un poco de la IA y todo esto. ¿Cómo la IA busca la información de todo el mundo y cómo vamos a tener una agenda personal con IA dentro de 20 años o menos? No, una locura. Todo lo que hablaba y se viene, y cómo viene este mundo tan loco dentro de un par de años. No tan lejos, pero lo vamos a tener ahí, ¿no?
1: Muy pronto.
0: Muy pronto por Telefe. Cuando estén los locutores de Telefe con IA, Javi.
1: Claro, imagínate, cuando nos reemplace la IA, señor, señora.
0: Sí, ya está reemplazando las canciones. Hay canciones que han hecho hasta de Maluma con IA. Y
1: claro.
0: Esto es con IA. Han hecho el video de la canción con IA. Y vos la escuchás. Y bueno, por ahí capaz en algo te podés dar cuenta, pero...
1: Está la canción, ¿sabe qué? Usted está escuchando a Luis Miguel.
0: Sí.
1: Está la canción de el intro de... ¿Cómo se llama esto? De Dragon Ball Z. Está hecho con el señor Luis Miguel. Si usted lo busca ahora, sí, le va a aparecer. Y lo canta igual, le sale perfecto.
0: Igual.
1: Y está hecho con IA.
0: ¿Viste? Todo con IA.
1: Así la canción de Dragon Ball hecha con el señor Luis Miguel, y la canta espectacular. Me encantó.
0: Pero se vienen cosas realmente muy, pero muy locas. A ver, ¿qué más tenemos por acá? Hola, chicos. Buenos días. Chicos, buen día. ¿Me pueden pasar este tema? Volaré de Rocío Irgazábal y Alex Ferreira. Bueno, ahora te lo buscamos por acá. No sé,
1: ya lo
0: la
1: estamos buscando. No se haga problema.
0: Buenos días. Hola, Pablito. Hola, Javi. Buen día. Que tengan un hermoso día con la ayuda de Dios. Soy Tita. Hola, Tita querida. Buenos días, Titita. Pero muchas gracias. Hola, Pablino. Hola, Javito. ¿Cómo están? Buenos días. Acá han enviado un flyer de un kit de alarmas. Consulta, dice por acá.
1: A ver.
0: Bueno. Hola, Gustavo. Ah, ¿esto de qué? No, ya no hacemos más chivos gratis, Gustavo. Sino ya...
1: Claro, ya no podemos.
0: Nos han bajado la línea. Dice, alarmas. Entonces, consulta. Bueno, mirá, qué domiciliario. Mirá qué bueno que está. Tenés que ser policía en Radio 1 para poner alarma.
1: Súmese que lo estamos esperando.
0: Claro. Apurate. Hola. Hola, chicos. Hola, Pablito. Hola, Javi. Acá estamos desde Boven. Los estamos escuchando, pero muchas gracias. Hola, Boven. Buenos días. A todos los distritos.
1: Las señoras el sábado, porque dice que nosotros nunca saludamos a Boven, ¿eh?
0: Así ¿cómo que no?
1: Así que le mandamos un beso grande, para las chicas, ¿eh? Le digo, hola, usted Boven. Tiene que mandar audio, porque si no, yo no soy. Adivino, por ahora, no soy.
0: Claro, no sabemos por ahí de dónde son. Javi, ¿qué te dije? Mirá, ¿qué te dije?
1: Se nubló,
0: exactamente. Eso. Prepárate porque enseguida se va a nublar. No solamente mirá la palmerita, Javi. Mirá el viento que hay ya, mirá la palmera allá arriba.
1: Hay algunas plantitas moviéndose.
0: Bueno, estaba todo soleado y tranquilo, ahora nublado y con viento. ¿Qué le dijimos hace 20 minutos? Que estén atentos que se iba a nublar. Llega Volaré, pedido con Rocío Irgazábal y Alex Ferreira. Canción elegida del otro lado en el 40 10.

0: ¿Hasta qué hora iban a poner canciones esto? Pero pará, ¿cuánto duran acá? ¿Por qué duran?
1: Ahora pará, la moda. La moda de hacer canciones es de hacerlas de un minuto y medio.
0: Pero claro, ¿qué le vas a decir? Antes Juan Gabriel te hacía canciones de 6 minutos 50 y hablaba de una gran historia toda romantizada. Ahora te hacen canciones, mirá, claro. Quería yo, mirá, quería yo, lo único que hice, ¿sabes cuánto dura?
1: ¿Cuánto?
0: Un minuto 49. Con Camilo, encima. Ya te hace cualquier canción.
1: Debería
0: cualquier
1: de haber
0: cosa,
1: una regulación de esto, chicos, por favor.
0: Debería haber una regulación del tiempo en canciones. Y mirá, loco, si no hace una canción por lo menos de 2 minutos 40, ni
1: no te permitimos poner nada.
0: Ni te la cargamos a Spotify directamente.
1: Ni te la ponemos en Spotify.
0: Claro, dejate de joder. Hola, buen día. Encima relinta la canción, horrible, chicos. Perdón por la canción que acabamos de poner. La dejé porque como estábamos haciendo otra cosa, la misma vez cargando cosas, digo, bueno, se me saltó. Horrible la canción. Horrible. Hola, hola, buenos días. Buenos días, ¿cómo andan? A ver, Pablito, buen día. Hola, Jorgito. Sí, obvio. Hola, hermano, buen día. Obvio, obvio, ahora lo pasamos. ¿Sabes que tengo una patente, Javi, de moto? Bueno. A257SQR. A257SQR es el dominio. A257SQR. Quien la haya encontrado, por favor, una patente de moto, se comunica al 2625404582 o bien la devuelve acá en Radio 1. Es una patente de moto. Viste que se terminan, siempre dijimos la otra vez, hay como que, por ahí si tenés una moto, tengan en cuenta eso como ponerle un refuerzo, porque se terminan como que se raja la chapa. Es muy,
1: exacto.
0: Es muy, muy, muy, muy finita y un montón de patentes se van perdiendo. Así que hay que ponerle un refuercito ahí, una planchuelita, algo, una a la patente para que no se pierda, ¿eh? Repito, A257SQR, si alguien encontró esta patente, si encontraste una patente de moto, te comunicas con nosotros aquí a la radio. ¿Hacemos pausa con la exclusiva?
1: Sí, nosotros ya regresamos en un ratito nada más.
0: Ya animás.
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0: Bueno, 10 de la mañana, un minuto en todo el país. Antes de saludar a Francisco, le mandamos un abrazo a los chicos de Alvear Río que nos están mirando de la oficina. Han encontrado una llave color negra, un auto que además tiene una alarma que dice X28. Debe estar alguien desesperado buscando su llave. Tiene un llavero X28, no sabemos de qué vehículo, porque, bueno, no la han encontrado ahí los chicos de Alvear Río. Así que si extraviaste la llave de tu vehículo, anda a Alvear Río, que ahí la tienen en Uspallata, casi Libertador Norte. Y de paso,

0: 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Bueno, ¿cómo le va, Francisco? Bienvenido. Buen día.
1: ¿Cómo anda, Marito?
0: ¿Todo bien?
1: Buen día.
0: Buen día.
1: Con ustedes,
0: Feliz lunes.
1: Se terminan los memes de julio, ¿no?
0: Se terminó julio.
1: Los memes de Agostini. Así que los vi en julio y los vuelvo a ver en agosto ahora, ¿eh? Bueno, buen lunes para
0: buen
1: todos.
0: Lunes.
1: Che, pero qué raro el clima, ¿no? Estaba lindo esta mañana, con cielo despejado a las 7, se fue nublando lentamente y ahora tenemos otra vez cielo cubierto en nuestra región, producto del vientito del sur. Pero bueno, el pronóstico no habla de lluvias, ¿eh? Habla de alguna inestabilidad climática y demás. Bueno, al final el domingo estuvo bárbaro. Ayer nos acordábamos del automovilismo. Estaba bárbaro ayer. Ayer no hacía ni frío ni calor en horas de la tarde. Estaba muy agradable.
0: Muy, muy lindo.
1: Y qué pena, ¿no? Porque se suspendió el automovilismo con un presagio, un pronóstico de lluvias para el domingo, que al final no se cumplió. Afortunadamente no se cumplió, pero bueno, qué domingo perdimos para haber disfrutado de la quinta fecha de categorías tradicionales en el Alvear. Ahora lo único que falta es que el domingo 16 llueva. Ahora lo único que faltaría es que el domingo 16 llueva en el Alvear, porque se viene más potente que nunca el fenómeno del Niño. Bueno, habló Milei ayer, estuvo en algunos canales de televisión y demás. No vi demasiado del presidente, que ha salido, ya está en modo campaña Milei, ¿no? Volvió a pegar la Lula. Lo trató de ladrón, de chorro, de delincuente a Lula, que el socialismo es lo peor que le pudo haber pasado a Latinoamérica y demás. Bueno, el biribiri de siempre con un presidente que está en modo campaña, pero no hizo referencia a la aplastada derrota que tuvo ayer en Santiago del Estero. Ayer perdió por paliza en Santiago del Estero. 26-0 perdió la Libertad Avanza en Santiago del Estero, donde está Zamora, un hombre que fue gobernador varias veces en Santiago del Estero y que nació en Boven, Zamora. Gerardo Zamora es de Boven, nació en Boven. Sí, sí, es de Boven. Y bueno, tiene algunos amigos y familiares en Boven. Bueno, aplastante victoria porque parezca novedad o paradoja, están unidos en Santiago del Estero los radicales y los peronistas.
0: Mirá.
1: Han hecho una conjunción, una unión hace muchos años. Ajá. Y son imbatibles. Hay un sector del peronismo, no kirchnerista,
0: sí,
1: peronismo, digamos, tradicional, o el peronismo histórico, y el radicalismo. Así que son imbatibles. Le ganaron en las 26 comunas, en las 26 intendencias, le ganaron a Milei, que ayer,
0: estaba re nervioso, se puso muy nervioso.
1: Sí, Milei.
0: ¡Oh, Dios! Dios, ¿por qué? Tiró para todos lados.
1: La verdad que me harta, ya no lo
0: y
1: veo.
0: Y después de que apareció eso de que Cristina sacó la cabeza del tarro, también se ve que lo puso más nervioso todavía.
1: ¿Y por qué después le molesta tanto a Cristina?
2: Pero si, se recalentó.
1: Si Cristina no puede ser candidata, está inhabilitada para cargos públicos, salvo que a nivel internacional consiga algún perdón o algo así, o revertir la causa judicial. Pero ¿por qué les molesta tanto a Cristina? ¿Por qué tanto le tienen miedo a Cristina si son tan buenos gobernando? No entiendo por qué se ponen tan loquitos. Cristina abre la boca y los vuelve locos, ¿no? La verdad, por algo será, ¿no? Las encuestas de Clarín, anoche publicó Clarín una encuesta donde, enciende todas las alertas para el gobierno nacional, la gente no da más y el 60% de la gente en promedio cree que ya la situación es insostenible.
0: Según él dice que, aparentemente ha sanado la pobreza en Argentina, dice que estamos todos en Disney, claro, según lo que dijo en el día de ayer, y Majul lo cruzó y le dijo, eso es totalmente discutible, como diciendo, eso de dónde lo sacaste.
1: Es lo que quieren pintar ellos, ¿no? Claro. La realidad pasa por otro lado. Bueno, River perdió, quinta derrota consecutiva de River. Me parece que le quedó la mala al Chacho Coudet. Anoche se fue muy tarde del vestuario de River, el técnico. Me parece que no hay versiones, todavía nadie habló de River allá tras el partido, pero el Chacho Coudet por ahora lo respalda los dirigentes. Quinta derrota consecutiva. Anoche me puse a googlear, ¿cuándo fue la última vez que salió campeón River? En marzo del 2024. ¿Quién era el técnico? De Michelis. ¿Se acuerdan que a De Michelis lo echaron porque siendo campeón no le gustaba al hincha de River cómo jugaba el equipo?
0: Claro.
1: Y por eso lo echaron, siendo campeón. De Michelis dejó a River campeón y lo echaron porque venía Gallardo. Y Gallardo vino y se fue. Y ahora vino Coudet y se va a ir, me parece. Anoche los hinchas de River, los socios, insultando a la dirigencia en el hall de River, pidiendo por Ramón Díaz.
2: Y otro gol de Ota en contra.
1: Así que no sé si River pierde otro partido, me parece que se le terminó el crédito a Coudet. Lleva 5 derrotas consecutivas. Perdió la final con Belgrano, quedó eliminado de Copa Argentina con Aldosivi de Mar del Plata, que se va a ir al descenso, o está peleando el descenso, ya quedó eliminado.

0: de Copa Argentina y perdió 3 al hilo del torneo de AFA, 2 de local, con Barraca Central y ahora con Central.
1: ¿Y viste ese dato de 1911?
0: Claro, histórico.
1: Histórico, 1911.
0: De River. Boca salió campeón la última vez en marzo del 2022. Me puse a googlear anoche, digo, che, lo de Boca hace poco que festejamos o hace mucho. Boca no sale campeón desde marzo de 2022, cuando le ganó 3-0 a Patronato por Copa Argentina.
1: Chau.
0: 4 años y medio.
1: 4 años y medio, pues claro.
0: 4 años y medio que Boca no festeja nada. Ayer lo sacaron a Villa. Boca pone 7 millones de dólares y ayer lo sacaron a Villa porque el técnico lo sacó porque Villa juega menos que yo. Increíble, a Boca lo salvan los pibes ayer, después de otro papelón. Le volvieron a hacer un gol de un lateral a Boca. Le volvieron a hacer un gol de un lateral a Boca. Es irrisorio que esto pase en un plantel tan profesional o supuestamente profesional. Y los pibes volvieron a salvar a Boca porque, bueno, apareció Aranda, apareció el pibe Flores y salvaron la ropa frente a Unión que no le gana a nadie y casi le gana a Boca. Boca lo que tiene la particularidad que levanta a cada muerto. Le permite levantar a cada muerto que no gana nunca y con Boca se levantan. Bueno, el gol de Central en el Monumental anoche, ganó Central por la mínima diferencia frente a River, muy enojado el hincha de River y con razón, porque ¿cuántos millones de dólares ha gastado River y Boca para potenciar sus planteles? Boca está penúltimo con un punto en la zona A y River está último.
1: Sí, un asco.
0: Barraca Central con 2-4 Copa ganó los 3 partidos que jugó, 1-0 los 3 partidos, está puntero con 9 junto a Argentino Junior. Curioso lo de River y Boca, que no tienen un buen presente. Accidentes hubo esta mañana, lo pasaba a ustedes, no tempranito, recreamos la imagen. ¿Cómo pueden chocar donde haya semáforo? ¿Cómo pueden chocar en Ingeniero Lange y Calle G? Alguien pasó el semáforo en rojo, hay cámaras ahí, ¿eh? Habrá que ver quién pasó en rojo, un auto y una moto. Obviamente siempre la peor parte se la lleva que anda en moto. La mujer quedó tirada en el pavimento y tuvo que ser derivada al hospital Enfermeros Argentinos, pero se da el hecho curioso de que en Alvear hasta con semáforos chocamos, ¿no? Habría que poner un policía bajo semáforo.
1: Claro, ya no sabemos qué poner, vamos a poner.
0: La gente pide semáforo, pide
1: unas vallas.
2: Como ¡Frene!
0: Cuando está el semáforo no lo respetamos.
1: Como el paso del tren. Viene claro. Que el pase del tren te pone la valla.
2: ¿Sabes qué? Cortito, bueno, porque ya no hubo mucho tiempo, pero ¿sabés que he visto muchas veces que paso seguido de Libertador Sur y Avenida San Juan se empieza a respetar el semáforo? ¿Viste que siempre decimos, he visto, el otro día vi un grupo de chicas, de mujeres que salen a andar, frenaron.
0: De ciclista.
2: Vi otros, por ejemplo, otros chicos común que venían en bici, los dos frenaron. Bueno. La otra vez vi una mujer, la mujer frenó, que le he empezado a prestar atención.
0: Además es peligroso.
2: Y es peligroso, y estas chicas que venían todas vestidas como bikers, que son un grupo de mujeres que salen a andar, eran 4 o 5 bicicletas y las 5 llegaron al semáforo y las 5 frenaron. Sí, viste que como siempre decimos que no frenan, bueno, las chicas estas frenaron.
0: En la bicicleta es como un camión, es un medio de movilidad, tiene que respetar los semáforos como cualquier otro medio de movilidad, pero no lo entendemos así, o algunos no lo entienden así hasta que pase un accidente, ¿no? Y la peor parte, ¿quién se la va a llevar? El ciclista.
1: Sí, olvídate.
0: Como siempre. La liga local, hubo fútbol en el plano local, estuvimos con toda la cobertura.
1: Ahí está la placa, ¿eh?
0: El sábado, gran victoria de Argentino, 2-0 local frente a Villatoro y gran victoria de Corona López, 3-1 de local frente a Boca la Escandinava. Y el domingo o el sábado se enfrentan Corona López Argentino por el descenso. Quedan 2 fechas para el final. Argentino tiene 10 puntos, Corona López 9. Va a ser una final no apta para cardíacos, ¿eh? Porque si Argentino gana, lo manda al descenso a Corona López. Y si Corona López derrota a Argentino, lo deja a Argentino a una fecha del final, último. Así que será una final muy caliente la de Corona López con Argentino en la cancha de Corona López. Ayer Pacífico le ganó Colón 1-0, fue transmisión de Radio 1. Gol otra vez, un golazo de Ramiro Rearte. Buen primer tiempo de Pacífico, mal Colón en la primera etapa. Regaló todo el manejo de la pelota, pero en el segundo tiempo mejoró Colón, pero sin llevar demasiado peligro, pero mejoró Colón. Que liberó el partido, Pacífico lo ganó con justicia, pero el equipo albinegro no tuvo la misma sintonía de juego en el segundo tiempo. Ferro le ganó 4-1 a Andes, en la cancha de Andes fue este partido. Ferro fue a la coqueta y le ganó al Croto por 4-1, y el otro duelo fue la victoria de Boven en Real del Padre, partidazo. Ganó Boven 2-0, Boven que hasta hace 2 semanas estaba casi eliminado de todo, ganó un par de partidos y se acomodó. acomodan la tabla. Franco González y Tobías Ponce de cabeza los goles para el Naranja, que se metió quinto en el campeonato y entra al torneo reducido, porque recordemos, el primero juega la final con el ganador del reducido. Hasta ahora es Pacífico, tiene Pacífico 42 puntos. Ferro 40. Hasta ahora Ferro iría con el quinto, que es Real del Padre. Sí. Y el tercero y cuarto serían Colón y Andes, que casi están los dos clasificados. Así que esto es lo que viene para el fin de semana. El domingo, qué partido, ¿eh? Bob en Pacífico. Partidazo en cancha de El Naranja. Bueno, ¿qué más tenemos como información? Hubo actividad en el polideportivo con gimnasia artística. Muchos chicos y chicas llegaron de distintos puntos de la provincia para los pibes de Alvear. Cerca de 400 familias llegaron a Alvear para la gimnasia artística, un torneo a nivel provincial. El saludo para Germán Bordán, un gran trabajo, y la gente de la División de Deportes. Un gran movimiento este fin de semana de mucha actividad deportiva en el departamento, porque además de esta gimnasia artística, en el poli, estamos viendo imágenes así para quienes están en las plataformas digitales, también hubo mountain bike ayer en el Aeroclub. En la mañana corrieron las categorías competitivas, digamos, y después de la siesta, los infantiles y los juveniles. Un muy lindo circuito armaron ahí cerca del Aeroclub, cerca de la estación de servicio YPF Río Tuel de la familia Moreno. Los chicos y las chicas pasaban por abajo del puente del Río Tuel y demás, así que muy bonito escenario para disfrutar de mountain bike. Una jornada que no hizo ni frío ni calor, estuvo muy agradable con cielo cubierto ayer, pero sin amenaza de llovizna. Fue una jornada muy pero muy linda en el mountain bike, tercera fecha del campeonato. Y nos queda un video que quería regalarle a nuestra audiencia de Cajón Grande. Miren lo que es Cajón Grande en Malargüe, para quienes conocen la zona. Allí están las termas de Cajón Grande, agua que sale a 70 grados, 80 grados de las vertientes de los volcanes de la zona y demás. Miren ese video, lo que tiene que ver cómo está en estos momentos la nieve, está nevando en el límite con Paso Pehuen, o en el límite con Chile. Allí está el video con el audio correspondiente. Temperaturas bajo cero, pero una jornada muy, pero muy bonita. ¿Tiene audio?
3: Sí. Sí, no, cayó casi 60 centímetros de nieve, polvo, hermosa, y sigue nevando. Así es, en Cajón Grande. La temperatura ahora es de menos 5 grados, sin viento, hermoso día, para hacer nada. Dale, chao, chao.
0: Hermoso día para no hacer nada. Bueno, ahí está, en las termas. Te metes al agüita, 80 grados, 70, 60, depende de la pileta que elijas. Y al lado la nieve, y al lado el arroyo que viene con el agua casi congelada. Qué tremenda postal, ¿no? Qué tremenda imagen. Un lugar que les recomiendo que vayan a visitar, ¿eh? Algo rústico el lugar, pero aquellos que gustan de las termas o de los baños termales, hay cabañitas también para alquilar y demás. Hay una pequeña despensa a tu servicio. Ahí tenés todo, podés pasar la noche si querés alquilar cabañas. Estaba muy bueno las termas de Cajón Grande, que esto es pasando las Loicas, a unos 10, 15 kilómetros pasando el control fronterizo. Ahí están las termas del lado argentino, cubiertas de nieve.
2: 10:16 y ya llega la nueva hora de la mañana, pero antes canta Axel y está clave para conquistar

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2: Y venimos elaborando esta nueva hora de la mañana.
3: Cuando pasan 21 minutos de las 10 en todo el país.
2: 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Lo estábamos recibiendo, que nos está acompañando desde el sábado en esta nueva hora. 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
3: 401746, nuestra línea directa para que se comuniquen con nosotros y nos puedan saludar en la mañana de este día. Hola chicos, ¿cómo están? Buen día.
2: Buen
3: se disputó
2: día.
3: La tercera fecha del torneo organizado por Unión de Rugby de Cuyo, Alvear. Sí. Atención, allí nos llega la imagen entonces también de Jorge Mirá. Núñez, que ha hecho la publicación allí. Así que Alvear Rugby estuvo presente. Los muchachos. Hay un par de amigos míos que también ahí han estado con todo el rugby. Así que les vamos a mostrar en un ratito nada más los muchachos que han estado en el tercer torneo. Así que el abrazo grande a los muchachos. Y ya vamos a ir nosotros, le vamos a dar clase con Pablo.
2: Vamos a ir a taclear, ¿eh?
3: Ahí vamos a ir a hacer un taclac. Viste que tienen nombres estadounidenses los trabajos que hacen ellos. Así que bueno, acá los tenemos, Acá está la muchachada,
2: ahí está
3: Pablo.
2: La banda.
3: Les vamos a poner fondo rojo para que se vean mejor, Acá están los muchachos,
1: Mirá,
3: ahí
1: está,
3: Rugby. Firme junto al pueblo están, Mirá, ahí, los muchachos preparándose en los entrenamientos. Así que bueno, nos encanta que nos estén pasando todas las imágenes, a los lugares donde nosotros no pudimos cubrir, pero que la gente nos lo hace saber y nos llegan las imágenes de los muchachos del rugby.
2: Gracias al rugby. Javi, después dice, ¿puedes pasar nuevamente la dirección a explicar de San Expedito? Ahí ya les cuenta Javi.
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2: Hola chicos, buen día. Hay un videito que mandó Graciela en el 1259. Dice, dicen que... Pablito, Javi, ¿cómo están? Dicen que con los amigos se comparten las cosas más lindas de la vida. Por eso mi deseo compartir este maravilloso momento que vivimos con nuestra hija Amelia, recibirse de médica. Tenemos el corazón explotado de orgullo, agradecida a Dios y a la vida. Miren, una parte lo vivido el viernes 31, que
3: Amelia. ¿Amelia, cómo se llama?
2: No, Meli. Meli. Está ahí, Grano se escribe en el 1259.
3: Hola, Gra, buen día.
2: Ahí está, mirá, ahí está. Lo de Gra. Hola, chicos, buen día, ¿cómo están?
3: ¿Qué video que le han hecho?
2: A ver.
3: Pero cinematográfico el video,
2: La Meli, la hija de Lomar y de la Graciela, la hermana de la Fabiola.
3: Yo soy re chusma, disculpen ustedes, vamos a pispear el videíto que nos han mandado.
2: Una nueva médica alvearense.
3: Tenemos una nueva médica que probablemente nos atienda algún día en la guardia.
2: Ah, te dice que tenés que girar el celular primero.
3: Rotate, ahí está.
2: Sure fun. Mirar a la Meli recibiéndose de médica.
3: ¡Ay, miren esa corona! ¡Hola, Meli!
2: Vamos, Meli, todavía. Para Meli Díaz. Mira, está el Miguel ahí.
3: Si nosotros vamos a la guardia, hija, recetanos todo pastilla, nena.
2: Claro.
3: Que no nos pinchen, por favor.
2: Ahí está la Graciela. Ahí está la Fabiola.
3: La doctora Díaz González, mirá.
2: La Fabiola orgullosa de su hermana.
3: Mirá qué buena idea hacer el estetoscopio allí. Mirá. Espectacular. Los amigos. ¿Dónde están cuando le tiran cosas? Vamos, a ver. ¿O no es acá?
2: Mirá, qué lindo que se reciban los chicos,
3: Me encanta.
2: Los chicos alvearenses, tan jovencitos que sean médicos.
3: Dice, nos estamos... ¡Ahí está la mejor parte!
2: Ahí está. Mirá, llena de espuma.
3: Dale,
2: la Meli.
3: ¡Dale, perrea Meli! Mirá qué bonita,
2: Qué lindo, tan jovencitos y médicos. Acá vamos a tener un médico dentro de poco, vamos a tirar las cosas a ese Velasco.
3: Ah, mirá, están... mirá, nos estamos recibiendo, dice, mirá. Mirá el cartel, mirá. Acá, la comisión, mirá, ya lleva la tercera recibida, mirá.
2: ¿Qué tal?
3: Se va llenando el álbum de los recibidos.
2: Vamos,
3: qué lindo, bueno,
2: felicitaciones, Meli. Cuando ese se reciba del médico,
3: pinito, Meli.
2: Lo vamos a ir a hacer la cobertura en vivo. Vamos a llevar la Starling y todo.
1: Mirá.
2: Toma Fernet con suero. Mirá. Es buenísimo.
1: Y el video está increíble. Bueno, felicitaciones, Meli. Qué grande. Qué
3: felicidades,
1: grande.
3: Nena. Bueno, qué alivio sentir que te recibí.
2: Qué cosa linda.
3: Ay, Jesús, María y José.
2: Qué hermoso cuando terminás y vas a rendir la última. Me acuerdo cuando yo fui a rendir y que dije, chao, no tengo que volver más acá a rendir. Ay, por Dios, qué alivio. Qué alivio, chico. Qué alivio. Qué cosa hermosa. Que no tenés que volver más a sentarte aquí en un jurado encima que de algún unos profesores te tomaban el pelo las porquerías.
3: Por Dios, qué lindo.
2: Bueno, y se lo dejamos a Meli, con Aitana, con Superestrella. Felicidades, Meli.

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11: Bueno, ahí atendí porque te vamos contando diferentes cositas que se vienen para esta semana y ya han comenzado las actividades en el marco de este agosto al verse.
12: Exactamente, y vamos a empezar a compartir algunas de las placas que tenemos en el día de hoy. Nos vamos a ir rápidamente a la garrafa en tu barrio.
11: Exacto, ¿eh? ¿Cómo continúa Atenti para este 3 de agosto y el calendario justamente que tenemos aquí para General Alvear de la garrafa? En General Alvear, recuerden que el precio subsidiado, bien digo, por el municipio es de 15.000 pesos y viene de la siguiente manera y el cronograma para este mes número 8 del 2026, ¿eh? Cronograma así viene justamente de esta manera.
12: Exactamente, atención, este próximo 3 arrancamos con el día de hoy. Bueno,
11: ahí está, la Marzolina. 3,
12: la Marzolina en Oeste desde las 9 de la mañana hasta las 10 y media en la Unión Vecinal, en Poste de Hierro de 10:45 hasta la hora 12, calle O a 150 metros al oeste de ruta 143. De ahí nos pasamos a mañana martes 4, estará en Bow, en la garrafa en tu barrio, desde las 9 de la mañana hasta la hora 12, en el SIC. El miércoles 5, en el barrio del Matadero, desde las 9 de la mañana hasta las 10 y media, en Iglesia Luz Divina. De ahí nos venimos al barrio Soenga, de 10:45 hasta la hora 12, este próximo miércoles 5, y el viernes estamos en 19 y C. Bowen, en el Ceibo, también de 10:45 hasta la hora 10 y media, en el Centro de Salud, y también en el barrio San Grandi, de 10:45 hasta la hora 12, en el Zoom.
11: Bueno, contarte que se viene la segunda fecha, encuentro mendocino de regularidad. Qué bonito está el flyer, ¿eh? Sábado 22 de agosto, Bodega Faraón, recepción, charla técnica y agasajo para el sábado. El domingo 23 se viene el Aeroclub 70 kilómetros de regularidad con un almuerzo aquí en nuestro departamento, que viene con todo, ¿eh? Para la carrera de regularidad. En General Alvear organiza CABA, el Club Alvearense de Vehículos Antiguos, ¿eh? Va a estar muy, pero muy bueno. Se vienen todos los autos antiguos, Javi.
12: Qué
11: la
12: bonito.
11: Citroneta, los Fiat 600, la cupecita esa roja que vemos todos los días. Las Ford F100 van a estar además.
12: Qué lindo.
11: ¿Eh? Vamos a las Ford.
12: Me encanta para ir a mirar los autitos y el recorrido, por supuesto, por la ciudad.
11: Apurate, Denis, que quiero ir a la carrera de regularidad, dale. Atención, campeonato alberense, prueba de calle, fecha número 2, carrera aniversario alberense, domingo 9 de agosto. 9 de agosto. Distancia 10K homologada, 5K infantiles, concentración 10 de la mañana, largada a las 11, cuadra número 2, paseo del artesano, valor de la inscripción 10K, 45 mil pesos, 5K, 25 mil pesos. Allí entonces, gran carrera aniversario alberense, domingo 9 de agosto.
13: Además, se viene Gabriel Rolón en la despedida, última oportunidad de verla en Alvear, de verlo en Alvear. Gabriel Rolón en Palabra Plena, despedida definitiva 11 de octubre. En el Cine Teatro Antonio Lafalla podés comprar tu entrada en la boletería del cine. Dale, apúrate, porque el 11 de octubre llega Gabriel Rolón a General Alvear.
11: Atención, porque nos vamos a ir para la zona de Alvear Oeste. Atención, Jime García y todas las muchachas que están trabajando allí en Alvear Oeste, porque hoy, lunes 3, martes 4 y miércoles 5, con turnos anticipados en la delegación, estará el quirófano veterinario móvil. Atención todo el mundo, nos vamos para Alvear Oeste, nos vamos con Jime García por allá. Además, el consultorio atención primaria de lunes a viernes de 8 a 12, turnos por orden de llegada, castraciones, jueves 6, viernes 7 desde las 13 horas, turnos anticipados en el Centro de Salud Animal, teléfono 26 25 52 80 74, cuida tu mascota, tenencia responsable, agosto, en la semana número 1.
13: Muy bien, y además, ya te vamos a estar contando muchas cositas más de lo que viene, pero para que vayas conociendo. Sí. Chicos, buen día, excelente semana. Soy Dai del negocio de limpieza, el limpión. Hola, Dai.
11: Hola,
13: pero,
11: Dai.
13: Pero ¿cómo estás, Dai? Vamos el limpión.
11: Hola, mija.
13: Días.
11: ¿Qué haces, nena?
13: Pero ¿cómo está, Dai? ¿Cómo están los productos Toxi Shame del limpión? Oh, te dejan, entras al limpión un aroma, una limpieza. Vamos, Dai, el limpión que vas a poder conseguir absolutamente todo ahí. No sé, no sé si nos estarán mirando o escuchando en el limpión.
11: ¿Qué será? Seguramente que nos están mirando, Vamos. Por acá nos dicen, hola chicos, ¿cómo están? Dice Hassan Expedito, dice, le pedimos que ponga una sucursal en Bowen. Dice que nos hace mucha falta acá. Dice, así nos viajamos hasta Alvear.
13: Se amplía Hassan Expedito,
11: Cualquiera, lo puede mandar con cualquiera, Atención, así que bueno, le mandamos un abrazo grande a toda la comunidad de Bowen, que me pedían que por favor saludara allí a toda la gente de Bowen, que como todas las mañanas nos están escuchando o nos están viendo.
13: Buen día, hola, hola, hola.
14: Chicos, buen día. Ustedes pasaron recién lo de la doctora Melina Díaz González. Realmente es un orgullo. Es la vecina del barrio y pudimos compartir con ellos esa alegría. Es hermoso, chicos, es hermoso.
13: Eso me emociona.
14: Además, uno sabe el sacrificio que hacen esos padres para que la niña estudie. Entonces, realmente compartir con ellos, con nuestros vecinos, con nuestros amigos, fue algo muy gratificante y estamos agradecidos a Dios haber podido hacerlo.
13: ¡Wow! ¡Qué lindo! Ahora dice, ¿cómo le va a la doctora Melina Fernández? Melina Fernández, escuchame, Melina González. Vamos, la doctora, felicitaciones. Bueno, qué lindo. Dado que hayas podido compartir ese momento con los vecinos. ¡Canta! Diego Torres y este corazón.

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3: Bueno, acá los estoy mirando. ¿No los están mirando?
2: Lo han puesto ahí en la compu, Javi.
3: Hola.
2: Ah, en el limpión. Hola, el limpión. Ahí nos está mirando. Hola.
3: Hola, chicos del limpión.
2: ¿Cómo anda el limpión? Buenos días. Gracias por mirarnos, ¿eh? Gracias a... ¿Viste la cantidad de negocio que pone la computadora con
3: nos dejan ahí toda la mañana, ¿eh?
2: Claro. Gracias por tenernos ahí.
4: Gracias. Totales.
2: Chicos, ¿cómo andan? Linda mañana, buen día. Le queremos mandar un saludo. Ponen por acá un saludo desde Danielo Neuquera, mi hermana Jessica Rivas, que está allá en Alvear. La extraemos mucho de parte de Gilde Karin. Un tema lindo para ella, gracias. Y han enviado una foto a las chicas, una selfie. Están meta mateadas.
3: Las hola, chichis. Hola, chicas. Buen día.
2: Buen día.
3: ¿Tienen algún chismecito para nosotros?
2: Buen día. Buen día a los que están mateando en esta mañana.
3: Buenas y santas, como decía mi abuela.
2: A ver, acá hay más. Acá hay más.
3: ¿Qué es esto? ¿Qué han mandado?
2: Hay una fotito, ¿eh?
3: Qué creativos que son con las imágenes.
2: Hay creativos con la IA, ¿eh? Muy bonito. Hola, chicos. Linda mañana para los dos. Que tengan un buen lunes y un buen comienzo de semana y un buen comienzo de mes. Pero muchas gracias. Gracias a todos por saludar. Dale, 40-17-46.
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1: Tenemos un minuto más, pasamos por la 9, Javi.
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0: 1104, Francisco.
2: Qué tragedia la que sucedió camino a Mendoza, ¿no? El sábado vamos a mostrar la imagen de cómo quedó una camioneta bike de las chinas, ¿no? Un matrimonio que había bajado de Mendoza a San Rafael para buscar a su hija de 15 años porque cumplió los 15 años y empezaron los festejos. La vinieron a buscar a la hija a San Rafael y terminaron perdiendo la vida, el matrimonio. Y cayó un álamo impresionante justo cuando iban transitando por la ruta 143 rumbo a Mendoza. Esto fue el sábado, producto de un fuerte viento sonda. Qué bárbaro, ¿eh? Qué coincidencias de la vida, ¿no? Porque si lo querés hacer, es imposible.
0: Como el hombre ese que iba caminando y justo le cae la rama en Godoy Cruz.
2: También, un hombre en Godoy Cruz también le cae una rama en la cabeza. En este caso, bueno, el matrimonio pierde la vida en el acto. Un álamo impresionante, un árbol impresionante, cae justo cuando la camioneta iba pasando. La nena iba atrás, en el asiento trasero con otra mujer que se salvan de milagro. Están internados, igualmente con politraumatismos graves y demás. Pero justo el álamo golpea en el techo del vehículo, en el parabrisas, en el techo del vehículo, y bueno, la pareja de 46, 47 años, el hombre y la mujer, terminan perdiendo la vida en el acto. Qué cosa, ¿no?
1: Nosotros lo hablábamos en la mesa del domingo, Francisco, y destino, conocemos, ¿no?, que por ahí hay muchas fincas donde queman o hacen limpieza de cupos con fuego y hace de que queden los álamos huecos.
2: Sí.
1: Entonces, cuando pasa el viento, tira todos los álamos porque, claro, están todos huecos.
2: A eso quería apuntar, porque deberá el Estado, no sé si los municipios o la provincia o vialidad, o irrigación, o la subdirección de agua de un departamento, un trabajo en conjunto. Esto se tendría que estar articulando ya entre Consejo Liberante, Municipalidad, Irrigación, Recursos Naturales, un montón de organismos que tenemos en el Estado, porque pasa acá en Alvear, acá en la Escuela de Lago Mayores.
1: ¿Se acuerda cuando fuimos a hacer el móvil?
2: Pegado a la Escuela de Lago Mayores.
1: Sí.
2: Acá hay un montón de álamos quemados. Al lado de la Escuela de los Mayores, sobre la ruta. Esos álamos, si caen, van a caer a la ruta. ¿Y quién hace algo? Nadie. Estamos esperando la próxima tragedia. Debería haber un control estricto por parte de, no sé, reitero, municipio, provincia, vialidad, bueno, alguien debe hacerse cargo, pero estas cosas no pueden seguir sucediendo. Llevamos en Mendoza, en lo que va del año, 5 muertos por accidentes de este tipo.
0: Es mucho.
2: ¿Se acuerdan de la mujer que iba en un Fiat Duna rojo hace 2 meses y también lo aplastó un auto? Un álamo al auto y murió el acto. Creo que fue en Junín o en Godoy Cruz.
0: Sí, en
2: Junín o en Guaymallén, pero fue hace un par de meses. Googleenlo. La mujer que iba en su auto, un Fiat Duna rojo, recuerdo, y también igual, le cayó un árbol encima y también perdió la vida. Bueno, llevamos 5 muertes en Mendoza.
0: En Maipú fue.
2: En Maipú. Bueno, una docente creo que era una mujer mayor de edad. Llevamos 5 muertes por accidentes de este tipo. ¿Y qué hacemos? Nada. No hacemos absolutamente nada para prevenir este tipo de situaciones. Así que es una pena lo que ha sucedido, una tragedia que envuelve a esta familia. Y además, imagínate esta chica cumpliendo 15 años y sus padres que se van por producto de un árbol que les cae encima cuando iban transitando por la ruta. Yo siempre me pregunto, ¿no?, la rareza del destino. Porque si lo querés hacer a propósito, no te sale. Si lo querés hacer, no sé, por una película,
1: justo
2: no te va a salir igual.
1: La coincidencia.
2: Es milimétrico el golpe.
0: Claro, no puede ser, o sea, un segundo después.
2: No puede ser un segundo antes o un segundo después. Fue perfecto la caída, lamentablemente.
1: Si se hubiesen bajado, no sé, a buscar agua caliente a lo mejor, pero bueno, son las cosas de la vida que tienen que pasar así.
2: Qué cosa
1: y cuando te toca,
2: ¿no?,
1: te toca, es así.
2: Qué cosa increíble, porque esta gente ni se enteró que le pasó, ¿no? O iban viajando en el auto y de golpe un golpe tremendo, ni se enteraron que sucedió, ¿no? Así que murió en el acto. Así que cosas lamentables que tenemos de este fin de semana.
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6: Permitió retirar el auto secuestrado de una mujer.

0: mujer fallecida.
1: El Chevrolet Corsa que protagonizó un choque en el acceso sur el jueves pasado había sido retirado el año pasado de una playa de secuestros de ciudad con la presunta autorización de su titular, una mujer fallecida en 2022.
0: Por pedido de la justicia, ahora interviene la Oficina de Inspección Notarial para determinar cuál fue el accionar de la escribana que figura en el documento presentado.
1: En tanto, desde el Colegio Notarial advierten que el original podría haber sido adulterado.
0: María Virginia Terk, escribana y asesora de la entidad, explicó que necesitan tener la certificación para verificar si cuenta con las medidas de seguridad correspondientes.
2: Uno tiene la sensación de decir, bueno, a ver, desentrañemos qué ha pasado. Por eso yo te digo, lo más probable es que haya pasado esto respecto de la foja notarial. A ver, esta es la teoría mía. Lo han hecho con una foja de otro acto de la escribana, que podría haber sido de cualquier otro escribano. Tampoco tengo la certeza para poder afirmártelo porque la justicia no nos lo ha hecho llegar. No, notarialmente no va a ser tan difícil de probar, sobre todo si aparece el original. Usamos solamente tinta, o sea, impresoras de chorro a tinta, la láser está prohibida por ley, o sea que no es fácil alterar un instrumento notarial, y para poder tener esta certeza tenemos que ver que efectivamente la escribana haya realizado esta actuación, la persona que lo cargó en el expediente, que presente ese certificado, esa certificación original.
1: Luis Petri sufrió un intento de robo en pleno centro y hay 5 detenidos.
0: Anoche los delincuentes rompieron la lona que cubría la caja de su camioneta estacionada en la Plaza Independencia, pero no alcanzaron a llevarse nada.
1: Tras un seguimiento con las cámaras del CIO, la policía atrapó a 5 sospechosos y se iniciaron las actuaciones correspondientes.
0: Milei prepara una nueva gira internacional para reunirse con líderes de la derecha.
1: El presidente viajará a Ecuador y a Colombia para reunirse con sus pares Daniel Noboa y Abelardo de la Espriella.
0: Visitará ambos países entre miércoles y viernes con el objetivo de fortalecer alianzas regionales.
1: Kicillof acusó a Milei de extorsionar a las provincias para lograr su reelección.
0: En una columna de opinión, el gobernador bonaerense cuestionó la política económica del gobierno nacional y advirtió sobre una pérdida acumulada superior a los 47 billones de pesos para las provincias.
1: Afirmó que el presidente utiliza los recursos públicos como moneda de cambio legislativa y advirtió que el plan es fundir a las provincias mientras éstas se hacen cargo de todo.
0: Donald Trump frenó un ataque contra Irán y anunció conversaciones para este lunes.
1: El presidente de Estados Unidos dijo que frenó hostilidades contra la República Islámica para retomar el diálogo.
0: Ocurre luego de que medios iraníes negaran que Teherán haya solicitado a Trump que se abstenga de atacar a Irán ante los avances en las negociaciones para retomar la tregua.
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1: 5 partidos cierran la fecha 3 del torneo clausura.
0: Independiente Rivadavia visita Sarmiento de Junín desde las 16:45 en el estadio Eva Perón.
1: Platense enfrenta a Talleres desde las 19 y al mismo horario Vélez juega con Independiente.
0: A las 21:15 Huracán se mide con Atlético Tucumán y Central Córdoba recibe a San Lorenzo en el cierre de la tercera jornada.
1: 11:08 minutos, 13 grados 6 la temperatura, la humedad 55%. El pronóstico anticipa cielo algo nublado, poco cambio de temperatura, con nevadas en cordillera. La máxima estimada 19 grados.
0: Somos Pablo Gerardi y Mayra Gelbes. Esto fue Informe New England.
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ofrece joven para peón rural comunicarse al 411843. Se ofrece señor para lavado de vehículos a domicilio comunicarse al 2625677332. Se ofrece joven para trabajos de alambrador y manejo de caballos y hacienda comunicarse al 674628. Se ofrece señora para servicio doméstico, cuidado de persona mayor durante el día, comunicarse al 524947. Se ofrece señor para trabajos en campo, comunicarse al 261-7255-124.

0: patente. Dos chapas patentes con los siguientes dominios. Por un lado, se ha extraído una chapa patente A013 NPX. Quien la haya encontrado, devolver en Radio 1 o comunicarse al 46 88 50. Se ha extraviado además otra chapa patente de moto A25-7SQR. Por favor, quien la haya encontrado bien la puede devolver en Radio 1 o comunicarse al 40-45-82. Decesos. A la edad de 89 años, ha dejado de existir la señora Rosa Moratal, viuda de Escudero. Su cuerpo fue velado ayer domingo en Sala 1 de Cospac y recibió sepultura a las 13 de ayer en el cementerio de Boven. La señora Rosa Moratal, viuda de Escudero, se domiciliaba en calle L sin número de Boven. Servicio de sepelio prestado por Cospac y empresa Suchelli. A la edad de 82 años, ha dejado de existir la señora Aide Díaz, viuda de Perfumo. Su cuerpo fue velado en Sala 1 de Sexagali. Recibió sepultura a las 17 en el cementerio local. La señora Aide Díaz, viuda de Perfumo, se domiciliaba en nuestro departamento. Servicio de sepelio prestado por Sexagal y Cochería Arbeloa. En San Rafael, a la edad de 61 años, ha dejado de existir el señor Juan Ramón Castellano, Canuto. Su cuerpo es velado en Sala de Real del Padre y recibirá sepultura hoy a la hora 14 en el cementerio de Real del Padre. El señor Juan Ramón Castellano, Canuto, se domiciliaba en ese distrito. Servicio de sepelio prestado por Sexagal y Cochería Arbeloa.
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4: Bueno.
0: tenido la internet que no lo permite nuevamente. No,
3: gracias,
0: culpa,
3: señor internet.
0: Gracias, señor internet, para andar.
3: Excelente servicio, chicos. Chicos,
0: ¿qué le pasa? ¿Qué le pasa? No anda, no anda.
3: ¿No quieren agregar un usuario más?
0: No quieren, no anda, no anda, pero...
3: Está colapsada la cuestión.
0: Pero mirá, no ha andado...
3: Pero es su línea, la mía anda perfecta, ¿eh? Nosotros te vemos en la VIP.
0: Pero me quedé... Me quedé sin...
3: Que usar YouTube. A ver, pruebe con YouTube.
0: Sí, no, no, me he quedado sin... Me he quedado sin
3: Muestra que reproduce, pero no pasa nada.
0: Claro,
3: ¿eh?
0: No, no.
3: Mientras, ya 11:22, sí. ¿Eh?
0: Inauguro grabada, Javi, la hora, vale, de la mañana, porque recupero internet nuevamente y venimos porque se ha levantado.
3: Ya apareció
0: increíble.
3: El dueño de las llaves, chicos.
0: Ah, bueno,
3: de las llaves de la X28. Ya apareció el dueño, así que muchas gracias, un abrazo grande y a no perder las llaves, chicos.
0: Mirá, ahí está.
3: Ahí volvió.
0: Ahí volvió. Ay, Dios, pero ¿cuánto se demoró? De la nada. De la nada. Bueno, ahora llegó. Ahora... No, no anda, bueno. Son muy desprolijo internet. Vale. Chao, ya vinimos. 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Le hemos grabado, ya vamos en vivo porque el internet anda pésimo.
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3: Saludos para todos los muchachos y más mensajes que siguen llegando. Pablo, hola chicos, buen día. ¿Cómo están? Le hago una pregunta. Ah, bueno. Es una consulta de irrigación. Ya bueno, la vamos a solucionar. Disfruten de los videos, chicos, me dicen por acá. Campo ya que viene también, así que ya vamos a estar hablando con los chicos del rugby. Por este lado nos acaban de mandar algunas fotos, bueno, de algunos álamos que están también a punto de caerse y nos mandan algunas ubicaciones. Hola Pablo, quiero saludar a mi papá que está trabajando. ¿Cómo se llama tu papá? A ver si lo conoce, por acá está.
2: David Olguín.
3: David Olguín, muy bien. Sí. Saludos grandes para él. Hola chicos, quiero mandarles saludos a mi marido Elvio Gatica y a mi cuñado Javier Gatica, dice, y a mi concuñada Eli y el barrio que están atando en la finca de Francisco. Soy Mariel, así que el abrazo grande para ellos. Hola, buen día chicos, buen día mis amores, los quiero mucho, nos dice la Gigi. Buen día Gigi, Gigi, bienvenida.
2: Buen día.
3: Por acá dice, hola, saludos a Javi, me dicen de este lado. Ah, muy bien, ahí está, y nos mandan la foto de la pantalla.
2: Muy bien, muchas gracias.
3: Grande, buen día.
2: Hola, buen día para todos. Ya seguimos leyendo y ya vienen nuestros amigos de Roma en un toque.
3: Tengo que saludar a María de Minimarket María, que le mandamos un beso grande. ¡Volvé María! ¡Te queremos!
2: ¡Volvé María! ¡Que te estamos esperando con los brazos abiertos! Canta Morales, ya se viene Roma Automotores, ya está Luquita, ya está Jonah para acompañarnos.
3: Y se fue nomás.
2: Bueno, internet de Sexagal, please. Please, please, please, please, please, please, please, please. Gaby, ¿me poné Eclipse por tu máquina, que tu internet anda bien, porque tenemos dos líneas y una anda como... No puedo poner ni música, mira, se va.
3: Ni música.
2: Se va a poner Eclipse solar de Morán, mandame por ahí. Así, creía que se había solucionado, pero no. Está casi, casi que no se puede... No se
3: reproducir,
2: puede,
3: ¿eh?
2: No se puede reproducir. Ahora sí, canciones en el 40-17-46... En esta mañana en el aire de Más de Uno. 40-17-46, vamos.

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2: Y ya la tenemos a nuestros amigos y esta nueva C3 que ya estás viendo en pantalla. Bueno, ¿cómo le va a la banda? ¿Cómo le va, Luquitas, querido? Bienvenido, buen día.
3: Buen día nuevamente, otra vez. Fabulito, ¿cómo estás?
2: Qué placer, muy bien, ¿vos?
3: El placer es todo tuyo.
2: Está borracha.
3: No, el placer es de ustedes, mejor dicho.
2: ¿Cómo estás, Johnny? Bienvenido, ¿todo
4: Pablo,
2: bien?
4: Pablo, buenos días. Javi, buenos días.
2: Buen día.
4: Feliz, feliz de estar en Alvear. Mirá qué día hermoso nos ha tocado. Estamos muy contentos.
2: Raro si verlos sin los lentes ustedes, porque está nublado y sí, como no, si no tiene los lentes, es como que le falta, sí, no, es parte del marketing para ustedes,
3: el complemento,
2: los
3: lentes, ¿no? El complemento.
4: Una mala pasada el día.
2: Sí, y el reloj que se habían comprado una vez también la tiré.
4: Sin lentes no se puede, ¿cómo?
2: El reloj, ah,
5: yo traje otro, no traje.
4: Hoy trajo Rolex. No estamos coordinando.
2: No traje el mismo. Hoy trajo Casio, bueno. ¿Cómo andan, chicos? ¿Bien? ¿Cómo han arrancado la semana, el mes?
3: Excelente, la verdad que muy bien. Va, el mes pasado fue muy bueno, sinceramente fue muy bueno. Así que, a ver, lo que se predice que para agosto, mirá, todavía mejor.
2: Bien, bueno.
3: Así que vamos a meter muchas fichas, por eso hoy, inicio de mes, inicio de semana, inicio de todo, estamos acá, firme como siempre.
2: Bueno, chicos, y inicio de nuevo vehículo porque se largó el mercado, esto que ya empezamos a ver en pantalla, que lo vimos en la presentación, que tiene que ver con el nuevo C3 que acaba de presentar justamente en la línea Citroën, ¿no?
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3: Y un polarizado de parte de Radio 1.
2: De Radio 1.
3: Lo
2: paga el radio.
4: Lo paga Javi.
2: Vamos todavía.
3: El otro día se lo comió la radio, el polarizado.
2: El cliente dice, no, si ustedes en la radio contaron, no, si ustedes dijeron que hay polarizado, así que a mí me ponen el polarizado.
4: Exactamente, pero todo aquel que está atento.
2: El que compre del polarizado, el que compre de un C3 oyente de Radio 1, Roma le va a regalar el polarizado de parte de Radio
4: 1.
2: Después el gerente nos va a insultar acá, pero que nos insulta a nosotros. Los chicos no tienen nada que ver,
3: Que graben la nota.
4: Personalmente, mira, en ese caballo blanco.
2: Y va a decir, deja de ofrecer, claro, deja porque nos va a fundir en polarizado, va a decir.
4: No, pero sí.
2: El primero que llame por el C3 y que cierre bien el C3, Roma le va a regalar el polarizado de parte de radio.
4: Exactamente.
2: ¡Oh! ¿Cómo lo arreglamos? Después ya le regalamos unos minutos.
3: Entre sándwiches y polarizado, vamos.
2: Va fundido, Roma. 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
2: quieran.
3: Lo que guste.
2: Yo le he querido, hermano, gracias, loco.
4: Muchísimas gracias Pablo. Placer. Como siempre, muy buena onda la tuya. No, a por fin de año te vamos a hacer un regalito, seguro.
2: Bueno, muchas gracias.
4: Te has tirado un poco.
3: En vez de media te vamos a traer una. docena de sándwiches.
2: Una docena de sándwiches.
4: A fin de año, siempre cerrando el año. Lo mereces.
2: Gracias, chicos.
3: Gracias a ustedes, sí. A todos.
2: Gracias, señor Lucas, que no. Muy amable.
4: Por favor.
2: No pórtese, muy un placer recibirlo. Nos divertimos mucho con usted. 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
2: Bueno, y a tener cuidado, Javi, último momento.
7: Exactamente, en este momento está sobre calle Centenario y Chape Rouge y zonas aledañas.
2: Acá en la radio.
7: Un caballo suelto, muy próximo aquí a la radio y va a toda velocidad de un lado al otro, así que mucha precaución, por favor. Se ha soltado un caballo de una propiedad, ha salido a la calle y está muy asustado porque lo están corriendo los perros. Sí. Y hay muchos vehículos que al doblar se encuentran con el caballo.
2: Sí, pasó por la Chape Rouge. Ahora mientras hacíamos la nota de con los chicos.
7: Es peligroso porque está muy asustado y corre. Toma carrera por Chape Rouge, anda por Centenario. Así que, miren, tratan de agarrarlo, pero no pueden. Así que mucha precaución para aquellos vehículos que se dirijan a la zona de la radio. Circulen con mucha precaución. Está el caballo que lo están corriendo los perros. Hace prácticamente media hora que está este caballo suelto. Corre para allá, corre para acá. Nadie lo puede atrapar. Pero ahora lo están corriendo los perros y va rumbo por Chape Rouge. Así que, bueno, mucha precaución, no solamente motociclista, gente, autos, vehículos, mucha precaución. Está el caballo corriendo porque los perros lo llevan de atrás, así que mucha, pero mucha precaución. Aquellos vehículos que doblan se encuentran con el caballo de frente y se puede asustar. Mucha precaución entonces. Ahí tratan de agarrarlo, pero nadie lo pudo agarrar.
2: Bueno, tengan cuidado.
7: Último momento.
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1: Exactamente, ¿eh? Y pero sigue los últimos momentos, chicos, pero ¿cómo estamos hoy?
0: Antes, Javi, tengo un audio, sí, porque han encontrado unos pasajes por acá. A ver, vamos a escuchar. A ver, hola, hola, buen día. Alguien perdió pasajes. Buen día, hola, hola.
2: Buen día. Mirá, Pablo, ahí hola, te Pedro. Mando. Ya te saco la foto y te la mando. Un boleto del Sur y Media Agua para el día 7 de agosto al Vier San Luis. Aparentemente el nombre es Bordón Abril. Yo me encontraba ahí entre sí, Colonia tal, Avenida y la Avenida Libertador Sur. Por si alguno lo pide, no sé.
0: Bueno,
2: lo han sacado hoy 3.
1: No hay problema si lo perdió. No hay problema si lo perdió porque ingresa, sube el colectivo con el DNI. No hay problema si lo ha perdido porque sube con el DNI. Bueno, pues, ahora están todos registrados y lo primero que te piden en boletería es el DNI. Y así de esa forma lo podés subir sin boleto. No,
0: bueno, pero si lo necesita, si alguien la conoce, se llama Abril Bordón. Comuníquese ahí con Pedro, que lo encontró. 44-51-27 para su devolución del pasaje. Bien. 40

0: minutos para las 12, Javi.
1: Y como ya lo tenemos en el título de la pantalla, urgente batalla campal a la salida de un boliche. Nuevamente los muchachos haciendo disturbios ya no salen a bailar, simplemente salen a pelear nada más. Así que bueno, se acaba de viralizar el video por los chicos de TVACTC, que lo acaba de publicar en las redes sociales. Ahí lo tenemos en pantalla hace instantes nada más. Titula entonces la gente de TVACTC hace instantes a la salida de un boliche. Ahí está nuevamente batalla campal, nuevamente peleas en nuestro departamento, otra vez, en vez de salir a divertirse, salen a pelear, lamentablemente, salen a saldar deudas viejas, y ahí lo tenemos en pantalla. Hace instantes nada más se publicaron en las redes sociales de CTC, los cuales le agradecemos este video de donde nosotros lo sacamos de allí, donde bueno, es por diversión, no sé si lo hacen por diversión o por qué, o saldando algunas cuentas viejas, se largan a pelear a la salida de los boliches nuevos.
0: Unas cuentas nuevas, porque
1: exactamente.
0: Capaz queda ahí.
1: El móvil se tuvo que desplazar 8 veces hasta las inmediaciones de este local bailable porque los muchachos estaban alterados y a cada rato había un quilombo diferente. La verdad que después nos quejamos de que no hay boliches, de que los chicos, los pibes no tienen dónde salir, pero cuando los muchachos salen, hacen desmadres. Así está nuestro departamento, sin un solo boliche en General Alvear, porque lamentablemente pasan estas cosas. Después nos quejamos, pero nadie quiere invertir en boliche, nadie quiere abrir sus puertas, porque pasa realmente esto. Se matan a la salida, así que si siguen así, no vamos a tener más boliches en nuestro departamento. Ningún empresario se quiere arriesgar porque sucede esto, no solamente dentro de las instalaciones de los locales bailables, sino que afuera también. Así que bueno, 8 veces tuvo que ir el móvil en el fin de semana a este domicilio porque realmente se estaban matando los muchachos. Y bueno, después nos quejamos porque nadie quiere invertir en nuestro departamento.
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5: Pasan 7 minutos del mediodía en todo el país, 13 grados la actual temperatura, cielo nublado en las ciudades. Llegan las noticias.
6: Tras la tragedia por la caída de un árbol, San Carlos rechazó responsabilidades y pidió agilizar permisos a Vialidad Nacional.
7: El intendente Alejandro Morillas aseguró que el municipio no tenía identificado el ejemplar que cayó sobre el vehículo de una familia y provocó la muerte de dos personas.
6: Señaló que para intervenir sobre los árboles en ruta 40 y 143 deben solicitar autorización a Vialidad Nacional.
7: Indicó que los pedidos por docenas de árboles secos ya están realizados y que los tiempos protocolares demoran las acciones municipales.
8: Por eso es de Vialidad Nacional, hay muchísimos árboles en condiciones peligrosas que nosotros hemos varias veces ya hemos mandado a Vialidad Nacional la situación. Hay lugares muy peligrosos como es la curva Apón, como es Paso de las Carretas. Simplemente vamos pidiendo permiso, accionamos, pero tenemos todo un protocolo y una burocracia que por ahí tiene su tiempo. No es tan sencillo como decir vamos y hagamos. Y no son 5 o 7, son docenas de árboles que hay que cortar. En la parte urbana, el año pasado hemos hecho un censo en todo el departamento, tenemos un 30% del arbolado que hay que cambiar porque son peligrosos, porque ya están en su etapa final. En la ruta 40, en realidad, ni la 143, no tenemos vía libre, digamos, por decirlo de esa manera, ¿no es cierto?
6: Alerta naranja por nevadas intensas en alta montaña.
7: Desde Defensa Civil informaron que rige para la cordillera central y sur, mientras que en el sector norte hay alerta amarilla por precipitaciones.
6: Respecto al resto de la semana, se esperan días agradables con ventanas de buen tiempo en alta montaña entre martes y miércoles, según indicó el meteorólogo Maximiliano Viale.
9: Tenemos una semana súper estable, ventanas un poco más longevas, como sí, las que vamos a tener ahora el martes y miércoles.

0: miércoles con relativamente buen tiempo, pero ya el jueves inicia otra nevada. Pensión el fin de semana en el paso porque hay un ingreso de aire frío marino con una situación de aire bien frío en Chile y en alta montaña, que podría complicar, aunque no esté nevando, con el hielo en la calzada. Y después la semana que viene podría haber otra ventana de 2 o 3 días de buen tiempo, así que vamos a estar ahí informando.
1: La inflación de julio habría cerrado en 2% según las consultoras.
2: Las proyecciones de las consultoras lo ubican entre 1,9 y 2,1%.
1: Opinan que se pausó la desaceleración por el impacto del turismo en vacaciones de invierno y una leve alza en los alimentos.
2: Otorgan un bono de 50.000 pesos para las Fuerzas Armadas y Federales.
1: El gobierno oficializó el pago en el boletín oficial. La suma tendrá carácter remunerativo y no bonificable, por lo que cada agente alcanzado percibirá el beneficio una sola vez.
2: El Ministerio de Defensa explicó que comprende al personal militar en actividad, al personal activo de la policía de establecimientos navales y al personal civil con funciones de inteligencia.
1: El gobierno de Ceuta eleva a 88 el número de fallecidos durante la entrada masiva.
2: Los cuerpos de los migrantes aparecieron en las inmediaciones del espigón fronterizo del Tarajal como consecuencia de la entrada masiva de miles de personas producida desde el 30 de julio.
1: Las fuerzas policiales y militares han intensificado sus acciones en las últimas horas, incluyendo la instalación de una barrera marítima flotante de unos 500 metros frente a la playa con el objetivo de detener los cruces irregulares desde Marruecos.
2: 12 del mediodía con 5 minutos. La temperatura actual 17 grados, la humedad 42%. El pronóstico indica cielo algo nublado, con poco cambio de la temperatura, nevadas en alta montaña y una máxima de 19 grados.
1: Somos Mayra Helves y Pablo Gerardi. Esto fue Informe Newell.
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8: Bueno, amigos, después de las noticias, Javi, tenemos que... Sí. Hay un agradecimiento para... Por acá, para Germán y para Mariano Perón, porque... Javi también me lo contaba fuera de aire y le mando un abrazo ahí a Javi, bueno, a toda la gente del Centro de Salud de Punta del Agua y zonas aledañas y desde estancia, justamente estancia Caltana de Germán y Mariano Perón, que son los justamente los propietarios de la estancia.
9: Caltana.
8: Caltana, sí, que viste que ahora ya el equipo de radio VHF, o sea, se sigue usando, pero ¿qué pasa ahora? Todos los puestos, toda la zona de secano, ya buena parte, no voy a decir la mayoría, pero buena parte está con Starlink.
9: Claro, exacto.
8: Entonces ya se están comunicando más por llamadas WhatsApp, porque ya esto cada vez va avanzando más. Y los campos o los puestos en los campos, ya buena parte de los mismos, aparte desde la Cámara de Comercio, ¿te acuerdas de la fiesta de la ganadería? Han dado, si no los puesteros lo han adquirido de las antenas Starlink. Entonces, ¿qué? Le pidieron a los hermanos si podían donarles un celular, una línea, todo para que pudieran estar conectados, así que los han donado ahí del Centro de Salud. Ahí Javi me escribió, Javi Fuente, que les mando un abrazo, y a todo el Centro de Salud, que quieren agradecer especialmente a Mariano y a... Gracias, Claudito, a la gente de Sexal que está laburando acá en la radio. Nos vinieron a solucionar el problema de internet.
9: Unos capos, los
8: era tipos. De acá el problema, así que gracias, Sexal, gracias Claudio, querido, que me estaba haciendo señas fuera de la puerta, por eso me distraje. Quería agradecerles a ellos porque le han donado el teléfono totalmente nuevo, celular nuevo, todo nuevo, para que tengan
9: internet. ¡Qué bonito! Internet. ¡Celu nuevo! Están estrenando los muchachos.
8: Y se hace más fácil para todo lo que tiene que ver la conectividad, La comunicación. Ahí le pide a Javi que me pase el número también para atenderlo, el Centro de Salud, para que las zonas aledañas, además, bueno, ya lo tienen, pero gente de campo, de puesto, puedan agendarlo, y además ahora mandando un WhatsApp o llamando, te comunicas más rápido. Y bueno, el VHF no es que quede obsoleto, porque es algo que nunca te va a dejar en banda el VHF, claro. Porque la base, digamos, es algo tan, tan noble que genera la comunicación, pero bueno,
9: pero ahí, bueno, para esto de un lado, por ejemplo, cuando en el campo no hay sol, no se cargan las baterías y por ahí se complica la hora de la comunicación por VHF, pero el celular te ayuda un poquito más, o se puede cargar en algún vehículo, pero bueno, es una alternativa nueva para que puedan utilizar allí y tener acceso al Centro de Salud de Punta de Agua.
8: Exactamente. Bueno, así que
9: llaves que han encontrado, atención, han encontrado estas llaves allí en calle 7, entre entre M y O. Los tengo aquí en mi casa, en Familia Gatica. Quien la haya extraviado se puede comunicar con nosotros y allí poner en contacto con esta persona que la encontró. Han robado una moto en la zona de la Marsolina. Me robaron esta bici alrededor de las 21:40.
8: ¿Una moto
9: 40,
8: o una bici?
9: Perdón, en la bici.
8: Ah, la bici. Ahí le quedan dos, perdón.
9: En la bici, 21:40, en inmediaciones de Ingeniero Lange y más Graf. Igual que la de la foto, sin los detalles de la rueda. Cualquier información me ayuda. Es una bicicleta Gravity que se han robado allí. Entonces, allí la gente es de la zona de la Marsolina. Así que quien tenga datos o quien sepa quién la anda ofertando, puede comunicarse con ellos. Así que bueno, tengo mucho audio también, mucho mensaje.
8: Fue con audio, Javi.
9: Muchos saludos.
8: Hola, hola, hola.
10: ¿Cómo están? ¿Todo bien? ¿Pueden pasar el tema de los playeros? Poder de magia.
8: Bueno, ya que andamos, hola.
9: Me duele más.
11: Hola, buen día, Radio 1. Hola, día. Javi, hola.
9: Hola, mi vida, buen día.
8: Buen día.
11: Soy Marta de acá de Línea. Soy Pedro en Levío. Sí. Quiero saludar a mi nieta Bianca. Ah, sí, que está cumpliendo su radiante 12 años.
8: Muy bien, Bianquita, feliz.
9: Hola, Bianca.
11: Quiero que le ponga la mejor música de Sergio Denis, si
8: no,
11: posible.
8: No, ahí no.
11: Bueno,
9: Sergio Denis todos
11: gracias,
9: los domingos.
11: Chao, chao.
8: No me va a pedir gigante el chiquito de Sergio Denis para alguien que cumple 12 años. Se lo pido por favor,
9: Hola, chicos, ¿qué color es caballo? Me dicen acá. El caballo blanco, claro, nunca dijimos el color del caballo porque lo estábamos mostrando en video. Es un caballo blanco, que
8: y no es el de San Martín,
9: Y no es el de San... Hola, chicos, dice, apareció el... ¿Ah? ¿El Ares?
8: Ah, el Ares, ahí está. Es Mari Quesada. Ares es un perrito que se extravió el fin de semana.
9: Ah,
8: un perrito salchicha, claro, Javi no entendía nada.
9: No entendía nada.
8: Es un perrito salchicha y Mari lo estuvimos difundiendo, que se había perdido, viste, el otro día con el sonda. Bueno, se le abre el portón, se le va el perrito. Y ahora acá de barrio San Francisco, alcalde en zona de influencia, entonces se extravió, lo estuvimos pasando el fin de semana. Bueno, llamaron, apareció Ares y ya está con sus dueños, con el Raúl y la Mari. Ahí está.
9: Hola, chicos, saludos a mi mamá Nora Marfil, dice que amo, dice que se puso re celosa. Un beso grande. Gracias, saludos chicos, nos dicen por este lado.
8: Hola, más audios, buenas.
12: Hijo, buen día.
8: Buen día.
12: Tengo un Dedito 1500 ahí, modelo 77, ¿no lo puedo entregar por el C3? Me hagan una luchada, decirle al muchacho ahí.
8: Y bueno, si está...
9: Mire, le voy a ser
8: menos
9: sincero.
8: En óptimas condiciones.
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8: Coso, hacer el retiro, olvídate.
9: Y después hace el retiro en las cuotas.
8: Pero no, ojo que hay autos de... que tiene muchos
9: depende
8: años
9: cómo
8: y
9: esté.
8: Joya, depende cómo esté. ¡Buenas!
13: Hola, buenos días, chicos.
8: Buenos días.
13: Chicos, el caballito se corre por su vida, para que no lo carnie. Dele, los vemos.
8: Para que no lo carnie. Pobre animal, chico, buen día, hola.
14: Hola. Hola, chicos, buenos días, ¿cómo
9: hola,
14: están?
9: Mi vida.
14: Este audio no lo pasen al aire.
8: ¡Ah! ¡Cortalo!
9: ¡Epa!
8: ¡Cortalo! Pero, nena, tenés que poner escribiendo, si no uno lo...
9: Tenés que poner antes...
8: Al... Ahí se dan cuenta que no chequeamos nada al aire, ¿eh? Ahí tiene la prueba clara. ¡Ahora!
15: Uno, buenos días. Bueno, contento porque ayer nos comimos un pucherito de gallina. Nosotros los rosarinos y de Central.
8: ¡Una cazuelita!
15: Un abrazo grande, lo sigo escuchando.
8: Estaba lindo, ¿eh?
9: Estaba rica la cazuela,
8: estaba
9: señor.
8: Rica la cazuela. Buen día.
16: Hola, Paulito. Hablo de Elvio, tica.
8: Hola, Elvio.
16: Paulito, decía la mujer que ahí está todavía Taviña.
8: ¿Qué?
9: ¿Quién está para Taviña?
8: ¿Quién está para decirle a mi mujer que vaya a estar Viña? ¿Qué? ¿Qué? A ver.
16: Hola, Paulito. Hablo de Elvio, tica. Paulito, decía la mujer que ahí está todavía Taviña.
8: Hola, hola, buen día, hola, hola.
17: Hola, buen día, amores míos, ¿cómo les va? ¿Cómo están los dos galanes de la Radio 1?
9: Ay, gracias, mi vida.
17: Quiero escuchar el tema de Carlos Rivera.
8: Sí.
17: Si yo me muero. ¿Ah?
8: Si yo me muero.
17: Me gusta el tema ese, por favor, me lo ponen. Estoy comiendo ya, almorzando.
8: Pero Nina.
17: Mi nietita tiene que ir a la escuela, entonces tenemos que almorzar temprano.
8: Bien.
17: Así que... los quiero un montón, que tengan un excelente día hoy. Soy Sil, un besito grande para los dos.
8: Hola, Sil, buen día, hola. Bueno, creo que acá me había quedado más. buenas, buenas, buenas. Hola.
18: Hola, chicos, buen día.
8: ¿Cómo están? Muy bien.
18: Estoy escuchando, muy lindo el programa. Quería hacer un reclamo.
8: ¿Qué pasó?
18: En la calle Prolongación Chacabuco, todo lo que es barrio inmigrante, todo eso, el camión pasa, el camión regador, es barro lo que hace.

0: los chicos van a la escuela, la gente, uno va caminando a hacer las compras o al trabajo, y es embarrarse. Yo no sé para qué pasan de esa forma, regando, tirando tanta agua. Gracias, que tengan un bendecido día.
1: Si echan agua, porque echan agua, y si no echan agua, porque no echan agua. Pasa que por ahí, cuando los días están con mucha humedad, suelen durar más tiempo el barro. O sea, hacen un solo riego muy, muy temprano en la mañana, pero con este tema de que hay mucha humedad, se mantiene mucho el agua arriba. Uh-huh. Generalmente, en otras ocasiones, se absorbe mucho más rápido. Pero bueno, es así. Y en las zonas del centro, muchísimo más. Eso porque no han dado las zonas del centro donde han roto la calle. Pero bueno, es importante tratar de que no se levante la tierra y que dure todo el día el riego, obvio. Bueno, Javi, ya viene el ramita que tenemos. Tenemos sorteo que había quedado pendiente, porque Cande va a viajar a Buenos Aires, a Santa Fe.
2: Que están las chicas que están en el fútbol femenino. Va allí a un torneo en Santa Fe, así que hay que ayudarla. Y ya vienen con el sorteo, como lo habíamos prometido la semana pasada, que estuvo en diálogo con nosotros acá en la radio.
1: Bueno, gracias, gracias Ale, gracias Claudio, gracias a la gente de Sexagal, quedó perfecto.
2: ¡Ya anda, Pablo!
1: ¡Anda, Jota!
2: Vayan pidiendo que ahora sí podemos cumplir, ¿eh?
1: Ahora sí, muchas gracias Ale, a Claudio, a toda la gente de Sexagal que vinieron, arreglaron, y había un problema también acá interno nuestro con un botón del router también que reiniciaba el sistema.
2: ¡Un
1: entonces,
2: botonito!
1: Pero anda espectacular ahora el servicio de internet de Sexagal. Así que gracias Ale, querido, también te mando un abrazo. Auténtica con los auténticos.

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2: Bueno, buen provecho para todos los que van almorzando, 12.24, a los que ya se sentaron, a los que están preparando el almuerzo. El cielo está nubladito en la ciudad de General Alvear y va a continuar así durante buena parte, durante todo el día, va a estar así, 14 grados, continuará nublado. Ya en un rato vamos a ampliar, pero para mañana, el miércoles y el jueves, hay probabilidad de lluvias. En la inestabilidad se marca un más en el resto de los días. Puede llover el martes, el miércoles y el jueves, mejorando hacia el próximo día viernes, según lo que se anticipa para nuestro departamento. Es lunes, amigos, hemos empezado el sábado, un nuevo mes, mes número 8, agosto, en la mañana de Más de Uno. ¿Nos ves? Nos escuchás en todos lados, 40 17 46, y recordá, si te vas sumando al streaming de Radio 1, dejar tu me gusta, Tenemos 31, muchas gracias, 31 me gusta, somos casi 500 a esta hora. Bueno, impresionante, che, gracias, gracias como siempre. Somos 486, a las 2:30, es una locura el número de Radio 1. Si estás ahí, acordate porfa de comentar, de suscribirte, y si podés dejarnos tu me gusta, que nos ayuda un montón. Si podés agarrar el celu ahora mientras nos estás mirando, escuchando la radio, ponés Radio 1 Alvear y le das o like o me gusta. Si no está traducido al español, YouTube te sale como like, en me gusta, o si no te sale como me gusta, o en el control del tele, viste que podés bajar y darle me gusta. Bueno, tenemos 31, si podemos superar los 100, ya que somos 486, nos ayuda un montón. A vos te demora un segundo y para nosotros ese me gusta tuyo es oro en polvo. Así que gracias por sumarse. Pónganle me gusta, porfa, a la transmisión. Comenten en el chat, te leemos, suscribirte al canal, porque cada vez más YouTube nos está recomendando cada vez más. Y ahora apenas vas a buscar la radio, va a poner rat, chac, te larga como el primer resultado de búsqueda, te larga Radio 1. ¿Por qué? Porque ustedes se suscriben, porque ustedes comentan, porque ustedes le dan me gusta a esta transmisión en vivo todos los días, y eso hace YouTube que diga, bueno, che, le dan me gusta a esto, los pongo allá arriba. Así que adéndonos una mano y ayúdennos con eso, porfa, porfa, que para nosotros es un montón. Estamos en 31 me gusta, vemos cuánto vamos enseguida. Dale, vamos.

0: Son los Caligaris cantando y que corran en este lunes en el aire de Radio 1. Hola Pablo, preparando el almuerzo, ¿cómo están? Javi, tengan un bonito lunes, chicos. Gracias, los estamos mirando a través de Senza. Hola Senza. Recuerden, me dieron el pie justo, para irnos a la pausa. Recuerden que Senza va a hacer un cambio en su grilla de canales. Pero gracias a la gente de Sexagal, los chicos de internet, de Sexagal han pedido que no se movieran las radios porque tienen muy buena repercusión. Vamos a seguir en el mismo lugar, pero vamos a cambiar el número. Radio 1 será 145 a partir del 7 de agosto. Igual vas a encontrar a la radio, va a ser prácticamente lo mismo, pero vamos a dejar de ser 72 y vamos a hacer canal 145. Estos cambios van a ser desde el 7 de agosto. Ya nos avisaron ahí los chicos de Sexagal. Así que seremos canal 145 de Senza a partir del 7 de agosto. Se va a mantener arriba la radio. Va a estar, como siempre, el primero lo que es Senza, donde se emite Zeppelin Noticias. Y bueno, la programación local que tiene también el canal de televisión de la cooperativa con Zeppelin Noticias. Y después seguimos nosotros en el primer puesto de radios. Así que gracias, Senza, porque nos mantiene en el mismo lugar. Solamente se cambia el número, como decíamos, que nos vamos al 145. A ver cuánto me gusta. Estábamos en 31. ¿En cuánto vamos? ¿Cuánto llegamos? A ver. A todos los que me gusta la trámite de Radio 1. Bien, 58. Bien, de toque. De 31 fuimos a 58. Gracias, Gracias por darle me gusta. Gracias por sumarse a la 1. Y gracias por acompañarnos, como siempre. Por estar, por darle me gusta, por mirarnos, por escucharnos, por estar acá en la radio que mira y escuchan todos. 12:31. Hacemos la última pausa. Nos vamos con ella al informe municipal para este lunes 3 de agosto. Pausa y parte final de esta mañana pasadita a la 1 de la tarde. Como siempre, en la mañana, de más de uno. Ya venimos, vamos.
1: 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Una excelente propuesta para disfrutar de una de las producciones teatrales más destacadas del país en General Alvear. 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Además, se pueden adquirir en tres cuotas sin interés con los bancos Nación y Superville. Se llevará a cabo una charla sobre delitos tecnológicos destinada a personas mayores con el objetivo de brindar información, herramientas y acompañamiento para la prevención de estafas y el uso seguro de las tecnologías. 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Durante la jornada se promoverán espacios de aprendizaje y participación vinculados al uso responsable de los celulares, las redes sociales y otras herramientas digitales. Nuevo curso de manipulación de alimentos destinado a quienes trabajen o deseen desempeñarse en actividades vinculadas a la elaboración y comercialización de productos alimenticios. La capacitación tendrá lugar el próximo miércoles 5 de julio a las 13 horas en el Salón San Martín del Honorable Consejo Deliberante. Las inscripciones se realizan en la Oficina de Bromatología de la Municipalidad y los cupos son limitados.
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0: Sí, bueno, gracias a la gente de Sixale, Huele Internet, nos estaban pidiendo por el número de guardia, 0800-266-4239, 0800-266-4239. Bueno, el problema nuestro era más interno que de Sixale, había problema en el router nuestro. Ahora vuela el internet de Sixagal, y gracias por las cámaras que también estamos viendo, que nos ofrece la cooperativa Sixagal, ¿eh? 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Bueno, ¿cómo andás, Ramita, querido? Bienvenido,
1: buen día, Pablo, ¿cómo estás?
0: Bien. Te fuiste y dijeron, che, que vuelva al ramo, habían puesto ahí.
1: Che, qué lindo, no, que veo este boom, ve que tiene este corte, estoy, qué hermoso estudio, cómo les ha quedado.
0: Claro, que vos no llegaste a laburar en este, vos te trabajaste en el estudio viejo.
1: Yo miraba de espalda.
0: Claro, que estábamos, antes nosotros estábamos, bueno, rama trabajo, claro, que hacía los domingos acá en la radio, pero nosotros estábamos hacia aquel lado, o sea, no.
1: Exactamente.
0: Teníamos la calle en nuestras espaldas, y bueno, ahora se puede ver.
1: Por ahí me asustaba, me golpeaba la ventana, claro, alguien, viste, que venía, porque mayormente estaba solo los domingos, claro, entonces sí. Me golpeaba, ¿quién? Buscaba por atrás.
0: Claro.
1: No, pero qué lindo, qué bonito, sí, que ha quedado todo. No,
0: se habían puesto ahí posta cuando te fuiste, que me vuelva rama los domingos.
1: Sí, se extraña. Ah, sí, sí. Una de las cosas, bueno, que a mí me gustaba esto, sí, porque, pero ¿qué pasa? Por ahí el fin de semana mayormente, sí, era seguir a mi hija, y sábado, claro, domingo, sí, tenía, sí, los partidos, y cómo así, y a veces, sí, salía en la radio acá y, sí, me iba a vos los partidos, era, y llegaba tarde y pocha, tengo que aprovechar, disfrutarla, claro, sí, por lo menos, sí, ahora que es chica, y bueno, sí, obviamente hasta donde uno pueda.
0: Muy bien, y así, bueno, que digo, con respecto a esto que viniste el otro día, que estaban vendiendo los números para que Cande pueda viajar también, ¿no?
1: Exactamente.
0: Santa, bueno, Fe era, ¿no?
1: A Santa Fe, bueno, para aquellos que por ahí allí no sepan, sí, bueno, Cande va a viajar en noviembre, sí, creo que salen el jueves 12 de noviembre, y son 3 días, y vuelven el, creo que el lunes, ya el domingo salen de vuelta, sí, son 3 días, son en Atlético Rafaela, donde, bueno, sí, hacen un campeonato muy grande, que ya han ido la gente de pedal, y bueno, justamente esta mitad de año tuvimos la suerte de poder coincidir con, sí, con el profe de pedal, con Luis, y Cande fue a jugar, le gustó, así que bueno, está en la sub-16, y bueno, estamos vendiendo, nosotros por nuestro lado una rifa acá, las chicas también están haciendo, sí, una rifa por allá, así que bueno, la idea es juntar dinero para costear algo, aunque sea del viaje, que es bastante caro, y bueno, que puedan salir afuera, ¿no? A competir, sí, que una vidriera, bueno, muy grande, es un torneo muy grande, fuera de AFA, es lo más grande que hay.
0: Y le sirve aparte, sí, para mostrarse, porque por ahí, no sé, hay alguien que está viendo otro club y dice, che, mirá cómo juega, y se la terminan llevando.
1: Le ha pasado, bueno, el año pasado la pedal fue, y justamente fueron 2 o 3 chicas que quedaron en Huracán de Parque Patricio, en Rafaela, hay chicas jugando
0: pedal. Y bueno, ahora el fútbol ya hace años se ha profesionalizado, que le faltará seguramente al femenino, pero digo, ya generan contrato, generan
1: sí,
0: que tienen su contrato, tienen su sueldo, tienen su publicidad con las marcas, sí, además eso está buenísimo.
1: Está buenísimo, más que nada para lo que es el fútbol femenino,
0: sí,
1: ¿no?
0: Que
1: antes tal vez no se veía de esta forma, y uno por ahí que recorre las canchas y anda y ve partido, y cada vez salen
0: sí, lo
1: chicas,
0: que juegan aparte.
1: Sí, no, es muy juegan. Lindo. Y el sábado que no pude estar acá porque íbamos a hacer la rifa, porque justamente la llamaron a Cande para jugar a la Liga Municipal con pedal. No te dan idea, en el poli eran, o sea, que miré 10 equipos y cada, sí, equipo tenía 3 categorías, octava, cabrera, novena, bueno, y séptima, en femenino.
0: En femenino.
1: Eran, no, cantidad, fíjate, de chicas, y vos sabés el semillero que sacan ahí.
0: Y lo lindo de cómo ha crecido el fútbol femenino, está bueno hablar de esto, aparte en el futsal, fíjate.
1: En el futsal,
0: en el fútbol femenino. Yo siempre me acuerdo, y siempre lo digo, cuando venía Sandra Oro, acá en Sandra Oro, digo, empezábamos a hacer hace muchos años, hacíamos las notas cuando se formaba la primera liga independiente femenino. Te estoy, sí, hablando, no sé si fue antes de la pandemia o por allá, o después ya no me acuerdo.
1: Sí, antes.
0: Pero me acuerdo que yo hacía, que se empezaban a unir algunas chicas, empezaron a hacer los primeros partidos de fútbol femenino en Alvear, sí, sí. Y hoy está totalmente diferente, tenemos futsal, tenemos categoría, tenemos chicas que viajan, y cambió, gracias a Dios, mucho en poco tiempo. Las damas se introdujeron más al fútbol, fíjate, el otro día partido dirigido por 3 mujeres, cada vez mucho más,
1: hay,
0: ¿no?
1: Hay cada vez más participación del fútbol femenino, y eso está bueno, y que hay que darle lugar a esto, porque bueno, está creciendo y viene así, y así tiene que ser. Así que ojalá que, como siempre decimos, siempre hay cosas para mejorar, pero bueno, habría que seguir mirando el fútbol femenino porque hay varias chicas que han salido afuera a probarse y han quedado. Entonces, olvídate. Hay nivel, lo único que falta que la distancia y lo económico que nos mata a nosotros que estamos muy lejos.
0: Olvídate, bueno, nuestro ejemplo alvearense es Juli Cruz, ¿no? Jugando en Boca Junior, nada más y nada menos que jugando en Boca. Sí. Es
1: hoy vemos a Eleonora que está en River.
0: Claro, Eleonora está en River. Eleonora
1: Hunchi. Micaela Miranda, ¿no? También.
0: ¿Dónde está?
1: Está en River, ahora están acá en Alvear. Micaela y Vicky, que son dos jugadoras argentinos.
0: Que se probaron en River.
1: Son jugadoras de River. Ahora creo que vuelven para noviembre.
0: Y no sé si hay alguna más chica en otros clubes, yo particularmente lo desconozco, pero bueno. Pero acá tenemos ejemplo de las chicas.
1: Hay nivel, pero bueno, es lo que nos falta salir. El tema económico por ahí es muy complicado porque no todas pueden salir a probarse.
0: No, olvídate. Bueno, Ramita, vamos a hacer el sorteo. Tenemos lechón, ¿no?
1: Tenemos un lechoncito. Bueno, lechoncito. Así que bueno, no se han vendido la totalidad de los números. Tenemos un bolillero virtual que lo voy a mostrar acá.
0: Ahí está, bueno.
1: Es un bolillero que usan todos, medianamente. Sí. Voy a mostrar, voy a hacer una prueba.
0: Muy bien.
1: Ahí que se ve bien ahí, vos decís,
0: sí, se ve joya.
1: Ahí está. Vamos a poner 100 repetición, aceptar.
0: Sí.
1: Vamos a poner del 1 al 100.
0: Me voy a acercar un poquito más si querés todavía.
1: Bueno, ahí pongo del 1 al 100.
0: Sí, ahora te voy a abrir tu cámara mejor, así lo... Para que te poncho a vos.
1: Mirá, ahí estoy haciendo la prueba.
0: Sí, ahí se ve joya igual, ¿eh? Se ve
1: perfecto.
0: ¿Estoy
1: haciendo una prueba?
0: Sí.
1: Bueno, vamos a poner del 1 al 100 nuevamente.
0: Muy bien.
1: Y bueno, el primero que salga ahora va a ser el ganador del lechón y vamos a ver. Si está dentro de los números vendidos, si no lo volvemos a sortear.
0: ¿Estamos? Bueno, dale todo tuyo, Ramita.
1: Lo largo.
0: Lárgalo, a ver. A ver.
1: El 70.
0: 70, a ver si está vendido.
1: No está vendido.
0: No está vendido, vamos con otro.
1: El 1, pongo al 100.
0: Mirá, alguien se va a llevar un lechón ahora. Girando.
1: El 30.
0: 30. 30, 30. ¿Está vendido? Vamos al 30.
1: No está vendido.
0: No está vendido.
1: Ay, son pocos los que no están vendidos.
0: Se hace rodar el lechón. Vamos con otro.
1: Uno.
0: Bolillero virtual, gira y gira. ¿Quién se lleva el lechón?
1: El 100.
0: Dos veces vacante. A ver.
1: 63.
0: Decime que sí. Decime que tenemos ganador lechón.
1: Hay ganador.
0: Okay.
1: Ganadora. Y es de... Creo que es de Palmira, Mendoza.
0: Sí, de Palmira, Mendoza.
1: Liliana Orozco.
0: Liliana, felicitaciones.
1: Liliana Orozco, así que creo que la tía de mi señora.
0: Sí.
1: Así que bueno, ya seguramente nos vamos a comunicar con ella para hacerle llegar el lechón.
0: Muy bien.
1: Así que bueno, muchas gracias a todos los que nos compraron un numerito,
0: Sí.
1: Verdaderamente, bueno, gracias a los que han colaborado y bueno, seguramente ya más adelante lo que estaba hablando con Cande, seguramente iremos a hacer algunas empanaditas, algo para seguir vendiendo. Porque bueno, tenemos que seguir juntando dinero de acá a noviembre.
0: Todo ayuda. Bueno, y para hacer sorteo ya sabes que tenés acá la radio cuando
1: buenísimo, así que bueno, agradecerte a vos, a toda la gente de la radio por darnos este espacio y bueno, y poder sortearlo y difundir esto, ¿no?
0: Olvídate. Bueno, Ramita, para lo que necesitas, acá estamos. Y bueno, más adelante por ahí antes del viaje nos vemos.
1: Dale. Muchísimas gracias, Palito.
0: Gracias. El Ramita, el sorteo ya con la ganadora del lechón. 1-10 en todo el país casi, vamos.
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casi la una de la tarde en todo el país. Hola Pablo, hola Javi, ¿cómo andan? Que tengan una hermosa mañana de lunes, muchas gracias, ¿eh? Ya casi casi en el cierre de a poquito en este día nublado, ya te contamos cómo viene el tiempo en un ratito nada más. Gracias, gracias a todos los que siguen sumando, vamos 64, me gusta, muy bien, estamos en 31. Gracias, gracias a todos los que dejaron sus saludos, también a Sandra que dice buen día. Hola, los escucho siempre, nos escriben en YouTube. Buen inicio de semana, Fanny de Giambattista. Mirta nos dice, muy buena la radio, gracias Mirta, a todos los que van comentando, chicos, 400 todavía. Enorme felicidad de que nos sigan como todas las mañanas, donde se informan, donde se entretienen, donde tienen absolutamente todo. Acá en el aire de Radio 1, ya en un ratito, por supuesto, llega Vale, esta tarde con Darío, con conexión musical, con toda la programación local para acompañarnos. No se detiene un segundo, estamos las 24 horas y además a todo eso le sumamos todo el fútbol, juega Independiente Rivadavia, Mendoza, todas las transmisiones, el fútbol a nivel local, el fútbol grande de la Argentina, estuvimos con River, estuvimos con Boca, hoy juega Independiente Rivadavia, frente a Sarmiento de Junín, a las 5 menos cuarto, 7 de la tarde para Platense Talleres de Córdoba, 7 de la tarde para Vélez e Independiente, 21:15 Huracán con Atlético Tucumán y 21:15 va a estar jugando Central Córdoba de Santiago del Estero frente a San Lorenzo, en la continuidad de una nueva fecha del fútbol grande en la Argentina. Hola chicos, bueno, acá estamos almorzando, nos estamos mirando, que tengan un hermoso comienzo de agosto, muchas gracias. Recién prendemos la tele, lo estábamos escuchando por la radio, somos Gladys y Miguel. Hola Pablo, mandale un saludo a Seba en el día de su cumple, de parte de Victoria. Esta noche tenemos asado en lo de Seba, pero muy bien, que le salga muy rico. Gracias, Hola Pablito, buenos días. Somos Laura, Analía, Cintia. Acá estamos en el laburo, lo estamos escuchando. Genial la radio, nos divierten un montón. Pero bueno, gracias. Bueno, así lo vamos divirtiendo y así lo vamos acompañando en el aire de Radio 1. 40:17:46 para ir leyendo absolutamente todo. Y como decíamos recién, un agradecimiento enorme. Le mando un abrazo a Javi Fuentes, a toda la gente de Punta del Agua, al Centro de Salud. Doctor Rafael González.

que justamente adquirieron a través de Estancia Caltana de los hermanos Mariano y Germán Perón, este teléfono celular, que voy a dar el número al centro de salud para que lo agenden, que ya está funcionando, pero ahora va a tener la cobertura. Vieron que ahora están con todas las antenas Starlink. Y bueno, Jonathan Marnetti, además, que fue quien, bueno, le hicieron el pedido a Jonathan Marnetti, que está ahí en la estancia, habló con Mariano, con Germán, obviamente la predisposición, los hermanos Perón de toque para poder hacerlo, donar el celular, donar todo para que esté esta comunicación allá en el centro de salud. Así que contándolo acá en el aire de Radio 1, Javi, un gran abrazo. 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Buenos días, chicos. Les quería pedir un favor, si pueden pasar este mensaje y ayudarnos. A mi tía se le perdió una bolsa de calzados, Jorge, por inmediaciones de calle Pedro Escudé, y tenía adentro dos escrituras a nombre de Antonio Corona. Si alguien la vio, las agarró para poder recuperarlas, son importantes para ella. Ya, muchas gracias, chicos. Dale, obvio. Bueno, repito entonces, en una bolsa de calzado, Jorge, adentro iban dos escrituras, y están a nombre de Antonio Corona. Si alguien las encontró en inmediaciones de calle Pedro Escudeo, las levantó y se las llevó, comuníquese al 63-3904, o bien las puede devolver acá en Radio 1, después nosotros nos ponemos en contacto. 63-3904 o bien acá en Radio 1. Repito entonces, dos escrituras en inmediaciones de Pedro Escudé a nombre de Antonio Corona. Quien las haya encontrado, quien las pueda devolver, desde ya, muchísimas, muchísimas gracias a quien pueda devolverla. Más. Vamos, más música, amigos. Casi la una en todo el país. Vamos bailando, cielo nublado en la ciudad de General Alvear. Radio 1, acompañándote acá en Más de Uno.

Desahogo Bailando, casi la una, un minuto reta para llegar a la una de la tarde. Hola chicos, mientras vamos viendo las cámaras del centro, este cielo nublado en la ciudad de General Alvear, esta tarde ya de lunes, y hay más saludos, más cumples hoy. Hola chicos, queremos saludar en su cumple a Benicio Balmaceda, que está hoy celebrando sus 10 años de parte de toda la familia Balmaceda, que lo aman muchísimo. Feliz cumple, Benicio, que la pase muy, pero muy lindo. El gran saludo de parte de toda la familia que lo saluda hoy, 10 años para Benicio. Feliz cumple, Benicio, que la pase muy bien. Che, queremos ver los almuerzos. ¿Hay almuerzo? ¿Hay teles encendidos? ¿Hay radios encendidas o no? ¿Nos mandan la foto del plato con el tele de Radio 1? Saludos para los chicos de CETENER que van ahí también, gracias a todos. A todos los galpones que van trabajando, como venimos diciendo en esta temporada, los que siguen podando, a los que están podándose en la finca, los que están atando. Hay muchos que están atando en esta temporada, que están podando, que están laburando en la finca. Gran saludo para ustedes, a toda la finca que están en plena temporada de poda, ¿no? Esperando por lo que vendrá más adelante, por supuesto, que será la floración. Che, ¿qué pasará con la llegada del niño? ¿Llegará? ¿Cómo se viene? ¿Se vendrán tormentas? ¿Tendremos un verano rodeado de tormentas con muchas lluvias? Bueno, si se cumple, dicen que el fenómeno del niño va a llegar, ¿eh? Va a llegar el fenómeno del niño más adelante, y si eso es, prepárense para las lluvias, Prepárense, porque si eso pasa va a llover realmente un montón y vamos a tener tormentas y bueno, todo lo que pasa. Bueno, falta para eso, falta. Ojalá que no sea tan brusco, ¿no? Hola Pablito, acá estamos sentándonos, ¿no?, a almorzar. Hay milanesas con puré y una ensalada de albahaca. ¿Puede ser que me pusiste? ¿Está bien, albahaca? Bueno, ahí está. Bueno, buen provecho, ahora que a poquito nos vamos. Una de la tarde, un minuto, bailando los últimos minutos. En el centro, mirá, ya prácticamente nadie.

0: eso, dice, me sacaron la TV que los miraba, pero bueno, los escucho todos los días. Miren qué buena la radio, y ahí nos está escuchando. Mirá, se las voy a mostrar, y el sonido tan típico de la radio, la cual amo. Mirá por acá. Mirá, quiero que escuchen el sonido de la radio. Mirá, ahí se las voy a mostrar.
1: Albahaca, puede ser que me pusiste, está bien, albahaca, bueno, ahí está.
0: Sonido de radio, escucho.
1: Buen provecho, ahora que a poquito nos vamos.
0: Y ahí le estamos mostrando la radio también.
1: Bailan en los últimos minutos, en el centro, mirá, ya prácticamente nadie.
0: Ahí está, gracias. Y mira, y mientras están escuchando el audio de radio, están viendo justamente el video de esa radio. Gracias, Mari, que nos traiciona. ¿Cómo te van a sacar? ¿Por qué te sacaron el tele? Igual te han dejado una radio preciosa. Es una radio de esa estilo retro, pero nueva. Una Deuto, creo que eso es una marca. Mira, gracias. Hola, nos vamos.
2: ¿Cómo están? Os felicito por el programa. Quiero saludar a Esther Molina, que hoy cumple años.
0: Vale, saludos, Esther.
2: Lenzo Buré, de CTN. Hoy está cumpliendo.
0: Hoy es el cumpleaños de Fer también. Bueno, saludos, ahora un mensaje, no sabía. Bueno, amigos, amigas de Radio 1, para nosotros cuando pasan 6 minutos de la 1 de la tarde, es el momento de poner punto final al programa del día de hoy, y actualizando los datos del tiempo, abriendo el mapita para saber cómo está la temperatura a esta hora de la tarde en nuestro departamento y qué marca el termómetro. 14 grados en la actual temperatura en la ciudad de General Alvear, cielo nublado, una máxima prevista justamente para el día de hoy en 16 grados, estamos en 14, tan solo 2 grados de alcanzar la temperatura máxima. Hacia mañana martes y el resto de los 3 días, bueno, ya llega esto que le venimos contando hace un rato. Para mañana martes ya llega la inestabilidad con probabilidad de un 75% de lluvia y una máxima en 19 grados. Hacia el miércoles un 90% de probabilidad de lluvias con una máxima en 14, 70 para el jueves también con probabilidad de lluvias y mejorando hacia el día viernes, es decir, que hoy tenemos el cielo nublado y a partir de mañana martes, miércoles y jueves entra, ¿no?, un ingreso de inestabilidad a nuestro departamento que hará, bueno, mantener, no vamos a decir cambiar, hará mantener las condiciones del tiempo, porque en lo que veníamos hablando el otro día, qué manera de tener días nublados, por favor, es impresionante la cantidad de días nublados. Miren las nubes que tenemos ya sobre la ciudad, mirá lo que es la nubosidad sobre General Alvear y buena parte de la región. Es impresionante las nubes y la cantidad de días nublados que llevamos, ¿no? Es verdad, sí, hay sol, por ahí se corren las nubes, pero han sido más días los nublados que días a disfrutar de pleno sol, ¿no? Siempre hay nubes o se mantiene así como está ahora con mucha nubosidad, y hace rato, ¿no?, que venimos así, y ahora ingresa esta inestabilidad a partir de mañana pasado y el jueves, que puede traer justamente lluvias para nuestro departamento y buena parte de la región. Amigos, nos vamos, Javi, que se tuvo que ir un ratito antes porque tenía unas cuestiones que hacer, así que ya lo despedimos, por supuesto, con él. Volvemos mañana después de Francisco, después de la llegada de todas las noticias, ahí volvemos pasadita a las 8:30 de la mañana. Se quedan con Vale 97.5, acá me mandan unos tallarines que están almorzando, qué rico, por Dios, un plato de tallarines. Soy Omar, hola Omar, querido, qué pinta que tiene eso, hermano, por Dios. Buen provecho para todos, que tengan una linda siesta aquellos que pueden dormir. Si sigues laburando, te quedas acá con Valentonados en 97.5. Después llega toda la programación local con Darío en Conexión Musical hasta las 7:30 de la tarde. Y para cerrar, para siempre, pero todo el día es programación, las 24 horas conectados como siempre con Radio 1. Todo el día suena la 1, estés donde estés, en cualquier sitio, en cualquier lugar. Ahí vamos con la 1, como cada uno de los puntos donde nos acompañan, ¿no?, permanentemente, y están con nosotros. Gracias, como siempre.

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Axel, aquí sonando en Mario 97.5 cuando faltan 20 minutos para llegar a las 2 de la tarde. Afinidad se llama esta canción. Y presta atención, hoy es el Día Internacional de la Planificación Familiar. Para esto hay que tener afinidad, justamente como le dice Axel también, porque esta fecha busca que las personas y familias puedan decidir el número de hijos que quieren tener y cuándo tenerlos. La planificación familiar también incluye la educación sexual, la prevención y el tratamiento de las enfermedades de transmisión sexual, el asesoramiento antes de la concepción y durante el embarazo, así como el tratamiento de la infertilidad. Esto hablando en el ámbito familiar. Pero nosotros hoy queremos llevarte con el tema de la planificación a la vida en general. Sacamos del ámbito por ahí familiar y vamos a hablar de planificar. Sí, por ejemplo, un viaje. O planificar unas vacaciones. Planificar qué hacer el fin de semana próximo que viene. No sé, lo que vos me digas, ¿sos de planificar o te gusta más vivir improvisando? ¿Cómo te llevas con eso? ¿Qué a lo largo de la vida por ahí te ha dado mejor resultado? Porque hay gente que capaz que me dice improvisando sale mejor y hay otra que tiene que tener todo como más organizado. Así que vos contanos ahí del otro lado, ¿sos de planificar todo o vivís improvisando? Si tenés alguna anécdota para contarnos cómo te fue, me serviría mucho y nos reiríamos mucho. 11-5-0-0-50-97-5, mandanos tu audio porque estás participando por 4 entradas para ir al cine. Planificación de aquellas para el cine, me encanta. Seguimos, David Bisbal, Vivir Así es Morir de Amor. Siempre

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0: la tarde, 10 minutos, Morat y Álvaro Soler. Ahí está, Yo Contigo, Tú Conmigo, se llama esta canción, sonando en Vale 97.5. Y te comentábamos más temprano que hoy es el Día Internacional de la Planificación Familiar. Y eso nos dispara un poco a hablar de gente más organizada, gente un poco estructurada, que tal vez planifica todo, ¿viste? Planifica cómo va a ir a hacer las compras, planifica cómo van a ser sus vacaciones de pe a pa. Lleva hasta, te diría, cosas anotadas para cumplir, ¿viste? Un checklist en donde tiene que ir tachando las cosas que va haciendo. Y hay otro tipo de persona que vive más en la improvisación, en el que suceda lo que tenga que suceder. ¿Vos estás en alguno de estos dos lados? Contanos al 11-5-0-0-50-97-5 que hoy participás por entradas al cine.
1: Hola, Radio Vale. Hola. Soy Gise. Soy maestra jardinera y cuando me recibí de maestra, improvisamos un viaje para celebrar este acontecimiento. Así que dijimos con el que era mi pareja, bueno, vamos a ver a Constitución para dónde hay boleto en tren. Y no solo que nos fuimos sin tener boleto ni estadía, sino que llevamos el gato. Cuando llegamos allá, a Miramar, tuvimos que buscar hotel y nos dejaron entrar con el gato y estuvimos re tranquilos ahí.
0: Uy, qué bien, salió bien entonces. Me gustó porque fueron a full, o sea, improvisación hasta el último segundo.
2: Buenas tardes, Radio Vale.
0: Buenas tardes. Mira,
2: yo siempre organizo mi semana los domingos, tengo mi pizarrón, anoto hasta cuándo tengo que cocinar, qué día voy a lavar y los días de entrenamiento para poder llegar con todo. Que tengan un lindo lunes y quiero participar por las entradas.
0: Estás participando. Bueno, me mata que también cuándo cocinar, en qué... Está perfecto. Hay gente que se lleva muy bien con el tema de la estructura, de la planificación.
3: Hola, Radio Vale, mi nombre es Jessica.
0: Hola,
3: la
0: Jessica.
3: Mayoría de las veces y del tiempo me pasa que me sale todo mejor cuando es improvisado. Ya sean vacaciones, salidas de fin de semana, salir a una plaza con mis hijos. Todos los años tratamos de irnos de vacaciones y cada vez que lo planeo a largo plazo, pasa que o se rompe el auto, o tengo que cerrarlo por días, o ir con menos dinero. Así que prefiero lo que salga en el momento.
0: Está muy bien, está muy bien. Hay que ir viendo cómo uno fluye mejor. Porque yo te digo, a mí me gusta organizarme, siento que me va muy bien cuando lo hago, pero no lo mantengo. Entonces aparece la improvisación, hay como ahí un mix de cosas. Y bueno, lo mejor es que te organices como puedas, porque si no tenés un problema, o el problema, como Ricardo Arjona.

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Cuando pasaron 10 minutos de las 3 de la tarde, canción que pertenece al álbum Simplemente del año 2000. ¿Te acordás que estabas haciendo ese año? ¿Estás cantando esta canción? Todas 11 5 0 0 50 90.

97.5 por ahí. Te esperamos para que te sumes vos también al aire de Vale 97.5 y nos cuentes desde dónde te estás sumando. Pero continuamos con estos clásicos que nos encantan. Llega Maluma con Felices los Cuatro.

0: Vivir mi vida, canta Marca.
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10:22 de la tarde con los clásicos que cantás, este nuevo programa que tenemos aquí en el aire de Vale 97.5. Y por supuesto, Ricardo Montaner no podía faltar en nuestro primer programa con Échame a mí la culpa, esta canción del año 2007 que estoy segura que la cantaste toda. Pero ahora viajamos al año 2009, del disco Miranda es imposible, llega otro clásico, Mentía.

La tarde, 34 minutos. La canción del año 2000. Pero ahora vamos a continuar, porque son todos timones los que están sonando uno atrás de otro. Todas canciones que estoy segura que te sabes, que te cantás, y es el momento de hacerlo, de compartir con tu compañero de laburo, con el del taxi, con el del tren, el del colectivo, y cantamos todos juntos. Año 2014, llega Enrique Iglesias con Bailando.

la tarde y 42 minutos. Y por supuesto que la lista no para, chicos. Es una canción atrás de otra que son realmente temazos. Espero que lo estés disfrutando tanto como nosotros. ¿Qué te parece si viajamos al año 1992? ¿Te acordás que estabas haciendo ese año? Maná lanzaba Dónde jugar a los niños. Y ahora escuchamos Oye, mi amor.

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la quinta estación, sumándose al aire de Vale 97.5, los clásicos que cantás, año 2004, del disco Flores de Alquiler, por supuesto, la quinta estación no podía faltar de este primer programa, de esto que va a ser un éxito, estoy segura, porque son canciones que nos encanta escuchar. ¿Y querés saber cómo vamos a cerrar hoy los clásicos que cantás? Dejamos el año 2011 con el Con Vía Dalma, por supuesto, temazo, cerrando el primer programa de las cosas que cantás. Sergio Dalma, la cosa más bella.

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1: 4 de la tarde en toda la República Argentina. Bienvenidos, bienvenida. Feliz lunes para vos que se está sumando al aire de la radio. Ya te sumaste a nuestro canal de YouTube. Lo puedes hacer ahora mismo. Nos encontrás como FM, ¿vale? 975.
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1: Y le seguimos poniendo buena onda y buenas canciones a esta tarde de lunes. Ya pasó un minuto de las 4 de la tarde y qué mejor escucharlo ahí. La Luis Miguel que llega al aire de Vale 97.5 para que cantemos juntos. ¿Será que no me amas?

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Yatra y Ricky Martín, Falta Amor, sonando en Vale 97.5 a las 4 de la tarde y 11 minutos. Y hoy llegó finalmente el lunes y es una semana de muchos regresos, sí, porque se terminaron las vacaciones de invierno y para muchos hoy tuvimos que volver a poner el despertador, preparar las mochilas, la vianda, arrancar el trabajo, el colegio. Son un montón de cosas que comenzaron este lunes 3 de agosto. En definitiva, volver a la rutina, a la que muchos estas semanitas nos hemos evitado, ¿no? Yo me incluyo, pero yo estuve siguiendo como siempre. Pero, por ejemplo, hoy volvió nuestro queridísimo Juan Molina a la rutina y estábamos poniéndonos al día y contando todo porque tuvo sus merecidas vacaciones de invierno. Pero siempre hay una parte que cuesta más que otra. Por eso hoy queremos que nos cuentes vos en el 115-0050-975 qué es lo que más te cuesta retomar después de las vacaciones. Te van a tardar temprano, volver al trabajo, volver a la rutina, ir a buscar a los chicos, hacer algo. Bueno, lo que a vos te cueste más, me contás. Al 115-0050-975, hasta las 8 de la noche, queremos escucharte y que te sumes al aire de Vale 97.5. Quien llega ahora al aire de la radio es David Bisbal con 10.000 maneras.

0: Bernasconi, ya me sonríe, besos en pausa, sonando en Vale 97.5 a las 4 de la tarde y 21 minutos. Salimos a la calle, te cuento que la General Paz está con tránsito intenso, sentido al Riachuelo, entre la avenida San Martín y Directorio. Hay corte total en Jerónimo Salguero y avenida Corrientes por un escape de gas. En La Fuente y Rivera hay reducción de calzada por un siniestro vial y están cerradas las inmediaciones del Estadio de Vélez por el partido que comenzará a las 7 de la tarde. En cuanto a los servicios, el tren Belgrano Sur ramal Marinos se encuentra limitado entre las estaciones Isidro Casanova y Marinos por manifestación en zona de vías en José Ingenieros. Además, lo mismo sucede en el tren Roca.
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cantan Haji Axel en Vale 97.5, cuando pasó media hora justo de las 4 de la tarde. 16.1 la temperatura actual aquí en la ciudad de Buenos Aires. Cielo nublado con neblina, indica el pronóstico del Servicio Meteorológico Nacional. Humedad del 86% y viento del este a 12 kilómetros por hora. Hay probabilidad de chaparrones para lo que resta de la tarde. El cielo estará mayormente nublado por la noche, con la temperatura rondando los 14 grados. Mañana martes, mínima 12, máxima 15, con el cielo mayormente nublado durante toda la jornada. ¿Te parece si bailamos un poco? Karol G y Tiesto hacen Contigo, acá,

juntos, acompañándonos en este lunes 3 de agosto con las mejores canciones, como esta que lleva al aire de Vale 97.5, Carlos Rivera, Pedro Capó y Becky G hacen Perdiendo la Cabeza.

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0: a Piso 21, ando buscando. Suena en Vale 97.5 a las 4 de la tarde y 50 minutos.
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le va? Muy buenas tardes. Así va pasando la música. Así comenzamos esta semana en esta conexión musical por Radio 1 Alvear. A 96.9. Bien arriba nomás. 3 minutos a la hora de 17. Estaba ahí haciendo unas cositas con la música, sí. A ver qué puedo sacar. Comenzamos con Banda 21. Bien arriba para comenzar la semana. Y comenzando un nuevo mes. El mes de agosto, ahí el intermedio de la primavera, el verano y todo junto. El intermedio del invierno y la primavera, ahí está. El intermedio, ese justo, sí. Ahí ya estamos al límite de comenzar una primavera más. Ojalá que venga pronto, ¿no es cierto? Pompineo. Mi nombre es Darío Rubén Coria Oser, para hacerles compañía en su casa, en su trabajo, donde se encuentre en este momento, por la 96.9, por todas las plataformas, Sexagal, Canal 72, Radio 1, Twix, al 2625 40 17 46, directamente nos comunicamos. Ya salgo enseguida por el canal, ya en un ratito nomás. La Pompis. Mucha música por recorrer. Voy a ver si arreglo lo otro. Arreglo un poquito todo.

Empezar con todo, con mucha música, como tiene que ser. Estoy con nuevos auspiciantes para este mes, que ya los voy nombrando. 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

ya le doy la bienvenida. A bienvenida. 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A Nico y Eli. Ya estoy con todos ellos. ¡Vamos! ¡Eso! Vamos a comenzar la semana con todo. Con mucho ritmo. Con mucha cumbia. Con mucho cuarteto. Voy a tener la música del recuerdo. Voy a tener de todo, así que...

0: A la música.
1: ¿Qué pasó?
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0: 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Ya se metió otro tema, mira uno. Vámonos más. Dietética Integral. Eso nomás. Vamos a comenzar la semana con todo. Ya estoy por todas las vías, por todas las plataformas. Se comunican al 2625-4017-46. Bueno, ahí se contó de vuelta, mirá, bueno. No importa.
2: Ey, como siempre.
0: Algo va a salir, sí. Y se vuelve a cortar, mirá, bueno. Bueno, ya vamos a arreglar todo el tema de la música, ¿sí? Mientras tanto,

Pedito nomás. Algo va. Bueno, ya saben, Dietética Integral. Bueno, voy a estar con todo de vuelta enseguida, sí. 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Sí. Vamos. Y ya estoy con saludos, con todo.

todo tipo de música. De todo. Si sale la música, vamos a ver. Sí, vamos a ver, vamos de a poquito. Vamos de a poquito. No vamos nada, seguimos.

cambiando de a poco. Vamos cambiando, vamos. Bajamos de a poquito. Vamos con el monstruo, sí. Ya sigo con todos los auspiciantes. 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El monstruo, Sebastián. Buscar algo más romántico.

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0: Saludamos a Carlos Rivarola, allá por Rincón de los Sauces. ¿A quién saludamos, ve, Carlos? A los chicos de Nico y Eli, obviamente. Que están trabajando. Llorando.

El lunes, el lunes. Así estamos, ya salgo por... Ya estoy por toda la plataforma. Ya estoy. Saludos para Víctor de los Chamas.

0: Ahí seguimos con el monstruo nomás entonces. ¿Qué vamos a hacer? Ahí salgo por todas las plataformas. Vía Sexagal, vía Twix. Ahí estamos, saludo a todos. A todos, a todas. Vía Twix Radio, no olvidar. Sexagal Canal 72. Se comunican al 2625-40-1746. Estamos a pleno. En un día que también está ahí, que está como yo, más o menos así con la música. 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Sí.
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0: ¡Ya! Ya seguimos. Se va esto del locutor. Sí. ¡Oh! ¡Ya! Y se terminó el locutor. Voy a pasar todo de Sebastián. No tengo mucho para... No tengo mucha música hoy. Es una conexión musical que andamos ahí.

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1: Es la hora.
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si anda esto bien, ¿ah? Tu nombre en silencio. Vamos a seguir recordando. Ya me voy a la cumbia. 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

pasando sabroso. Se siguen comunicando al 26 25 40 17 46. Estamos complicados con el tema de la música. Bastante, diría yo.

Tú eres mi amor. Así va pasando la música en esta conexión musical de este día lunes. 3 de agosto, ya sí. 3. Y ya estoy con más saludos. Así comenzamos todo bien. Tú eres mi amor. Estamos por todas las plataformas. Vía Twix y Radio 1 Alvear. Sexagal, canal 72. Tú eres mi vida, tú eres mi amor. Eso. A San Luis.

así, parece que arreglamos ya. Arreglamos. Todo. 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

Nico y Eli. Este 2026, esta conexión musical. Ya estoy con más saludos ahí de Carlos Rivarola.

salud. ¿A quién es? A Nelson River. ¿Qué es lo que es? Maxi, no te estás, burlando de River, ¿no? No estamos para burla, mira vos. Yo soy de River, vocal. Esa nomás. Bueno, a Nelson River. Maxi Lucas. Maxi Luis. Están haciendo patria en La Pampa, mira vos. Y a comer un asado, mira vos. Se van a comer un asado. Ahí en La Pampa. Bueno, está muy bien. A nombre de Carlos, ahí. Que no baila. La gente de Nicuyeli. Saludamos a todos sus clientes. Saludamos a todos.

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Sí, sí, sí. La vecina nomás.

pasando esto de la vecina. ¡Epa nomás! Vamos con el maestro Antonio Ríos. Este tema que me lo habían pedido no sé cuándo. Me lo pidieron, no sé. Clarito como el agua. Todo está clarito como el agua. Bueno, la verdad que no.

0: Bueno, así va pasando esto que está clarito como el agua. Vamos en este día lunes con todo, ¿sí?
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0: Un saludo para Esteban Nácar de Dietética Integral. Para toda su familia y todos sus clientes. Para Maxi Giovanni. A la gente de

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En esta conexión musical, este 2026, con la 96.9, la 95.5, la gente de Boven. Boven, pop. 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Porque tiene que ser así. Así nomás. Vamos con cumbia.

estamos saliendo por todas las vías, ¿no? Por todas las plataformas. Sexagal, Canal 72, Radio 1, Alvear, Twix. Se sigue comunicando al 26 25 40 17 46. Se terminó Trinidad. Vamos con música en vivo. Ya estoy con el viejo lobo, con bandido. Bandidos, viejo lobo. Dime qué haré.

pasó este bonito tema. Lo último de la barra. Esto va en vivo nomás. Por Radio 1 Alvear. Ya estoy con algo del viejo lobo, con algo de eso. 58 minutos a la hora 17. Vamos con el dominicano también. Con los enganchados. Bien, en vivo, en vivo. Ya estoy con algo de la nueva luna que me piden. Ya estoy con algo de la Leo. La banda Rojo Vivo. Con todo. Comenzamos agosto.

pasando Jean Carlos en vivo. Con esto que estamos condenados. Y tú te vas, te vas, te vas. Estamos condenados. 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Vamos con los palmeras. Palmeras, palmeras.

pasando esta bonita cumbia de los Palmeras. Me quedo en Santa Fe nomás. Voy a estar con Leo Mattioli. Ahí para Carlos Rivarola, Nico Yeli, Roque Sáenz Peña, Ingeniero Lanz. 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Le vamos a regalar algún bolsón el viernes. Seguramente va a ser de verdura. Algún bolsón de verdura vamos a regalar el viernes, gentileza de Nico Yeli. Y en este 2026, por Radio 1 Alvear, nuevamente. Leo Mattioli. Románticos. Cuéntale.

está pasando esta noche de Miramar? Ya voy a buscar el bandido de vuelta. Voy a buscar el bandido en un ratito. Bueno, ahí pasó Noche de Miramar. Miramar, Miramar. Miramar, Miramar. En este día lunes. Lunes, lunes. Así estoy también con el lunes. 18 minutos de la hora 18. 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Vamos con cumbia nomás. Adicto, adicto a tu piel. 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Sullivan. Sullivan. Me voy a Mendoza.

0: piel, piel. La gente de Mendoza. Sullivans. Para papá. A ver dónde están los viejos lobos. Pero este va dedicado, a ver qué. De Carlos Rivarola. A ver, ¿por dónde andamos? ¿Para quién era? A ver.
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0: Para Nelson.
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0: le toca hacer el asado, Nelson, mirá. De parte de Carlos Rivarola. Este viejo lobo, sí, este viejo lobo. Viejo, viejo. Lobo, lobo, lobo. Tengo para saludar a varios con este tema, ¿no? Varios.

los viejos lobos. Lobos, lobos. Ahí pasó Pelusa. Para Nelson. De parte de Carlos Rivarola. Ahí pasó viejo lobo, lobo, lobo, lobo, lobo, lobo. ¿Se acuerdan de este tema? No se van a acordar. 28 minutos a la hora 18. Solo para Norma Encina. Gracias, Norma, por la... Gracias, gracias. No, ojalá que no llueva, porque si va a llover, que llueva muy poco. Hablando de lluvia, creo que va a haber lluvia mañana. Ya voy a estar con el pronóstico. Ahora que me...

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1: El cucumelero.
0: Ya voy a estar con algo de Rodrigo, a ver.

el Potro Rodrigo. Lo recordamos. Ya tengo algunos audios. Ya los paso. 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

tardes, Darío. ¿Cómo te va? Está divina la música. Me encanta la música que pones. Bueno, yo te quería pedir que si nos pones poner una canción a las cuatro hermanas Hoser. Algo bien pachanga como pones vos. Bella, bella. Ya todas estamos más de 60, así que vos sabrás lo que nos pones. Saludito. Me encanta el programa.

Acá estoy con el audio de Daniel Sirica también. En un ratito nomás. Bueno, para las hermanas Hoser, prima hermana de mi mamá, sí. Para Beatriz, bueno, para todas. ¿Le gusta el baile a todas? Bueno, a todas le gusta el baile. La temperatura en este momento, 18 grados. La sensación, no, 18 no, tanto no es, ¿no? 16. La sensación térmica es de 16 grados. 16 en este momento, sí. La máxima llegó a los 19, tanto, mirá vos. Mañana tenemos 20. El miércoles va a subir la temperatura y se va a bajar. El miércoles va a haber lluvias. 70% de probabilidad de lluvias. Con 15 la máxima para el día miércoles. La mínima va a ser de 9 grados. Bueno, esto para el miércoles. Ya para el jueves parece que va a haber lluvia también. 13 la máxima, 4 grados la mínima. Para el viernes 21 grados. Para el sábado próximo 14. 14 nomás. La novia de Dios. Ahí pasó Rodrigo. Vamos con los playeros. Voy a San Luis nuevamente.

en todo lo que es frutas y verduras frescas. Porque llega el camión, ya le voy a preguntar a Carlos cuándo llega el camión. Con todo, sí. ¿Qué pasó hoy? Se terminaron los playeros. Y esto, la verdad que no sé, la verdad. La verdad, la verdad. Ah, ya sé que lo que era. 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Eso más. 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

Bueno, un gran saludo también para Norma y para Neri. Sí, para Neri y para Norma, la gente de Barrio El Jagüel. Fieles oyentes, amigos. Saludamos a la gente de todo ese barrio. Los oyentes, sí, de todos los barrios. Malvinas Argentinas, 1, 2. Rosales, que no lo vi. No sé dónde se metió.

pausa. Ya vuelvo con más Conexión Musical por Radio 1 Alvear. Sí, por Radio 1. La 96.9. Saludo a la gente de Punta del Agua. A la familia Bravo. Cada día me acuerdo más de ti. Y eso no sé si está bien, pero bueno, si se acuerda. Es según, ¿no? Ya vuelvo con más Conexión.

Hola Darío, ¿cómo estás, maestro? Acá escuchándote, haciendo cosas yo y escuchándote como todos los días. Bueno, escúchame, te voy a pedir un temita de Christian Brown, se llama, el hombre orquesta. Ponete un tema de él ahí, que hay uno re lindo, hay uno que canta del chaqueño para vecino que lo ha hecho cumbia, es re lindo. Dale amigo, un abrazo, buen comienzo de semana.

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0: pasó el embrujo con Américo, sí. Vamos a la gente, barrio Malvinas. Malvinas 1, 2. Ahí se va el embrujo nomás. En este día lunes, cuando han pasado 55 minutos a la hora 18.
1: Arriba la cumbia.
0: Arriba nomás. 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Vamos a cuartetear nomás. Vamos a empezar la semana con todo. La última media hora y un poco más. Ulises.

Susana de Barrio al Box. 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Esa la va. Vamos con los reyes. Ahí para la Soser. No querían bailar, bueno. Estaba bailando igual. Para todas las hermanas.

Pues saludo a mi mamá también, Mirta Oser. A todas las Oser, todo el país, ¿sabes? A todos los familiares, que son todos bailarines. Todos, sí. Vamos a ir con esto también. Ya que estamos bailando, vamos a bailar nomás, cerdo. Eso, como día lunes. 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Vamos a buscar el gallo azul. ¿Dónde estará ese gallo?

Ahí va el gallo, va el gallo. 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Ese gallo nomás. Ya vamos cambiando, que tengo algunos pedidos más. Ya estoy con algo en Montecristo. 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Habría que festejarlo con un buen baile. No sé qué dice ahí, amigo Esteban. Hacemos un baile. En la calle, como se hacía antes, ¿no? 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Esa nomás. Esa cumbia nomás. Cumbia nomás. 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Juan, ¿se acuerdan de este Juan del cual

hablar de fútbol, nada. Perdió River, perdió Andes. Digan que no soy hincha de ningún club más porque si no... Ah, Independiente Rivadavia de Mendoza, pero... Pero perdieron todos. ¿Qué pasó? ¿Qué pasó a todo, no?

se va el Juan, ya se va. Juan de la calle, ¿cómo es? Juan del Gualiguay. Gualillán. Gualillán, así es. Por ahí se quiere quedar, por ahí se va.

pasó, qué locura. Me pedían un tema de qué locura. Vamos con la locura nomás. Esa nomás, 10 minutos de la hora 19. 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Ya estoy con quién más. 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

esa chica pretenciosa, mentirosa. Todos juntos, sí. Con Miguel Conejito, recordando esa cumbia bien cordobesa. 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Para Mauro y para Graciela. Ahí pasó Miguel Conejito. Cumbia santafesina. 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

Claudia y para su mamá Olga. Ya voy a pasar algo del conejo, sí. Otra vez, ya voy a pasar otro tema. En un ratito nomás. 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Voy a seguir recordando temas. ¿Ustedes se acuerdan de esto? Yo me acuerdo todo, por eso. Por eso lo paso. Montana, con la voz de Helio. Voy a cerrar las puertas de mi corazón. Y por ahí hay que cerrar, ¿no?

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Ahí pasó Montana. Voy a cerrar las puertas de mi corazón. Vamos con uno más del conejo. Ahí para Claudia y para su mamá Olga. A complacer los pedidos.

así va pasando, así todo. Un amor entre dos. ¿Se acuerdan de esto, no? La Sonora. Me voy a Santa Fe nomás. Ya me puse romántico otra vez.

clásico de la cumbia santafesina, interpretado ahí por Gerardo Farías, de la Sonora Bonita, Cacho Decias de Los Palmeras, allá por los 90. 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Esa nomás. ¿Qué es lo que es esto? No, la verdad que no lo...

Martita, porque yo me voy, así que me tengo que ir nomás. Eso. 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

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Ahora me acordé. 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Se volvió loco Juan Manuel. Vamos que me voy. Me tengo que ir. 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Vamos, vamos. Que me voy.

0: 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Ya estoy con el último saludo y me retiro. 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Me voy retirando. 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
1: ¿Qué te pasa, corazón?
0: En Radio 1 Alvear por la 96.9. Por todas las plataformas. Me voy despidiendo, le digo chao. Chao. Mañana nos reencontramos con más Conexión. Que terminen bien el día. Gracias por todo. Un saludo, un gran saludo para Rocío y para su marido Cacho, la gente del barrio no, en la calle G, un barrio así. Bueno, la calle sí, un barrio también, sí. La calle G del Juncalito. Me voy. Voy que estoy copado. Estoy copando ya. Le debo el tema a Daniel Sirica. Ya lo voy. Mañana pasámelo de vuelta por mensaje, Daniel. En privado, manda. No los copemos tanto. Me voy.
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0: Chau.
2: Me copo.
0: Mi nombre es Darío Rubín Corea Ocer. Gracias por todo. Por la buena atención, por la predisposición. Radio 1 Alvear en esta conexión musical de este 2026. Copamos, sí. Chau. Copo. Copo yo.

0: Chau. Hasta mañana.
1: Cometí un error.
0: Comanda 21. Después de haberse copado un rato, me retiro. Chau. Nadie

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5 minutos nada más de las 8 de la noche. Momento de despedirme, no sin antes darte las gracias por comenzar una nueva semana juntos a todo el equipazo. Hoy en la operación técnica Juan Domingo Molina y Ale Tizón, en la edición Carla Borria, en la producción Nico Antón, en la musicalización Majo de Benedetti, en las redes Gise Franchino. Mi nombre es Romy Karolinski y vos no te vas a ningún lado porque ya está lista ella. Hoy vuelve María Álvarez a tomar el mando de para siempre hasta las 12 de la noche, así que no se vayan a ningún lado, la llenan de mensajes, le dan la bienvenida y nosotros nos volvemos a encontrar mañana a partir de las 3 de la tarde con los clásicos de Cantás y después todas las canciones que te encantan aquí en el aire de Vale 97. Digo que tengas una hermosa noche de lunes, será hasta mañana.

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para siempre en Vale 97.5 haciendo luz sin gravedad. 14 grados 2 décimas la temperatura a esta hora. La humedad 90%. Hay viento del este a 15 kilómetros en la hora. Con cielo parcialmente nublado en Buenos Aires. En un rato chequeamos a ver qué es lo que dice el pronóstico para los próximos días. A ver cómo va a estar esta primera semana de agosto. ¿Tomaron la ruda con caña? Me interesa saber eso también. 11.50.050.975. Jorge Drexler.

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0: bueno, Mon, que hace muy poquito sacó el volumen 2 de Femme Fatale, un discazo. Eso es que uno escucha y se enamora, quiere volver a escuchar una y mil veces, ¿no? Como que te envuelve todo el disco, no solo musicalmente, sino también a través de las letras, ¿no? Te vas a encontrar ahí con un universo simbólico de arquetipos femeninos como una novia, una reina de belleza, una mujer misteriosa, una diva, entre otros, porque en realidad nosotras las mujeres somos todos esos a la vez, ¿no? Es una sucesión de personajes que podría uno pensar que están marcados individualmente, pero no, son todas partes de un proceso, son figuras que ella modeló a través de su mirada, viendo cómo otros observaban esas diferencias, ¿no? El deseo y las ideas heredadas sobre la feminidad están presentes, hay identidades históricamente representadas más que verdaderamente habitadas, ¿no? Son figuras más que lo que realmente es, que es una sola persona que atraviesa todas esas sensaciones en este disco fantástico que es el volumen 2 de Femme Fatale. El disco, la verdad que es una gran excusa para escucharlo de principio a final miles de veces. Además, contarte que después de su paso aquí por Latinoamérica y por México, Mon sigue con su gira por los Estados Unidos, por ejemplo presentándose en lugares como el Radio City Music Hall de Nueva York el próximo 22 de agosto y el Forum de Los Ángeles el 7 de noviembre, dos lugares emblemáticos en una gira impresionante que incluye 28 fechas por los Estados Unidos y la mayoría de ellas agotadas, como siempre, Mon Laferte 10.
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